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4: Las 8:59.
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5: Las 5 y un minuto.
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0: Muy buenos días a todos nuestros amigos que madrugan con la señal de los 102.7. Este es el Café Informativo de Yariguía, es el primer informativo de la mañana. Gracias a todos los que se despiertan escuchando la señal de la emisora que se escucha más, a todos los que también están conectados con nosotros a través de www.yariguies.com en cualquier parte del mundo. Muchísimas gracias por preferirnos como su primer informativo en la mañana. Yo soy Carlos Castañeda, en instantes estaré con Olga Celis, entregándoles a ustedes la más completa información de Barranca Bermeja, el Magdalena Medio, Colombia y el mundo, para que usted esté en su casa, en su lugar de trabajo, en su vehículo, de la manera más informada, como solamente lo sabemos hacer, con el mayor compromiso para todos ustedes. Es la mañana de ese 16 de junio, martes 16 de junio del año 2026. Buenas noticias para todos ustedes. Recuerden que mañana estaremos con la pantalla gigante en la transmisión del primer partido de nuestra Selección Colombia, en vivo y en directo, con el punto del DJ arrancando desde las 6 de la tarde y empalmando con el partido a las 9 de la noche en Market Corona o Corona House en la entrada de La Floresta. Así que todos están cordialmente invitados a disfrutar en familia de una tarde-noche totalmente diferente. Primer partido de nuestra selección frente a Uzbekistán. 24 grados centígrados la temperatura en ese momento en Barranca Bermeja. Dice que tendremos una temperatura máxima de 32 aproximadamente a las 2 de la tarde. Y para nuestros amigos de Bucaramanga y su área metropolitana tienen 27 grados centígrados en ese momento, Mendicalideam. O mejor, 19 grados centígrados. Y la temperatura máxima que se espera para el día de hoy es de 25 grados centígrados aproximadamente a la 1 de la tarde. 19 grados centígrados, una temperatura agradable para nuestros amigos de Bucaramanga. Y también les informamos el pico y placa para que usted esté de la manera más informada. No lo vayan a tomar mal andando, por llamarlo así. Hoy no pueden transitar vehículos particulares y motocicletas cuyo último dígito de la placa sea 1 y 2. Recuerden que eso también aplica para municipios vecinos como Girón, Piedecuesta y Florida Blanca. Repetimos nuevamente, no pueden transitar vehículos particulares y motocicletas cuyo último dígito de la placa sea 1 y 2. Vamos de inmediato con los principales titulares de los hechos que estaremos desarrollando en esta mañana en el Café Informativo de Yariguíes a través de los 102.7, la emisora que se escucha más.
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0: Mucha atención porque a prisión fueron enviados los presuntos responsables del asesinato que enluta al periodismo colombiano. Fiscalía revela detalles escalofriantes de este crimen. En otros hechos que marcan la agenda a nivel local, estaremos hablando sobre la tragedia en ese momento que enluta a nuestra región, porque dos niños habrían muerto ahogados en balneario de San Vicente de Chucurí. Orgullo barranqueño, Juan Felipe Silva se corona como campeón juvenil y brilla en el patinaje.

En otros hechos que marcarán la agenda en ese momento en la región. Las cifras son escalofriantes para Bucaramanga, pues manifiestan que de cada 11.5 accidentes viales hay una persona fallecida y sigue creciendo como tal la siniestralidad. El puente festivo termina con una menor de 17 años fallecida en Barranca Bermeja. Los hechos se los estaremos contando en instantes en el Café Informativo Yariguíes.

Y en otros hechos también que marcarán la agenda a nivel regional, advierten riesgo para cerca de 250 familias. Esto por las lluvias que se presentan en algunos sectores de Bucaramanga. En Barranca Bermeja cayó alias Culebro, vinculado al ataque que dejó dos policías muertos en Cimití.

En otros hechos que marcan la agenda a nivel nacional, mucha atención porque el gobierno suspende ofensivas militares por traslado de hombres de Mendoza a zonas de ubicación.

Otros hechos que enmarcan la agenda a nivel nacional e internacional, mejor. Una tragedia se presentó en Brasil. Un bus que transportaba a un equipo de baloncesto se accidentó, dejando 7 jóvenes fallecidos.

0: otros hechos que marcarán la agenda a nivel internacional, Venezuela asegura que la muerte de Niño Guerrero debilitó las operaciones del Tren de Aragua. Y una tragedia aérea enluta al mundo. 8 tripulantes de un bombardero B-52 se estrelló en California. Principales hechos que estaremos desarrollando en esta mañana a través de los 102.7 en el Café Informativo Yareguíes. De inmediato vamos con los principales hechos que marcan la agenda a nivel internacional.
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0: Cinco de la mañana, 10 minutos. Le damos la más cordial bienvenida a Olga Celis, quien se une a esa jornada informativa. Olga, muy buenos días, ¿y qué es noticia a esa hora a nivel internacional?
2: Hola, Carlos, muy buenos días para usted y por supuesto los buenos días para quienes a esta hora de la mañana ya están conectados con nosotros a las 5 y 11 minutos de la mañana. En materia de noticias, venimos de un puente festivo cargado de información. Contarles a nivel internacional que mueren 8 tripulantes, un bombardero B-52 se estrellará en California. Pues les cuento un poco frente a este hecho a nivel internacional. 8 tripulantes murieron en el accidente de un bombardero B-52. Esto poco después de despegar de la base de la Fuerza Aérea al noreste de Los Ángeles. Esto se registró la mañana del lunes, informó la base. En el accidente, este accidente con más víctimas que involucra a un bombardero B-52 desde 1982. En este accidente, 9 miembros de la tripulación murieron durante un entrenamiento en la base de la Fuerza Aérea cerca de Sacramento, informó en ese momento algunos medios internacionales. Pues les cuento un poco que el B-52 también se dio precisamente en el accidente del lunes. Estaba en una misión rutinaria de prueba que despegó a las 11:20 de la mañana hora local. También se conoció que en la remota base aérea dijeron algunos funcionarios. Ahora se considera una operación de recuperación teniendo en cuenta estos hechos. Abro comillas, fue trágico e imposible de sobrevivir, dijo el coronel James Hayes en una conferencia de prensa. Los equipos de emergencia respondieron de inmediato al accidente que involucró al bombardero, que dejó a su paso una imponente columna de humo negro, informó la base.
0: Cinco de la mañana, 12 minutos, a través de los 102.7. Mucha atención porque una tragedia enluta a Brasil. Un bus que transportaba a un equipo de baloncesto se accidentó dejando 7 personas fallecidas. Esos 7 jóvenes, entre ellos 4 menores de edad, miembros de una delegación de un equipo de baloncesto, murieron en la madrugada del día de ayer en un accidente de autobús ocurrido en una carretera en el interior del estado brasileño de Ceará, informaron fuentes oficiales. La Secretaría de Seguridad Pública del estado informó que las víctimas son 7 hombres, 2 de 15 años, 1 de 16, 1 de 17 y 2 de 18, y el mayor tiene 22 años o tenía 22 años lastimosamente. El accidente se produjo en el municipio de Tauá, en el noreste de Brasil, cuando la delegación, compuesta por unos 40 personas, volvía de participar en un torneo de baloncesto que reúne equipos locales y regionales de múltiples categorías a unos 350 kilómetros del lugar del hecho. Médicos locales afirmaron que 30 pasajeros fueron trasladados a distintas unidades de salud de la región con heridas en su mayoría leves. Entre los lesionados se encontraba el conductor del autobús, quien inicialmente se fugó del hospital al que había sido ingresado, pero luego se entregó en la comisaría de la Policía Civil del municipio, según detallaron las autoridades. La Policía Civil mantiene abiertas las diligencias para esclarecer las causas de este accidente. Según fuerzas de seguridad presentes en el lugar, citadas por G1, los pasajeros no llevaban cinturón de seguridad y cuando el vehículo volcó, fueron expulsados y atropellados por el propio autobús.
2: Contarles también, frente al tema que ha dado a conocer Reino Unido, Carlos oyentes, pues ha anunciado: iremos más allá que cualquier otro país. Así lo ha manifestado el Reino Unido, quien anuncia la prohibición de redes sociales para los menores de 16 años. Pues contarles, frente a esta noticia a nivel internacional, que el primer ministro británico, Keir Starmer, anunció la prohibición del uso de redes sociales para los menores de 16 años de edad. Starmer dijo que la medida, que se espera que entre en vigor a principios del mes y del año 2027, es el paso correcto para el país y la mejor forma de mantener a los niños seguros en Internet. Abro comillas, dijo la siguiente frase: una prohibición total es la decisión correcta, declaró Starmer en diferentes medios a nivel internacional. No estoy dispuesto a comprometer la seguridad y la felicidad de nuestros hijos, añadió en el comunicado de prensa. La medida surge en medio de crecientes preocupaciones por el contenido dañino que los niños pueden encontrar en las redes sociales, y sigue también el ejemplo de Australia, que se convirtió en el primer país del mundo donde entró en vigor una prohibición similar a finales del 2025.
0: 5 de la mañana, 16 minutos a través de los 102.7. Mucha atención, porque en otros hechos que enmarcan la agenda a nivel internacional, Venezuela aseguró que la muerte de Niño Guerrero debilitó las operaciones del tren de Aragua. El gobierno de Venezuela aseguró el día de ayer que la muerte de Héctor Guerrero Flores, conocido con el alias de Niño Guerrero y señalado como máximo líder del tren de Aragua, representó un duro golpe para las principales organizaciones criminales que operaban en el país. Según el Ministerio de Comunicación, las labores de inteligencia y los operativos desplegados en conjunto con organismos de seguridad de Estados Unidos permitieron afectar los centros operativos de varias estructuras delictivas, entre ellas la organización criminal transnacional Tren de Aragua. Las autoridades venezolanas señalaron que la muerte del cabecilla fue el resultado de una estrategia sostenida orientada a debilitar la capacidad logística de bandas criminales con presencia dentro y fuera del país. Asimismo, indicaron que Venezuela mantiene mecanismos de asistencia técnica e intercambio de información con organismos policiales internacionales para enfrentar redes delictivas transnacionales. La operación fue ejecutada por el Estado Bolívar, o mejor, en el Estado Bolívar, una región minera ubicada en el sureste del país, donde las fuerzas de seguridad desarrollaron acciones coordinadas para ubicar al líder criminal. El pasado viernes, el presidente de Estados Unidos, Donald Trump, informó que el Comando Sur había ejecutado un operativo que terminó con la muerte de Niño Guerrero, considerado por Washington como uno de los criminales más buscados de la región. De acuerdo con el mandatario estadounidense, la acción se llevó a cabo en coordinación con autoridades venezolanas, con quienes aseguró mantener una cooperación efectiva para materia de seguridad. Posteriormente, Caracas confirmó el operativo y reconoció la colaboración entre ambos países en labores de inteligencia y apoyo tecnológico. El gobierno, encabezado por la presidenta encargada Delcy Rodríguez, explicó que la operación fue posible gracias a los mecanismos de cooperación establecidos tras la reanudación de relaciones entre Venezuela y Estados Unidos en marzo de ese año, luego de 7 años de ruptura diplomática. Las autoridades señalaron que el intercambio de información y el uso de herramientas tecnológicas especializadas fueron determinantes para el desarrollo de esta misión. Ya son las 5 de la mañana, 19 minutos, en otros hechos que marcan la agenda internacional, y cerrando esta sección. Se estima que las reservas de crudo de Estados Unidos alcanzan su punto más bajo en más de 40 años, y esto debido a la guerra que sostienen diferentes sectores del mundo. Las reservas de petróleo estratégicos de Estados Unidos alcanzaron su punto más bajo en los 40 años al situarse en 340,3 millones de barriles debido a los estragos generados por la oferta global por la guerra contra Irán, según datos publicados el día de ayer por el Departamento de Energía. Esta cifra no se veía desde el año 1983, cuando la reserva, creada tras el embargo petrolero árabe de la década de 1970, aún estaba en fase inicial de inventario. Más recientemente, la reserva rebajó cerca de los 347 millones de barriles en el 2023, cuando el gobierno de Joe Biden hizo mano del inventario tras la invasión rusa de Ucrania, que disparó los precios de la gasolina. Esa disminución se da a medida de que el gobierno de Donald Trump ha ido extrayendo crudo de las reservas para compensar por las interrupciones en el suministro de petróleo que han sido causadas por la guerra con Irán y el cierre del estrecho de Hormuz. El pasado 11 de marzo, el presidente de Estados Unidos autorizó liberar unos 172 millones de barriles de la reserva como parte de una estrategia implementada junto a más de 30 países para reducir los costos energéticos en respuesta al conflicto. Estados Unidos e Irán anunciaron el pasado domingo un acuerdo para poner fin a la guerra y reabrir el estrecho de Hormuz, y se espera que el próximo 19 de junio ambas partes firmen un memorando de entendimiento para poner fin a todas las hostilidades durante un encuentro que se va a realizar en territorio suizo. Ya son las 5 de la mañana, 21 minutos, a través de los 102.7 en el Café Informativo de Yariguíes. El primer café de la mañana lo disfrutas escuchando los 102.7. Enviamos un cordial saludo, un abrazo a todos nuestros amigos que están conectados en las diferentes plazas de mercado. Nuestros amigos de la Plaza Central, Plaza Torcoroma, para nuestros amigos de la Plaza Satélite también un abrazo inmenso. Gracias por estar con nosotros, por preferirnos como el primer informativo de la mañana. Hacemos cambio en la agenda y nos vamos al desarrollo de los principales hechos que marcan la agenda a nivel departamental y regional.
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0: Olga Celis, ¿qué es noticia a nivel regional y departamental?
2: Bueno, contarles un poco en materia a nivel regional, por supuesto del departamento, pues el puente festivo termina en Barranca Bermeja con la muerte de un menor de 17 años y también de un hombre de 40 en hechos sicariales en diferentes zonas de la ciudad. Pero además, también otra de las noticias que hoy es a través y que se ve a través de los diferentes medios nacionales, departamentales, estos regionales y locales, el luto que hay en Santander. Esto debido a los dos menores quienes murieron por inmersión en menos de 24 horas en diferentes sectores del departamento. Santander vive horas de dolor tras registrarse dos tragedias relacionadas con inmersión que cobraron la vida de dos menores de edad en distintos municipios del departamento. El primer caso, Carlos y oyentes, contarles un poco, ocurrió ayer lunes en la quebrada La Llana, ubicada en el corregimiento de Yarima, esto es jurisdicción de San Vicente de Chucurí. De acuerdo con información preliminar, dos adolescentes intentaban cruzar el afluente cuando fueron sorprendidos por la fuerza de la corriente. Aunque una persona les lanzó un flotador para auxiliarlos, solo uno de ellos logró sujetarse y ponerse a salvo. El otro joven, de 17 años de edad, fue arrastrado por el agua. Al lugar acudieron integrantes del Cuerpo de Bomberos Voluntarios de Barranca Bermeja, familiares, habitantes del sector y pescadores, quienes adelantaron intensas labores de búsqueda para que horas más tarde fueran precisamente los pescadores de la zona quienes lograron ubicar y recuperar el cuerpo sin vida del adolescente. La víctima residía junto a sus familiares en el barrio Barranca, en la comuna número 5 del puerto petrolero. Pero el segundo hecho se registró en el municipio de Coromoro. Según las autoridades de gestión del riesgo, la víctima fue un menor de 13 años que se encontraba compartiendo en un paseo familiar cuando ocurrió la emergencia que terminó con su fallecimiento por inmersión. Las autoridades de gestión del riesgo del departamento de Santander han realizado un llamado urgente a la comunidad, a la ciudadanía, que transita especialmente estos lugares en horas pico, pero también durante los fines de semana. Se vienen dos puentes más, otro puente en el mes de junio y dos más para el mes de julio. Han hecho importantes recomendaciones. Conozcamos de qué se trata.

0: Desde la sala de crisis de la Oficina para la Gestión del Riesgo de Desastres, lamentamos informar que la tarde de hoy, lunes festivo, un joven de 17 años que corresponde al nombre de Juan Guillermo Contreras pierde la vida en el río La Colorada producto de inmersión. La oportuna reacción del Cuerpo de Bomberos de Barranca Bermeja y la Policía Nacional junto a la comunidad recuperaron su cuerpo lamentablemente sin vida. De la misma manera, en las mismas circunstancias, en Paseo de Río, el día de ayer en el municipio de Coromoro, corregimiento de Cincelada, Llorada, La Ensalada, un menor de 13 años pierde la vida por inmersión. Seguimos insistiendo desde la sala de crisis de la Oficina para la Gestión del Riesgo de Desastres a la comunidad que realiza estos paseos de río, paseos de olla, extremar todas las medidas, activar los planes de contingencia familiar y proteger la vida y la integridad de los menores de edad, de los adultos mayores y de las mascotas.
1: Estos lamentables sucesos han generado conmoción en las comunidades y reavivan nuevamente el llamado de las autoridades a extremar las medidas de prevención y seguridad en ríos, quebradas y balnearios, especialmente cuando se realizan este tipo de actividades recreativas y familiares.
2: 5:26. Mucha atención en otros hechos que marcan la agenda a nivel regional. Los accidentes de tránsito siguen cobrando vidas en Bucaramanga y se han convertido en una de las principales preocupaciones para las autoridades en materias de movilidad. Lo que para muchos ciudadanos ya es una escena cotidiana, encontrarse con un trancón ocasionado por un choque, refleja una problemática que va mucho más allá de las congestiones vehiculares, el aumento de personas lesionadas y fallecidas en las vías de la ciudad. Los motociclistas no respetan las señales de tránsito, conductores que exceden los límites de velocidad, peatones expuestos a maniobras peligrosas y la falta de cultura vial continúan siendo factores recurrentes detrás de muchos de estos siniestros. Una situación que, según las autoridades, exige mayor responsabilidad por parte de los actores viales. Las cifras de la Dirección de Tránsito de Bucaramanga evidencian la gravedad de este panorama. Entre enero y mayo del 2026 se registraron 521 accidentes de tránsito en la ciudad, un incremento del 12% frente al mismo periodo del 2025, cuando se reportaron 460 casos. A esta cifra se suman unos 30 accidentes ocurridos durante los primeros días de junio. Sin embargo, más allá del número de choques, lo que más preocupa es el impacto que estos han tenido y estos hechos se han tenido sobre la vida de las personas. En los primeros 5 meses del año, 700

0: La invitación a los actores viales es asumir con responsabilidad su papel en la movilidad de la ciudad, respetando las normas, adoptando conductas seguras y contribuyendo a construir vías más seguras para todos, enfatizó la Dirección de Tránsito de Bucaramanga. Las estadísticas muestran que los motociclistas continúan siendo los actores viales más afectados por la siniestralidad en la ciudad. De las 45 personas fallecidas este año, 23 se movilizaban en motocicleta, ya fuera como conductores o como acompañantes. Esto significa que más de la mitad de las víctimas mortales estaban relacionadas con este tipo de vehículo. La situación confirma una tendencia histórica, donde cerca del 70% de las personas involucradas en accidentes de tránsito suelen ser motociclistas. Otro dato que preocupa a las autoridades es el alto número de peatones afectados. De las víctimas fatales registradas en lo corrido del año, 15 eran peatones, personas que no conducían ningún vehículo, que resultaron involucradas en atropellamientos o hechos ocurridos mientras transitaban en el espacio público. Después de las motocicletas y peatones, las cifras de mortalidad incluyen 3 acompañantes de motocicleta, 2 conductores de otros vehículos y 2 ciclistas. La tendencia también se refleja en el número de lesionados. Los motociclistas encabezan la lista con 588 heridos, seguidos por conductores de otros vehículos y peatones. Es alarmante como tal esa cifra que nos presenta la Dirección de Tránsito y Transporte de Bucaramanga.
1: A las 5:30 de la mañana, en otro campo informativo a nivel regional, en Barranca Bermeja cayó alias Culebrero, vinculado al ataque que dejó 2 policías muertos en Simití. Contarles un poco que en una operación conjunta desarrollada en el puerto petrolero, las autoridades lograron la captura de alias Culebrero, señalado cabecilla de zona de la subestructura Edgar Madrid Benjumea del grupo armado organizado Cartel del Clan del Golfo, considerada de las estructuras criminales con mayor influencia en la región del Magdalena Medio. La acción fue ejecutada en el marco del plan de operaciones Ayacucho Plus por tropas del Batallón de Artillería de Defensa Antiaérea número 2, en coordinación con el Batallón de Inteligencia Militar, la Policía Nacional, la DIGIN y la Fiscalía General de la Nación. El procedimiento se llevó a cabo en el sector comercial de Barranca Bermeja, donde fue ubicado y capturado mediante orden judicial. ¿Qué dicen las autoridades? Conozcamos un poco sobre el detalle de este operativo de la captura de alias Culebro, de 26 años de edad, quien tendría una trayectoria criminal de aproximadamente 10 años dentro de la organización ilegal.
2: Gracias al trabajo de los hombres y mujeres que integran la Quinta Brigada del Ejército Nacional, en coordinación con la Policía Nacional, DIGIN, en el área de operaciones del Distrito Especial de Barranca Bermeja, se logra la captura de alias Culebro, en coordinación con nuestra Fiscalía General de la Nación. Este sujeto, con una trayectoria aproximada de 10 años de vida criminal, planeó y participó en el atentado terrorista contra la estación de policía el 25 de abril del año anterior en Simití. Asimismo, era cabecilla de zona de la subestructura Edgar Madrid Benjumea, del GAO Clan del Golfo. La Quinta Brigada del Ejército Nacional, en cumplimiento de las operaciones de acción ofensiva y las operaciones militares, invita a la población a que haga uso de las líneas gratuitas, la 107, para informar cualquier situación o evento terrorista. Pero también a que denuncie en nuestros gaulas militares cualquier situación de extorsión o secuestro en la línea gratuita 147. Seguimos comprometidos en el cumplimiento de la misión y el aporte a los objetivos estratégicos del plan de campaña Ayacucho Plus: proteger la población civil, debilitar las capacidades de la amenaza, proteger la gobernabilidad y fortalecer las capacidades de la fuerza.
1: Se conoció que sobre alias Culebro

0: pesan en procesos por los delitos de homicidio contra servidor público, terrorismo, tráfico de armas y concierto para delinquir agravado. De acuerdo con las investigaciones, sería uno de los presuntos responsables de planear y ejecutar el ataque terrorista perpetrado el 25 de abril del 2025 contra la estación de policía del municipio de Espíritu en el sur de Bolívar, acción criminal que dejó como saldo 2 uniformados asesinados y 3 más heridos.
1: Ya son las 5 de la mañana, 34 minutos, a través de los 102.7 en el Café Informativo de Yariquíes. Breve pausa para comerciales y estaremos desarrollando los principales hechos que marcan la agenda a nivel nacional en esta mañana de martes.
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1: Las 5 de la mañana, 36 minutos, enviamos un abrazo muy especial a todas nuestras amigas amas de casa que desde bien temprano están con la señal de la emisora que se escucha más, preparando los alimentos, el desayuno para sus hijos, para sus esposos, incluso también para ellas, y al mismo tiempo el almuerzo para irse a trabajar. Para todas ustedes, amas de casa, bellas, hermosas, empoderadas, muchísimas gracias por levantarse escuchando el Café Informativo de Yariguíes a través de los 102.7. Pueden reportar sintonía y cualquier inconveniente que se presente en su sector, barrio, municipio, vereda, a través del 322-364-7820. Yo repito, 322-364-7820. Línea acceso directo a Yariguíes. Vamos con el desarrollo de los principales hechos nacionales a través de la emisora que se escucha más.
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1: 5:37, Olga Celis, ¿qué es noticia? ¿Qué marca la agenda a nivel nacional a esa hora del día?
0: A esa hora de la mañana, a las 5:37, varios temas que marcan la agenda a nivel nacional, pero uno de ellos, Carlos, hemos venido hablando desde hace 2 semanas cuando ocurrieron los hechos y tiene que ver con el tema del asesinato del comunicador social Cristian Herrera, registrado en Cúcuta. Pues en esta oportunidad le cuento a usted y a todos nuestros oyentes que la justicia comenzó a actuar en el caso que ha generado algunas acciones a nivel nacional e indignación tras el asesinato del periodista Cristian Hernando Herrera. Un juez de control de garantías ordenó medida de aseguramiento en un centro carcelario contra John Sebastián Duque Andrade, Angélica Vesga Arenas y Wilmer Portillo González, señalado de participar en el crimen ocurrido el pasado 6 de junio en el barrio Quinta Horizontal de Cúcuta. De acuerdo con la investigación, la Fiscalía General de la Nación, los 3 procesados habrían cumplido funciones específicas para ejecutar el homicidio. conozcamos detalles por parte de las autoridades frente a este tema, porque ya fueron enviados a prisión los presuntos responsables del asesinato que enluta el periodismo colombiano. La fiscalía reveló detalles escalofriantes del crimen.
6: El sicario pertenecería al grupo delincuencial denominado Familia P. Y frente a los determinadores, no descartamos ninguna hipótesis. Fueron capturados el sicario acá en inmediaciones al terminal de la ciudad de Cúcuta y otro, la mujer en el barrio Motilones, y la otra persona en el centro de la ciudad.
0: Algunos detalles minuciosos frente a este caso que hoy conmueve al país y que, bueno, las autoridades ya empiezan a entregar resultados. Se conoció también que la Fiscalía General de la Nación dio a conocer el proceso de estos tres, de estas tres personas que han sido capturadas y que habían cumplido funciones específicas para ejecutar el homicidio de Cristian Herrera. Se conoció además que Wilmer Portillo González presuntamente realizó seguimientos a la víctima utilizando un taxi, mientras que Angélica Vesga Arena habría participado en labores de vigilancia cerca de la residencia del comunicador. Con la información obtenida, John Sebastián Duque Andrade habría llegado al lugar en motocicleta y, sin descender del vehículo, disparó en repetidas ocasiones contra el periodista antes de huir.
1: Cinco de la mañana, 40 minutos en el Café Informativo Yariguíes. Mucha atención porque un soldado falleció electrocutado durante una operación militar en zona rural de Santa Marta. Hechos que marcan la agenda en ese momento a nivel nacional. Te lo contamos en el Café Informativo de Yariguíes, la emisora que se escucha más, a las 5:41. Pues esa información que nos llega indica precisamente que el soldado profesional de nombre Luis Miguel González, así se llamaba ese soldado que lamentablemente falleció, murió el día lunes en zona rural de Santa Marta luego de sufrir una descarga eléctrica mientras cumplía labores operativas junto a una unidad militar. Según informó el comando de la Segunda Brigada del Ejército Nacional, el uniformado se desempeñaba como radiooperador. Participaba en una inspección a un camión que había sido incinerado en el sector de Linderos, cuando la antena de su equipo de comunicaciones tocó accidentalmente una línea de alta tensión. La descarga le causó graves heridas, por lo que fue evacuado de inmediato hacia el Centro Médico del Corregimiento de Buritaca. Sin embargo, el personal de salud confirmó su fallecimiento al momento de su ingreso. La segunda brigada lamenta profundamente la muerte de nuestro soldado profesional Luis Miguel González Salgado, señaló la institución en un comunicado en el que además informó que activó los protocolos de acompañamiento a sus familiares a través del Centro de Familia Militar. La presencia de tropas en la zona hacía parte de una operación militar desarrollada en ese mismo día contra las autodefensas conquistadores de la Sierra Nevada, también conocidas como los Pachenca. De acuerdo con la primera división del ejército, unidades del Gaula Militar y la segunda brigada fueron desplegadas mediante una operación de asalto aéreo hacia la vereda Quebrada del Sol, con el objetivo de afectar las estructuras de ese grupo armado ilegal. Las autodefensas conquistadoras de la Sierra Nevada son consideradas herederas de la organización paramilitar liderada por Hernán Giraldo y mantienen presencia en varios sectores de la Sierra Nevada de Santa Marta. El gobierno nacional las reconoció oficialmente como grupo armado organizado en agosto del 2025.
0: Carlos, ¿cómo le fue el fin de semana con todo el tema de el clima? Cuéntame un poco.
1: Pues Olga, se sintió muchísimo calor en Barranca Bermeja, y no solamente en Barranca Bermeja, sino en diferentes sectores de nuestro país. También se presentaron es paradójico que en algunos sectores se presente muchísimo calor, pero al mismo tiempo llueva extremadamente fuerte. Hay noticias, Olga, que en la ciudad de Barranquilla se presentaron el día de ayer emergencias con el desbordamiento de varios arroyos, pero al mismo tiempo, vuelvo y repito, es paradójico porque al mismo tiempo está lloviendo, y está lloviendo fuertemente cuando no está haciendo ese sol inclemente.
0: Pues bueno, yo le cuento que durante el fin de semana el ministro de Minas y Energía, Edwin Palma, anunció el plan de acción para proteger todo el tema relacionado al suministro de energía y gas, pero esto ¿por qué razón? Pues frente al fenómeno del Niño, que ya está afectando a varios municipios de Colombia. Minenergía publicó dos proyectos de resolución para reforzar la coordinación institucional y así garantizar todo el tema del abastecimiento de energía eléctrica y gas natural ante las posibles contingencias climáticas durante este segundo semestre del 2026. Pero que sea el mismo ministro de Minas y Energía, Edwin Palma, quien nos cuente un poco sobre esta estrategia, porque sabemos que todo el tema del fenómeno del Niño viene agresivamente para Colombia.
8: El fenómeno del Niño, ya oficialmente, es una crisis producto del cambio climático. Es curioso que vamos a vivir una crisis de calor y de sequía dura, difícil, producto del desaforo en el uso de los combustibles fósiles en el mundo, y que esa crisis muchos la estén llamando a sortearla a través de haciendo el fracking y explotando más el petróleo y el carbón. Es absolutamente irónico y absurdo. Precisamente quiero aquí, delante de este pueblo y anunciarle al país, firmar la resolución que nos permite anticipadamente prepararnos para esa reparación. Van a ser 5 días complejos, difíciles, pero estoy totalmente seguro que si todos cooperamos y todos hacemos las tareas, podemos pasar esa reparación que se va a dar a finales del mes de julio. Y obviamente también quiero firmar aquí, de aquí para el país, la resolución que convoca, que conforma un comité del sector energético, eléctrico particularmente, para emitir las distintas regulaciones, para acompañar las distintas acciones, para liderar y hacerle seguimiento a las distintas acciones para superar el fenómeno del Niño. Yo quiero invitar al pueblo colombiano que empiece a ahorrar, y vamos a darles incentivos a la gente para que ahorre, para que baje el consumo de energía eléctrica y que pueda redimir ese consumo, ese ahorro, para que pueda redimir ese sacrificio, si quiere decirse, posteriormente, para que lo pueda redimir viendo menores tasas o menores costos en la factura de energía eléctrica. Pero también le vamos a decir a esos derrochadores de energía que si consumen más energía, pues les vamos a cobrar más. Porque tenemos que ser solidarios, tenemos que actuar cooperativamente, tenemos que actuar en comunidad y no pensar que solos podemos pasar al otro lado de la crisis, o que solos individualistamente, que eso es un legado del modelo neoliberal que nos enseñó que era el individualismo y el egoísmo, podemos pasar al otro lado de la crisis. Necesitamos cooperación. Y por eso estamos
0: dentro de las medidas adoptadas. Se determinó que las viviendas que más ahorren energía tendrán beneficios como la reducción en el costo de su factura adicional, a lo que además economicen por su bajo consumo, y a los derrochadores pues podrían ser sancionados. Entonces, tener mucha precaución en el marco de esta segunda temporada que se avecina, pues, del fenómeno del Niño.
1: Cinco de la mañana, 48 minutos, a través de los 102.7 en el Café Informativo de Yariguíes. Y precisamente hablando sobre el fenómeno del Niño, Santa Marta se convirtió en la primera ciudad de Colombia que declara calamidad pública por efectos del fenómeno del Niño. La sensación térmica en la ciudad se registra en 45 grados centígrados. Y esta ciudad tomó la decisión que ninguna otra ciudad de Colombia había adoptado desde ahora, con temperaturas históricas fuentes hídricas cada vez más secas y la creciente preocupación por la salud pública, el distrito declaró la calamidad pública por los efectos del fenómeno del Niño, convirtiéndose en la primera capital del país en activar una medida extraordinaria para enfrentar la emergencia climática que apenas comienza. Los termómetros han registrado temperaturas de hasta 37,2 grados centígrados, una cifra histórica para la ciudad. Sin embargo, la sensación térmica ha superado en varios momentos los 45 grados debido a la combinación de humedad, radiación solar y ausencia de lluvias. Mientras el país empieza a sentir los fenómenos de El Niño, Santa Marta activó un plan de emergencia para enfrentar lo que considera una amenaza sin precedentes. Somos la primera ciudad de Colombia que se anticipó a este escenario. Declaramos la calamidad pública porque ya comenzamos a evidenciar disminución de las fuentes hídricas y porque los reportes meteorológicos confirman la consolidación del fenómeno del Niño, se lee en un comunicado por parte de la alcaldía. Santa Marta tomó esa decisión que ninguna ciudad del país ha adoptado hasta ahora. Temperaturas altas y esto que está apenas iniciando, que va a afectar muy probablemente a todo el país. Mientras buena parte de nuestro territorio sigue observando pronósticos climáticos, Santa Marta decidió actuar. Darío Lindero, director de la Oficina para la Gestión del Riesgo del Distrito, aseguró que la declaratoria busca responder con rapidez a una amenaza que ya comenzó a mostrar sus efectos.
0: Carlos oyentes, me cuento que una muy buena noticia para Santander, especialmente para Barranca Bermeja, pues el joven patinador Juan Felipe Silva logró una destacada actuación en su más reciente campeonato, consolidándose así como una de las grandes promesas del deporte nacional e internacional, tras conquistar 3 medallas de oro, una de plata y el tercer lugar en la clasificación general y el título de campeón en la categoría juvenil varones. Esto se conoció a través de sus redes sociales tras finalizar la competencia. Silva expresó mediante todo lo que ha anunciado y especialmente el agradecimiento a Dios por los resultados alcanzados y destacó además la evolución que ha tenido durante los últimos años. Pero ¿cuál ha sido esta evolución? Pues mientras que en el 2024 obtuvo una medalla de oro, 2 de plata y 2 de bronce, en el 2025 consiguió 2 oros, 1 plata y 1 de bronce. Y en lo que va corrido de este 2026, les cuento que marcó un nuevo hito en su carrera deportiva al sumar 3 preseas doradas y 1 de plata, superando así todas las metas trazadas anteriormente.
1: Son las 5 de la mañana, 52 minutos. El café informativo de Yariguíes lo cerramos con esa noticia lamentable que sucedió en Puerto Colombia, Atlántico. Momento perturbador vivieron los habitantes de la carrera 51B con calle 135 del barrio Villacampestre en Puerto Colombia, Atlántico, por el hallazgo de un feto que estaba envuelto en una bolsa, la cual arrojaron a un contenedor de basura. El hallazgo se registró el día domingo 14 de junio por personas que llegaron hasta el contenedor y se percataron que había envuelto diferente y que estaba algo totalmente anormal en el lugar. Al tratar de averiguar de qué se trataba, se toparon con que estaba el cuerpo de un bebé fallecido. Al sitio llegaron miembros de la Policía de Infancia y Adolescencia, que fueron alertados por la comunidad, que fue la que confirmó que, en efecto, se trataba de un feto de aproximadamente entre 8 y 9 meses de gestación. Una vez conocido el hallazgo, las policías que estaban en el lugar iniciaron las investigaciones para averiguar si las personas del sector habrían sido o habían visto a alguien que hubiese arrojado la bolsa a ese lugar, pero no encontraron una respuesta certera. No obstante, siguen las investigaciones para dar con el paradero del o de los responsables, los que arrojaron ese feto en el lugar. Luego de actos urgentes, el feto fue llevado hasta las dependencias del Instituto de Medicina Legal y Ciencias Forenses para hacer las respectivas investigaciones del caso. 5:53. En instantes estaremos haciendo empalme con Arriba Yariguíes. 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
10: Las 5 y 58.
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0: Sí, señores, es en la mañana del martes a través de los 102.7, la emisora que se escucha más. Martes de ni te case, ni te embarques, ni coja para otra parte. Martes con Yare Guille. Muy buenos días para todos los que se conectan apenas con la señal de los 102.7. Bendiciones en ese nuevo amanecer. No esté desubicado. Hoy es martes. Estamos ya al 16 de junio. Sobrepasamos la mitad de ese mes de junio. Estamos conectados con ustedes a través de los 102.7. Sara Burgos, ¿cómo está? ¿Cómo amanece?
1: Muy buenos días, Carlitos, oyentes. Iniciando esta jornada, porque hoy iniciamos jornada. Ayer fue el lunes festivo, la pasamos sabroso, compartiendo en familia y demás actividades. Ya hoy retomando labores, todos como debe ser, juiciositos, las mamás que están ahí también pendientes, los del poder amarillo también, que ya están iniciando también su jornada laboral acá en Barranca Bermeja. Bendiciones en su día, que todo le salga muy, pero muy bien.
0: Que todo sea lleno de alegría, prosperidad, que sea un día totalmente y una semana totalmente diferente y espectacular para todos y cada uno de ustedes. Muy contentos y felices, muchísimo de qué hablar en el resumen de ese fin de semana, un fin de semana muy cargado en cuanto a emociones, el Mundial de Fútbol.
1: Uy, total, todo el mundo estaba conectado, o sea, usted salía con su novia, su mujer y tenía el celular con un partido del Mundial.
0: Sí, señora.
1: Y ahí dígale algo, dígale algo.
0: Oye, partidos que entre comillas uno dijera, no, pero ¿quién le va a prestar atención a ese partido? Pero la gente estaba enganchada. Más que todo porque se han dado unas sorpresas en ese mundial de marcadores que uno no esperaba. Equipos que son isla como Cabo Verde, que es una isla, ahorita voy a hablar porque creo que tiene muy poquitos habitantes. Sí. Y este equipo le sacó un resultadazo ayer a uno de los anfitriones, a uno de los equipos llamados a ser protagonistas de ese mundial como lo es la selección española. Uh-huh. Más adelante estaremos hablando de eso en ese día 16 de junio, porque hicimos las efemérides de un día como hoy en la historia. ¿Qué pasó?
1: ¿Qué se celebra un día como hoy, Carlos Arturo?
0: Hoy es el cumpleaños de Leonor González Mina. ¿Quién es Leonor González Mina? Tiene 92 años esta dama. Es cantante, actriz, ex representante a la Cámara Afrocolombiana, conocida como la Negra Grande de Colombia. ¿Yo? Está cumpliendo 92 años. ¿Quién sabe si nosotros llegaremos a esa edad? 92 rueda ya. Hoy es el Día Mundial de las Tortugas Marinas. ¿Oyó?
1: Vea, también estamos en el marco de las elecciones presidenciales, porque pues ya inician las jornadas de votación de segunda vuelta para los colombianos residentes en el exterior. De eso estaremos hablando más adelante.
0: Sí, señora. Hoy es también el Día Internacional del Niño Africano. Esa efeméride del Día Internacional del Niño Africano, una de las fechas que trata de hacer reflexionar acerca de las necesidades y problemas graves que tienen muchos niños del continente africano. El VIH, la inestabilidad política, las guerras, el hambre, la falta de sanidad y educación son algunos de los problemas de los que son víctimas silenciosas millones de niños en ese sector del mundo. Y por eso se ha creado esa efeméride.
1: Vea, Carlos, otra efeméride internacional es que hoy se está conmemorando el Día Mundial de las Tortugas Marinas. ¡Qué bonito!
0: El Día Mundial también nos dice por acá que llega el Día Internacional de la Biotecnología. Día Internacional de la Biotecnología.
1: Y en lo nacional también tenemos una efeméride.
0: Sí.
1: Resulta que hace 75 años, Carlos, en 1951, se dio el histórico desembarco del primer contingente del Batallón de Colombia en Corea del Sur. ¿Cómo la ven?
0: Primer Batallón de Colombia en Corea del Sur.
1: Llegando allá a los coreas, con los coreanos. A decir, Onichiwa.
0: Oñejao.
1: Oñejao.
0: 6 de la mañana, 10 minutos a través de los 102.7 en esa mañana de martes.
1: Ni martes, te cases, martes. Ni te embarques.
0: Más de uno debe estar ahora mismo. Lunes, más de uno ha dicho lunes ya dos veces.
1: Sí, la verdad es que todos estos festivos ya nos están volviendo very locos. Nos están descuadrando el calendario.
0: Desubican a todo el mundo.
1: ¿Y sabe quién más está desubicado? Los bien. Jefes, con tanto festivo.
0: Bueno, señores, en instantes venimos con los principales hechos que vamos a estar desarrollando en esta mañana a través de los 102.7. Vamos a estar también con el padre Yair, que nos va a traer esa reflexión necesaria para iniciar ese nuevo día. Vamos a estar con el tema del día. Vamos a estar hablando de nuestra selección. 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
1: Para que lo lleve de una vez, Carlos. Claro. No.
0: Nos toca guardar el televisor y llevarnos para Yariguí para que lo vayan a buscar allá.
1: Ay, no. Espérenme 10 minutos que llego. No.
0: Le suena el yaper enseguida.
1: Yaper.
0: Así que ya sabe, usted puede participar y ahí estaremos. Uh-huh. Si el primero o la primera no está, listo. Muchísimas gracias por participar. Ruleta ganadora nuevamente. Y si el que sigue tampoco, así vamos hasta que esté el ganador o ganadora en el lugar del evento, ¿yo?
1: Así es, Carlos.
0: Sí, señores. Ya son las 6 de la mañana con 14 minutos a través de los 102.7 en Arriba Yari Guíes. 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

0: Sí, señores, los 102.7 en ese día especial, en ese martes 16 de junio. Eso va volando, ¿no le parece que va muy rápido ese mes?
1: Va volando, yo no sé, ya desde principios de mes se notaba los días como que, Dios mío, ya estamos casi, ya muy estamos rápido. A mitad de mes, entonces ya empieza todo como a contar tan rápido, a volar tan rápido. Yo no sé qué es lo que pasa, Carlos, siempre es como en el segundo semestre que todo empieza a fluir como más rápido.
0: Pero sabe que eso es bíblico, ¿yo?
1: Sí.
0: Una palabra que dice, los tiempos se acortarán para que mi pueblo no se pierda. Y si lo trasladamos o lo pasamos hacia lo que está sucediendo, pues tiene razón de que los días pasen más rápido. Y precisamente con esa reflexión de tiempo, siempre tenemos la compañía del padre Yair Montagut para acompañarnos en ese instante, en ese momento espiritual.
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0: Padre Yair, muy buenos días para usted, bendiciones, y entréguenos esa palabra tan necesaria para iniciar ese nuevo día.
3: Para todas las personas que están en sintonía de los 102.7 de Yariguíes Estéreo, dice la palabra del Señor en el Evangelio de Mateo, capítulo 22, versículos del 1 al 14. En aquel tiempo, de nuevo Jesús tomó la palabra y habló en parábolas a los sumos sacerdotes y a los ancianos del pueblo. El reino de los cielos se parece a un rey que celebraba la boda de su hijo. Mandó criados para que avisaran a los convidados a la boda, pero no quisieron ir. Volvió a mandar criados encargándoles que les dijeran: tengo preparado el banquete, he matado terneros y reses cebadas, y todo está a punto. Venid a la boda. Los convidados no hicieron caso. Uno se marchó a sus tierras, otros a sus negocios, los demás les echaron mano a los criados y los maltrataron hasta matarlos. El rey montó en cólera, envió sus tropas que acabaron con aquellos asesinos y prendieron fuego a la ciudad. Luego dijo a los criados: la boda está preparada, pero los convidados no se la merecían. Vayan ahora a los cruces de los caminos y a todos los que encuentren, convídenlos a la boda. Los criados salieron a los caminos y reunieron a todos los que encontraron, malos y buenos. La sala del banquete se llenó de comensales. Cuando el rey entró a saludar a los comensales, reparó en uno que no llevaba traje de fiestas y le dijo: amigo, ¿cómo has entrado aquí sin vestirte de fiesta? El otro no abrió la boca. Entonces el rey dijo a los camareros: átenlo de pies y manos y arrójenlo fuera a las tinieblas. Allí será el llanto y el rechinar de dientes, porque muchos son los llamados y pocos los escogidos. Palabra del Señor, gloria a ti, Señor Jesús. Apreciados hermanos, a través de esta parábola de las bodas, el Señor nos está dando un mensaje claro que quiero compartir con ustedes en esta mañana, destacando dos aspectos importantes. El primero, a pesar de que el mensaje está en primer lugar dirigido a la comunidad israelita, a los fariseos, a los escribas que están planeando la muerte de Jesús, el Señor es claro cuando dice que a través de ese banquete de bodas está invitando a todos, porque Dios no hace excepción de personas. Dios a todos nos ama por igual, y para Él todos somos sus hijos, de manera que tenemos el mismo valor ante sus ojos, y uno no es más que otro. A todos nos ama por igual. Es más, Él dice en su palabra: yo vine a buscar a los que están enfermos, a los que están extraviados. Y recordemos aquella parábola donde Él va, encuentra la oveja perdida y la carga en hombros, para hablar de lo especial que es Dios con aquellas personas que desean volver a su camino, porque Él busca a su pecado, a la persona que está perdida, para ayudarla nuevamente a enderezar, porque Él no quiere que ninguno se pierda. Esa es la gran bendición, el gran amor que tiene Dios por nosotros, y ojalá aceptáramos esa invitación a sentirnos amados por Él, esa invitación que nos hace a dejarnos amar por Él, esa invitación que nos hace todos los días a no apartarnos del camino. Es claro que el Señor busca llamar nuestra atención de muchas maneras, a través de las parábolas, a través de esas predicaciones de sacerdotes, de los pastores, para los que no son católicos, de los consejos que nos dan las personas con las que convivimos a diario. Dios siempre quiere llamar nuestra atención. Y en segundo lugar, está dirigido también a las primeras comunidades cristianas, las que han recibido el mensaje. Y por eso el Señor quiere que no, a pesar de que Él no lo explicó, no hay que hacer distinción de personas, el hecho de llevar el traje significa vamos a revestirnos de la fraternidad y del amor de Dios. Porque si hay algo claro en el cristianismo, es que tenemos que ayudar a que el otro conozca la verdad de Dios, a que el otro enderece su camino, a que el otro se deje amar por el Señor. Y por eso no relegamos a los hermanos, no estamos en la condición de juzgar a nadie, sino por el contrario, de llamarlos, de endulzarlos como para decirles, venga porque el Señor los ama, venga porque el Señor tiene un plan de bendición para usted, venga porque el Señor no quiere que se pierda. Ahí es donde está la clave de esa relación que tenemos con Dios. Él nos llama y nosotros aceptamos su llamado, pero una vez revestidos del traje, vamos a buscar también en las orillas del camino, vamos a salir, vamos a decir, como dice el Señor hoy en el Evangelio, a los cruces, llamen a los lisiados, a los cojos, a los ciegos, es decir, que todos tenemos cabida en el reino de Dios, que salgamos a buscar a tantos hermanos que en este momento están perdidos, a tantos hermanos que en este momento están confundidos, a tantos que se encuentran solos, a tantos que están sumidos en el pecado, a tantos que necesitan un mensaje de aliento, a tantos que necesitan una mano que los levante del lugar donde se han caído. Qué bueno que hagan

0: y su misericordia la que hoy nos permite estar en pie aquí, en este día. Y nosotros aceptamos la invitación que nos hace a través de esta parábola para vivir en el reino de Dios. Por eso vamos a decirle todos en esta mañana: Padre, gracias por este mensaje. Gracias, Padre, porque me amas. Gracias, Señor, porque a través de esta parábola me estás recordando lo importante que soy para ti. Que no me rechazas a pesar de que te he fallado. Y que al contrario, buscas llamar mi atención. ¿Cómo no alabarte? ¿Cómo no bendecirte? ¿Cómo no glorificarte? ¿Cómo no exaltarte, Señor? Si tú que llamas mi atención, tú me amas. Tú no me rechazas, tú me levantas, tú siempre tienes palabras de vida, tú siempre tienes una oportunidad para mí. Hoy decido aceptarla con todo mi corazón. Hoy decido abrirme a ese amor tuyo, transformador, a tu espíritu vivificante. Ven sobre mí, Santo Espíritu de Dios, llena mis vacíos para no tener temor de nada y servirte y seguirte, Señor. Gracias por ser tan bueno, gracias por ser tan misericordioso, gracias por estar en mi vida, gracias por llenarme, gracias por transformarme. Amén, amén y amén. Queridos hermanos, que tengan un día lleno de muchas bendiciones en el nombre de Jesús.
1: Así es, Padre, muchísimas gracias por esa palabra tan necesaria para iniciar ese nuevo día a través de los 102.7, la emisora que se escucha más. El Padre Yair Montagut siempre nos acompaña para entregarnos esa voz de aliento. 6:31 en ese martes de Arriba Yareguíes. Momento también de enterarnos qué es noticia, cuáles son los principales hechos que estaremos desarrollando en esa mañana de martes con Sara Burgos.
2: A esta hora iniciamos contándoles que fue capturada en Santander una mujer señalada de un millonario fraude en Estados Unidos. Resulta que las autoridades capturaron en Santander a esta mujer que presuntamente está vinculada a un grupo criminal del Tren de Aragua, requerida por la justicia de Estados Unidos por un supuesto fraude millonario. La detenida es señalada de participar en una red que habría cometido delitos financieros por varios millones de dólares. Su captura se logró mediante labores coordinadas entre organismos nacionales e internacionales. En otro operativo adelantado en el Magdalena Medio fue capturado también alias Culebro, señalado de participar en el homicidio de dos uniformados de la Policía Nacional ocurrido en Cimití Sur de Bolívar. Las autoridades consideran que esta detención representa un importante avance en la investigación y en la lucha contra las estructuras criminales. Y les contamos que también el fin de semana de recreación terminó en tragedia para dos familias santanderianas, donde dos menores de edad fallecieron por inmersión en hechos ocurridos en Coromoro y el corregimiento de Yarima, jurisdicción de San Vicente de Chucuri. Esta y más información la estaremos desarrollando en la presente emisión.
1: Ahí está, entonces. Recuerden que cada hora actualizamos los principales hechos a través de la emisora que se escucha más. Y además de eso, Sara Burgos, ya tenemos tema del día.
2: Ya tenemos tema del día, Carlitos. Lo tenemos montado ya en nuestra fanpage Yareguíes Barranca Bermeja para que usted vaya y participe. Y también los que nos están escuchando, manden su notica de voz. Tema de Arriba Yareguíes: si usted fuera el técnico de la Selección Colombia, ¿qué jugador ser sí o sí? ¿Y cuál dejaría en el banco?
1: Ay, señores, este tema bastante picantoso, por llamarlo así, porque el día de mañana estará jugando nuestra Selección Colombia. Juguemos entonces al técnico. Ustedes que nos están escuchando, señores, si usted fuera el técnico de la Selección Colombia, ¿qué jugador sería titular sí o sí? ¿Y cuál dejaría en el banco?
2: ¿Quién es su respuesta? Mi titular sería Luchito Díaz.
1: No, es que ese sí o sí tiene que ser titular.
2: Por eso. Okay, mi titular, oh, bueno, ¿cómo así, Carlos?
1: Esa es su opinión.
2: ¿Y quién queda en la banca? Ay, Dios mío. No, para la otra se la respondo.
1: Para la otra. Bueno. Vamos a ver qué nos dicen nuestros amigos a través de nuestro WhatsApp 322-364-7820. ¿Quieres saber mi respuesta?
2: A ver, ¿cuál es tu respuesta,
1: para
2: Carlos?
1: Picar más de uno.
2: A ver, pica.
1: Bueno.
2: Juega.
1: Es mi opinión.
2: Ajá.
1: Sé que más de uno dirá: no, pero Carlos, ¿cómo va a ser posible? Bueno, dime tu opinión a través de nuestro WhatsApp. Envíame la nota de voz. Para mí, titular sí o sí, en nuestra selección debería ser Juan Fernando Quintero.
2: Juan Fernando Quintero, ok.
1: Sí,
2: Sí.
1: ¿Y quién se quedaría chupando banca?
2: ¿Qué va para banca?
1: James Rodríguez.
2: ¿Cómo?
1: Señora, ahí está mi opinión.
2: Se formó el bololo.
1: Ahí está mi

0: opinión.
1: He dicho.
0: He hecho caso cerrado. Si usted tiene una opinión diferente, pues válida también. Ajá, envíela a través, claro, de nuestro WhatsApp. Te quiero escuchar también.
1: Me va a descansar un ratico a James.
0: Más de lo que ha descansado, mira.
1: Buena, carajo.
2: Buenos días, Dios me lo bendiga. Carlos, en la banca podría ser James Rodríguez y titular Lucho Díaz.
0: Vea, también sentó a James este,
1: mandó a sentar a James.
0: No, mandó a sentar a James
1: también, bien, van dos de James para el banco.
0: Ese es nuestro tema del día, señores. Si usted fuera técnico de la Selección Colombia, ¿a qué jugador sería titular sí o sí? ¿Y a quién dejaría en el banco? ¿Ah? Mientras tanto, para que usted sea el titular, yo le voy a entregar el resultado de las loterías para que no lo dejen en la suplencia, señores. Resultado de las loterías que se jugaron. Y los principales chances. Saque el documento en ese momento.
1: A ver, yo anoto acá.
0: Le estoy dando tiempo para que saque el papelito.
1: Loto, baloto. Espere que estoy haciendo mi planilla acá.
0: Sí, muchos corriendo en este momento, sacando la cartera para sacar el papelito que lo acredita como apostador oficial. Señoras y señores, Cafeterito Noche. Sorteo del día de ayer, 15-44-30. Cayó en 44-30 de la quinta 4. Motilón Noche, 74-58. Uh-huh. Sinuano Noche, 10-56 de la quinta 0. Caribeña Noche, 82-88. Están jugando muchos números consecutivos, ¿oyó? Fantástica Noche, 45-80. Culona Noche, 74-40, 7-4-4-0. Uh-huh. Astroluna, 91-74 en Piscis.
1: Está bonito ese número.
0: Sí. Pijao de Oro, 96-74 de la quinta 6. Chontico Noche, 11-53 de la quinta 8. Y le voy a regalar dos más. Paisita Noche, este juega con un animal al último, 85-60 en Tigre. Y el Dorado Noche, 7-4-6-2 de la quinta 3. Entonces, el resultado de los principales chances y loterías a través de los 102.7, la emisora que se escucha más. Sigue entonces enviándonos la nota de voz, opinando sobre el tema del día, porque esto se pone buenísimo, señores. Esto se pone buenísimo, la emisora que se escucha más. 6 de la mañana, 37 minutos, en el martes, de Arriba Yari Guíes. En los 102.7.
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0: Bueno, esa canción de Eddie Herrera, bastante veterana la canción, que hace parte de todo el repertorio de canciones de nuestra selección Colombia. Bueno, señores, la invitación, ya saben, mañana es abierta para que usted vaya a disfrutar de las emociones del partido Colombia frente a Uzbekistán. Estaremos a partir de las 6 de la tarde con el punto del DJ, o DJ de la casa. Estarán ustedes mezclando sus canciones en vivo mientras hacemos esa previa, por llamarlo así, del partido. A las 9 de la noche estaremos conectando con la señal oficial del partido. Y muy 9:45 le pongo yo con la adición del primer tiempo, póngale 4 minutos, como a las 50. Estaremos entregando el nombre del ganador o ganadora de ese televisorzazo de 55 pulgadas. Cambia ese televisor viejo que tienes en tu casa, que tienes que darle golpe en la espalda para que salga la señal.
1: Carlos, yo me inscribí, yo hice la tarea desde hace 2 semanas. Una semana hice la inscripción, me llamaron que gané el televisor, pero Carlos, todavía no he llegado al lugar. Me dan 10 minuticos de espera, por favor.
0: No, señora, Yaper, ya conocí a Yaper.
1: ¡Ay, no!
0: Requisito indispensable para que usted gane, para que usted sea el ganador o ganadora de este televisorzazo, es que esté en el lugar del evento el día del sorteo, y cuando lo llamemos o la llamemos, sea usted quien nos conteste y nos diga: ya, estoy aquí. Casi de pronto, Sara Burgos, la ganadora. Aunque Sara no puede participar, pero Sara Burgos, la ganadora, la llamamos. Sara, ¿dónde te encuentras en este momento? Estoy aquí en el último televisor de Corona. Porque ese lugar tiene como 4 o 5 televisores también para que usted disfrute.
1: Dios, no, eso yo hago, se hace la bulla para que la vean, sí. Claro.
0: Que levante la mano, ¿dónde está? ¡Viva aquí!
1: Corre, ¿dónde está la barra? Ahí está la ganadora. Claro que sí. La cita mundialista, entonces, es mañana. Allí en Corona House, en todo, llegando a la Floresta, en lo que es el triángulo. Allí donde venden también como perros, hamburguesitas, un lugar que se llama VIP. Bueno, ustedes continúan por ahí y ahí nos ven con la pantalla gigante. Yo creo que no va a haber pierde, la verdad.
0: No.
1: Va a ver la gente, la cosa, la vaina, la bulla, el mereque.
0: Esa pantalla se ve.
1: Claro, para que lleguen y gocen con nosotros y de paso se lleven un televisor. ¿Quién sabe?
0: ¿Quién sabe? Y además le tengo un dato, que hay más premios sorpresa, ¿oyó?
1: Sí, más.
0: Sí, señora. Nada más lo digo ahí. Siga también opinando sobre el tema del día, porque hoy estamos modo selección, hoy estamos modo mundial, señores.
1: Modo cele.
0: Si usted fuera el técnico de la selección Colombia, ¿a qué jugador sería titular para usted, sí o sí? ¿Y cuál dejaría en el banco? A ver qué nos dice por acá la gente del Poder Amarillo, que se activa en esa mañana. Buenas.
2: Muy buenos días, mi gente Yerí Estéreo.
0: Vamos.
2: Para todos. Sí, el hombre tiene razón. Titular indiscutible tiene que ser Quintero. El problema es que nosotros colombianos siempre vivimos de historia. No podemos negar lo que ha hecho James por la selección, pero en estos momentos no está para ser titular. Quintero, indiscutible, titular. Luis Carlos Muñoz, del Poder Amarillo.
0: Están las opiniones de la gente del Poder Amarillo. Todas las opiniones son respetables. Es su opinión, ¿eh? Si usted fuera el técnico de la selección Colombia, ¿qué jugador sería titular, sí o sí? ¿Y cuál dejaría en el banco? Me debe su respuesta, oye, completa.
1: Sí, todavía por aquí tenemos ya comentarios en la página de Yariguíes Barranca Bermeja. Tenemos a Cristian Navarro Portala, Lucho al 100% y dejo sentado a Mina.
0: A Mina.
1: Deja sentado a Mina. Bueno, tenemos
0: otro que también dejaré sentado.
1: Tenemos a Andrés Ruiz, manda titular a Garidor.
0: Ajá.
1: Y Sienta Ríos.
0: Sienta Ríos, bueno, está.
1: Ok, por aquí. Brian Chacón, de titulares. Bueno, este se desbordó y comentó un poco de gente, pero va a coger al ataque así al principio. Titular Lucho Díaz y manda a suplente a James.
0: También.
1: Llevamos 3 que mandan a James para suplente, para banca.
0: Que lo ponen el titular es Arlian. Ya son 6:51. 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

0: ¿Cuántas son las 6? Bueno, 7 de la mañana ya con 6 minutos. Ya 6 minutos de esa hora. Así continuamos en Arriba Yariguíes, deseándole buenos días a la gente que llega a la sintonía en esta mañana, inicio de semana. Uy, un inicio sí. De semana que promete.
1: ¿Promete? Sí,
0: cargado
1: promete bastante.
0: De mundial, Pamelita.
2: ¿Qué promete?
0: ¿Qué promete?
2: Sí, televisor.
0: ¡Esa vaina!
2: Oiga, sí, promete Sara televisor, jugada, sí, venga, lindo. Bastante.
1: Me gusta eso, tu merced, que esté en la juega.
0: Bueno, y nosotros aquí ya, equipo completo en Arriba Yariguíes, estamos ¿sí? Ya diciéndole a la gente, van 6 días del Mundial y todo lo que se ha vivido en tan solo 6 días uh-huh. Y lo que falta de los 106 partidos que son a través de televisión, que van a estar también en todo lo que es viviendo con nosotros. Y yo ayer decía algo, y es que se va a acabar el Mundial y todavía no ha jugado nuestra selección. No se preocupe, ¿cómo? Que ya mañana juega nuestra selección Colombia. Ya mañana vamos a tener en vivo y en directo nuestra selección, 9 de la noche, hora colombiana. Y hablando de Mundial, hablando de fútbol, muchachos y muchachas,
2: ¿qué pasa?
0: Le cuento algo a la gente. Ya se pronunció el presidente de los Estados Unidos, Donald Trump, insistiendo en cambiarle el nombre a la NFL. Allá no es muy usual, no es uno de los deportes más llamativos el fútbol, el soccer como tal, como ellos le llaman, sino que allá más que todo hablan es de béisbol y hablan también de lo que es fútbol americano, la llamada NFL. Y este hombre, Donald Trump, dio unas declaraciones, dijo, la Copa del Mundo 2026 ya comenzó oficialmente y los partidos de la fase de grupos están disputando con intensidad. Este hombre en un comunicado dijo, en medio de este desarrollo del torneo, este personaje como lo es Donald Trump, se presencia y declara de que pues quiere cambiarle el nombre a la NFL, que ya no se llame NFL, o sea, que ya no se llame fútbol americano, sino otorgarle otro nombre, porque es que el fútbol es el que juegan 11 contra 11 y hacen el gol y tiene defensores y tal. En cambio, este deporte, el fútbol americano, tiene otra temática, tiene otras, de pronto, otras dimensiones y otras características de juego.
2: Yo, interesante.
0: Bueno, entonces, no se extrañen si en algún momento de pronto se llama de pronto NFL solamente. Uh-huh. No se va a llamar fútbol americano, sino ya no se va a llamar
2: cambiar
0: soccer.
2: Por completo.
1: Lo que pasa es que, pues, Alia, no sé cuál será el argumento del presidente Donald Trump, porque, pues, bueno, NFL realmente son las siglas en inglés y sí. National League Football. Entonces, pues no sé si, repito, como ya le dicen fútbol es a ese, el fútbol americano, porque cuando están hablando de lo que nosotros lo llamamos fútbol, ellos lo llaman es soccer. Entonces, soccer, los correcto. Partidos de soccer. Entonces, soccer, sí. Pues no entiendo. Si lo que no quiere es que sea relevante el soccer, ¿por qué le cambia el nombre a la NFL? Sí. Entonces, será mirar él los argumentos que tenga él.
0: Él dice que existe una confusión global, en el nombre como tal del fútbol. Sugirió, dice, no debería llamarse esto es fútbol. Sin duda tenemos que buscar otro nombre para la NFL, expresó en su momento junto al presidente de la FIFA, Gianni Infantino. La propuesta revivió un debate histórico sobre cómo deben llamarse el fútbol y el fútbol americano en Estados Unidos. La discusión sobre estos nombres de ambos deportes sigue abierta y sin una resolución clara, convirtiéndose en un tema recurrente cada vez que ambos mundos o ambos deportes se cruzan. Ambos mundos deportivos, cada vez que estos se cruzan, de pronto existe como esa confusión entre la gente, ¿no? Y que me ibas a venir a traer a ver jugar fútbol, y vamos a ver qué es fútbol americano. Bueno, también tenemos momento para todo lo que es la información a cargo de Olga Celis en esa mañana de martes. ¿Cómo inicia la semana a nivel informativo?
3: Bueno, a nivel informativo, contarles con los buenos días que inicialmente Barranca Bermeja termina el puente festivo con la muerte de un menor de 17 años y un hombre de 40 en hechos sicariales registrados en diferentes zonas del puerto petrolero. El primer hecho se registró la noche del sábado en la comuna número 6 y el segundo hecho la noche del domingo en la comuna número 7. Pero también contarles un poco de lo que se registró la tarde de ayer en Santander. Vivió horas de dolor tras registrarse 2 tragedias relacionadas con el tema de la inmersión. Cobraron la vida de 2 menores, un adolescente de 17 años y un menor de 13 años. Pero ¿dónde ocurrieron los hechos? Pues claramente el primer caso ocurrió en la quebrada La Llana, ubicada en el corregimiento de Yarima. Esto es jurisdicción de San Vicente de Chucurí. El segundo caso se registró en el municipio de Coromoro. Según las autoridades de gestión del riesgo, la víctima fue un menor de 13 años que se encontraba compartiendo en un paseo familiar cuando ocurrió la emergencia, que terminó con su fallecimiento por inmersión. ¿Qué dicen las autoridades de gestión del riesgo a nivel del departamento de Santander? El balance que han entregado en el marco de este puente festivo, escuchemos.
4: Desde la sala de crisis de la Oficina para la Gestión del Riesgo de Desastres, lamentamos informar que la tarde de hoy, lunes festivo, un joven de 17 años que corresponde al nombre de Juan Guillermo Contreras pierde la vida en el río La Colorada producto de inmersión. La oportuna reacción del Cuerpo de Bomberos de Barranca Bermeja y la Policía Nacional junto a la comunidad recuperaron su cuerpo lamentablemente sin vida. De la misma manera, en las mismas circunstancias, en Paseo de Río, el día de ayer en el municipio de Coromoro, corregimiento de Cincelada, en la quebrada La Ensalada, un menor de 13 años pierde la vida por inmersión. Seguimos insistiendo desde la sala de crisis de la Oficina para la Gestión del Riesgo de Desastres a la comunidad que realiza estos paseos de río, paseos de olla, extremar todas las medidas, activar los planes de contingencia familiar y proteger la vida y la integridad de los menores de edad, de los adultos mayores y de las mascotas.
3: Estos dos lamentables sucesos han generado conmoción en las comunidades, quienes nuevamente revivan el llamado de las autoridades a extremar las medidas de prevención y seguridad en ríos, en quebradas y en balnearios, especialmente durante las actividades recreativas y familiares. Recordemos que estos dos afluentes siempre se han presentado algunos siniestros en esta oportunidad por inmersión.
0: Lamentablemente, a veces no existe ese cuidado. Muy bien, muchas gracias, Olga, por la información. Y avanzamos nosotros en esta mañana para la primera parte de todo lo que es el horóscopo con la maestra Pamela Ginet en esta mañana de martes.
1: Bueno, tu merced, hablarle a la gente que a esta hora está muy pendiente de lo que dice Pamela, qué es lo que va a pasar esta semana, cómo nos va a ir, qué pasó en el amor, qué pasará, qué trae para esta semana. Pues vamos a hablar de tu merced, de lo que nos traen los astros, lo que nos traen las runas vikingas, pero ojo porque viene con algo muy importante. Recuérdase que viene además con todo el tema del número de la suerte, y vamos a echar el color de la suerte también para esta semana.
3: Súper.
1: Exacto, para ver cómo estamos en esa aura, o para ver cómo estamos con esa vibra. Entonces, vamos a comenzar hablando de tu merced, del oráculo para el día de hoy. Comenzamos con la gente de Taurus.
2: ¡Taurus!
1: Es Taurus lo que está en ese momento mirando, y es que en ese momento el oráculo trae una de tus energías que puede ser favorita para revelar que encontrarás la manera perfecta de simplificar por completo una tarea o un asunto que parece cotidiano, pero que has estado como algo enredadito, enredadita en esta situación durante los últimos días. Este movimiento cósmico te va a fascinar, gente de Taurus, ya que se alinea directo con tu naturaleza práctica y además con tu lema de aferrarte siempre a lo que de verdad funciona. El oráculo te premia optimizando tus procesos. Número de la suerte para Taurus esta semana es el número 14 y el color de la suerte es el color plata o color plateado, también se le dice para la gente de Taurus. Eso está muy bien. Hablemos de Virgus.
2: ¡Desvirgus!
1: Hoy de Virgus, atención, porque las runas vikingas, las cartas también te muestran reflexionando con madurez sobre la necesidad de además mirar cómo reduces, así toque drásticamente, tu círculo social. Como que no todo el mundo encaja en la vida de Virgus, como que no todo el mundo es de sus afectos, o como que no con todo el mundo va a poder tener como esa...
2: Ese feeling o empatía,
1: muy bien, gracias señoritas. Eso pasa con The Virgus en este día y en esta semana, sobre todo que el oráculo le está mostrando. Aunque probablemente puedas que comiences a distanciarte de forma casi que inconsciente, eso es porque el cosmos te está revelando que este proceso funcionará como un poderoso ritual de limpieza energética, a limpiar y a liberar esas energías de Virgus, que eso es fundamental. Uy, mira el número que le tocó.
2: ¿Cuál?
1: Un número súper bueno, súper interesante, un número que es mejor dicho, de los que más en las cartas valor tiene, y estamos hablando del número uno, porque es el As, tu merced. Entonces, quiere decir que puede que esté liderando muchas cosas en estos días de Virgus. El número uno y el color de la suerte para la semana es el color vino tinto.
2: Uy, me encanta.
0: Pabelita, y yo le digo algo.
2: Pabelita, le atinaste al color. Sí,
1: para que vea, tu
2: merced. Le diste.
0: Del tiempo que yo la he escuchado a usted y que la he seguido, nunca la había salido en las runas vikingas el número uno.
1: No, nada, para nada. Es hoy lo arreglaron. Y vea que sí le gustó a Sarita. Entonces le gustaron de Virgus en el día de hoy, y eso porque lo dice el oráculo, tu merced. Hablemos de a Capricornius.
0: Capricornius.
1: Capricornius, hoy qué pasa con las runas vikingas, con las cartas, están revelando un momento de profunda evolución al mostrarte, digamos que reconociendo ya con de una manera más honesta algún error que cometiste recientemente. Esto pues no quiere debilitarte, esto está muy lejos de hacerte sentir culpable. Este despertar más bien es la prueba máxima de tu gran sabiduría y de que estás obrando con la integridad que te caracteriza, Capricornius. El cosmos te está dando, como quien dice, una felicitación, casi que aplauso por esa postura.
0: Muy bien. Eso,
1: muy bien, hijo de mí, chicas.
2: Me tocó porque en controles no salió.
1: No salió la... Uy, güey,
0: sale solo, sí, sí, claro.
1: Y eso que dijo, yo soy el señor control, dijo hoy, pero bueno. Conste que no lo dije
2: no,
1: yo.
2: No, él se echó la bendición, va bien, va bien.
1: Entonces, Capricornios, ese aplauso te lo da el cosmos porque no dudarás en asumir la total responsabilidad de tus actos, y eso es algo muy importante, muy valiente. Número de la suerte para Capricornio, número 93, y el color es el color rojo, tu merced, para Capricornio.
0: Me fascina el rojo.
1: También. Hablemos de Scorpius.
0: Scorpius.
1: Scorpius, ¿qué pasa en esta semana o en esta jornada? Hay como una luz que llega sobre usted en este momento. Parece que está librando unas batallas de una manera silenciosa. Algunas personas ni lo han notado siquiera, Scorpius. Y ese gran proyecto por el que estás luchando, mejor dicho, casi que con garras y dientes, es lo más profundo de tu ser. Lo haces de una manera totalmente apasionada. Eres fiel a tu naturaleza. Eso es algo que no compartes con absolutamente nadie. Y pues... un secreto que proteges mientras avanzas con total calma. Si de pronto la ansiedad te está ganando, el cosmos te está advirtiendo que te conviene bajar las revoluciones, ya que es un deseo que va a tardar un poco más, así que ve con calma para poder alcanzar ese objetivo que tienes trazado, gente de Scorpius. Número de la suerte, número 15, y el color de la suerte es el número gris. Esto para la gente de Scorpius, tu merced.
0: Muy bien, muy bien.
1: Y bueno.
0: Esa película. Bueno, es la primera parte del oráculo con la maestra Pamelita Yine. Ya regresamos.
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1: Siete de la mañana con 27 minutos en Arriba Yari Guies. Yo sé que usted es una mujer que tiene un portafolio, un abanico de chistes.
2: Oiga, claro que sí, vamos a echarle chiste. Oiga, mañana juega Colombia. Colombia, todavía es que, uy, Dios mío, yo pensé que hoy era sábado, imagínate, yo casi no iba a trabajar hoy. Pensé que era sábado. Oiga, imagínense este chiste de una bubucela.
3: Bubucela.
2: Imagínense que esta es una bubucela que estaban así en una fiesta.
1: Sí.
2: Estaban en una fiesta y da, y eso bailaba y da, da la bubucela.
3: Y hacía va, va, va.
2: Exacto. Y la otra hacía ta, ta, ta, ta, ta, pa, pa, ta, ta, así la bubucela. Y eso era hora loca y todo. Cuando una bubucela se fue para el baño y se quedó dormida en el baño.
1: Uy, eso.
2: Y llegaron las bubucelas allá. Uy, ¿qué pasó? Está acá. Dice la otra, no, yo creo que esta bubucela está como soplada.
1: Oiga, bien, la vi bien ahí con la bubucela. Mire ya.
3: Pero malamito.
1: ¿Sabe quién incursionó con esto? Sara Burgos, con lo de la bubucela. Ella trajo la bubucela acá.
3: No, no fui yo. No, yo dije, yo nunca había escuchado esa palabra.
1: ¿Bubucela?
3: Nunca la había. No, corneta y demás, pero nunca había escuchado esa palabra, bubucela.
1: Freddy, explíquele un momentico, porfa, de dónde viene la palabra o la bubucela como
4: pues
1: tal.
4: Pues realmente esa se hizo más fuerte que yo recuerdo fue en el Mundial como en el 2014, ¿no?
3: Sí.
4: Y eso fue mucho en Brasil, que en Sudáfrica, 2010. Y fue pues allá toda esta gente de este país, digámoslo así, de este continente también, donde Sara, eso era uh-huh. muy aturdidor el
3: sí,
4: sonido.
3: Todavía.
1: Y la sensación en ese estadio.
3: Todavía.
1: En un estadio, imagínese, un estadio con miles y miles de bubucelas sonando al tiempo.
3: Sí, es uno con aquí que lo pone.
5: Les tengo el dato.
2: Tiene el dato, ya está.
5: Les tengo el dato.
2: Señora.
5: Se hicieron mundialmente populares durante la Copa del Mundo de Sudáfrica 2010.
1: Épale. Muy bien,
4: ahí
1: gracias,
4: está, Olga. Ahí sí, ahí
1: está,
4: lo decíamos.
1: Está en la jugada.
4: Y pues de ahí, Sara, de pronto, pues, Sara, ¿cuántos años tenía Sara en el 2010? Como 5 añitos, yo creo. Tenía
3: yo
4: Sara
3: nací en el 2003.
2: Entonces, ¿cuántos tenía en el 2010?
1: 7 años.
2: Y entraba con los
5: 7.
4: No, pues de pronto, Sara, sí, en el momento no estaba tan.

0: inauguración. Entonces, estos estadios, de sobre todo los de México, se caracterizan también por ser muy grandes. Y los de Estados Unidos, pues los que tienen como esa parte adaptada ahora al fútbol, al mundial, porque recordemos, como decía Arlian, eso pues allá más que todo es fútbol americano y béisbol. Okay. También son estadios inmensamente, pues, muy grandes y con capacidad de muchísimos espectadores. Entonces, es chévere para el local o para el que lleva la ventaja, pero pues cuando tienes poco público, pues sientes como la presión del otro público.
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0: Ah, bueno, ya
2: que... Malambito, me llamaron que me gané el televisor. Pero espéreme 10 minuticos que ya llego.
1: No, nada, tiene que estar ahí. 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Ya mañana. Ya se acabó la espera ya.
2: Mañana tenemos un feliz ganador de ese televisor.
0: Sí. Hay que llegar temprano, porque si no, después se queda sin asiento y después no vaya a decir que es que no hay silla, que es que no sé qué, pero es que eso va a estar allá jugando.
1: Claro,
0: día,
1: que sí, totalmente.
0: Día, o va a estar así, más o menos, tu mensaje va a estar mañana eso.
1: Bueno, ¿vieron la excelente cultura que tienen los japoneses?
2: Excelente.
1: Vea, el partido entre Japón y Países Bajos, que se disputó el día de antes de ayer, eso fue el domingo.
2: El domingo.
1: Correcto, eso fue el domingo. Cuando se acabó el partido de Japón, toda la hinchada, todos los fanáticos, todos los seguidores japoneses, enseguida se pusieron a hacerle aseo absolutamente a todo el estadio. Este estadio quedó espectacular.
2: Y llevaban su propia bolsa de basura.
1: Claro que sí. Importante eso de que den el ejemplo. Y no es la primera vez que lo hacen en los antiguos mundiales también, donde ha participado Japón. Se les ve esa cultura ciudadana que tienen estos ciudadanos y estos japoneses, sí, como tal, asiáticos.
2: Qué bonito.
1: Y súper.
2: Culturas que hay eso, que replicar. Claro. También se está haciendo súper el tema viral. También en todo el tema de Japón, que se ve en el video, que el semáforo está en rojo. El semáforo está en rojo y todo el mundo está a la espera. Y cuando cambia, cuando el semáforo está en verde. Y cuando cambia a rojo, todo el mundo se sale del semáforo, se pone en el centro a celebrar que pusieron gol, que les fue súper bien. Pero que apenas cambia el semáforo otra vez, se retiran rápidamente para respetar lo que es la señalización.
0: No bloquean
2: la
0: calle,
2: vía, no.
0: La vía. Ay, había eso, se parece a tu merced en el pueblo mío.
1: Hasta para celebrar.
2: Hasta para celebrar se organizan. ¿Cómo la ven?
0: Miaos allá en el pueblo mío, tiran maicena, miaos y toda esa vaina. No, que no hay paso, pues vaya y que la su madre. Le contestan así, ¿qué tal? Si no le gustó, échamelo por encima, dicen allá en el pueblo mío. Sí, allá son así.
2: Por allá bien lejos.
0: No, sí,
2: no,
0: eso
2: pasa allá.
1: Ay, Dios mío.
0: Y lo mismo lo de la basura, ¿no? Allá en el pueblo mío, por ejemplo, allá los vecinos hacen fiesta, los fines de semana hacen bazar, eso hacen cosas ahí, y eso que hace reguero de latas, que hace pocas bolsas de perico en el piso también. Y
1: ¿de qué?
0: Allá en Sobachocha. En Sobachocha, de perico, también en Sobachocha hacen eso.
2: De arroz con huevo.
0: De arroz con huevo.

0: Okay, los okay. platos de copor en el piso, toda esa vaina, tu merced y nada, eso mejor dicho allá son así, pero en cambio Japón vea el ejemplo que nos dan, ¿cierto?
1: Claro, además que es un país de ejemplo 100% en todos los aspectos.
2: La tecnología, la cultura, de que son muy rápidos en hacer, en ejecutar muchísimas cosas. Señor
3: Arlian, ahora que estamos hablando de Japón, la selección de Japón también estaba viendo algo del día antes del partido. Estaban la periodista que estaba cubriendo, pues obviamente, la concentración de Japón y de España. Uh-huh. Estaba diciendo que en la entrada al estadio, los españoles llegaron prácticamente, pues casi que sobre el tiempo, ¿no? Los japoneses llegaron media hora antes que estaban citados al estadio. Entonces, la misma periodista decía, ellos como siempre disciplinados y dando pues ejemplo de toda su organización.
2: Bueno, un aplauso y excelente, excelente. ¡Aplausos! ¡Buenas, un día de eso!
1: Por los japoneses. Oiga, les tengo un dato.
2: Tíremelo.
1: ¿Qué hicieron el fin?
0: Uy, si yo le contara, me echan al aire, no puedo decir lo que hice.
2: Bueno, el fin de semana, la verdad, yo le digo que me fui de deslízate.
1: ¿En así. Serio?
4: Sí, claro que sí. Se deslizó.
0: ¿Tú un desliz el no fin de semana? Eso. ¿Tú un desliz?
1: Pues de yo el fin de semana también estuve en la pista. Oiga. De patinaje. ¿Cómo la
3: tal,
1: ven?
3: ¿Qué tal, Olga, la experiencia?
1: Súper delicioso, disfrutó Leandro al máximo. Entonces, la verdad, los seguimos invitando, por supuesto, abierta a partir de las 2 de la tarde.
2: Olguita, ¿sabe que me fue tan bien que hasta un canal de acá, local de televisión, tomó las imágenes del Malambito con el Malambito Junior? Ahí estamos, somos famosos. Y bueno, muy chévere ese plan, la verdad, muy chévere. Deslízate, está en el sótano del Centro Comercial San Silvestre. Usted va... pasa un rato espectacular con su familia, porque no solamente es para los niños, sino que usted también le tienen sus patines de todas las tallas ahí. No, ¿usted qué talla es y tal? No, yo soy 42, pero deme uno 43, por favor. Y de una para los niños también hay patines.
0: Va a ser 42, es para ir 32 y va a decir que 42 hoy, ¿no? Para que digan que tienen la pata grande.
1: ¡Pame!
0: Para ir 34. Sí, por ahí.
1: ¡Pame, ya fue!
0: No he ido, Tomercio, no hemos estado acá en la ciudad, hemos estado viajando. Estamos estamos en unas cosas bonitas que van a ver por redes sociales con Pamelo Amor por fuera de la ciudad. Entonces, pero tranquila que eso está planillado. Igual es que están todo el mes de las vacaciones, ¿no?
2: Sí,
0: están
2: toda ahí. La temporada así de vacaciones.
1: Así es. Pame, me contaron que el fin de semana estuvo por allá en un municipio muy frío, muy fresco.
4: ¿Soachocha?
1: No, en Soachocha no, que estuvo por allá. Cerca San Vicente, al Carmen, Zapatoca, se hace, disfrutó el fin de semana.
0: Sí, estuvimos paseando por allá y haciendo, como ya le dije, pues esas cosas bonitas. Entonces, de verdad, oiga, que hay gente por allá preguntando por todos ustedes, que ese programa, que no sé qué, qué tal. Es más, ¿sabes qué? Me dijeron que próximamente le van a echar una apuesta. Queríamos hacer una aplicación de a ver quién gana la pelea, si Malambito o Pamela Humor en la sesión de deporte. Me dijeron así.
4: ¡Rin, rin!
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0: Bueno, es arriba yariguense en la mañana. Así estamos, para muchos comenzando la semana, pues obviamente ya como tal con todas, los que llegan a labores, los que descansaron el puente festivo, los que han dicho, pues obviamente el fin de semana también su momento para compartir y demás. Bueno, vamos a hablar de algo que está haciendo tendencia sin duda alguna, y pues sobre todo en el día de ayer, yo creo que para muchos de los que estamos en ese momento escuchando Río Yariguíes, para la gran mayoría, yo creo que nunca habíamos escuchado ni el nombre ni teníamos la menor idea de quién es Bocinha.
1: ¿Bocinha?
2: No,
0: ¿quién es Bocinha? Pues Pamela, recordemos que ya pues para muchos dirán, ah, pero Bocinha, obvio que yo sé quién es Bocinha, claro, si no hacen sino hablar de Bocinha, pues así es. Resulta que es un futbolista de 40 años de edad, más exactamente portero en su posición, y estamos hablando de del país Cabo Verde.
1: Cabo Verde, África.
0: Exactamente, de África, el continente africano. ¿Qué pasa con este arquero? Pues que ayer fue la gran figura del partido entre España y Cabo Verde. Un partido que yo creo que, mejor dicho, hasta el que menos sabe fútbol daba por goleada, le daba porque eso España se iba a llevar por delante a esta selección de Cabo Verde.
1: Me hizo perder mi platica, Zeta.
0: Sí, pero le digo algo, yo le aposté a Cabo Verde.
1: ¿Sí?
0: Yo sí le aposté. Cuando empecé a ver el partido, yo dije, no, esto no, España no gana el partido, no sé. Me lo dijo como el instinto futbolero que llevo por ahí, todavía adentro. Entonces,
3: ¿te lo lleva adentro a Zeta?
2: ¡Oye! Pues, pero el instinto yo futbolero.
3: Sí, sí, Zeta camina y luego uno lo ve como que lo lleva adentro cuando viene a caminar. O sea, el instinto, ¿no? Porque sí, camina como futbolista. Claro,
2: sígueme hablando de ese futbolista, por favor.
0: Me quieres saber más.
1: Bocinha.
0: Bocinha.
1: Bocinha.
0: Entonces, y sí, tiene razón Arlián, porque también se pronuncia así, porque es que Bocinha significa en la lengua de su país, significa algo así como abuelo, como abuela. Y pues, ¿qué pasa? ¿Por qué? Porque es que a él lo criaron realmente, fueron sus abuelos. Su papá no lo pudo criar porque en Cabo Verde su papá tuvo que ir a prestar el servicio militar. Y su mamá, como quedó sola con los hijos, tuvo que trabajar. Entonces se lo entregó más bien a los abuelitos. Lo criaron los abuelitos a él, a Bocinha.
1: Una crianza espectacular la de los
0: total
1: abuelos.
0: Entonces pasa algo. A los 25 años él todavía no era futbolista profesional. Empezó, debutó, se consolidó. Juega en la segunda división de Portugal. Y hasta ayer, yo estaba stalkeándolo en las redes sociales, hacía como 2-3 días había publicado una foto de agradecimiento al club donde estaba siendo portero, porque se quedó sin equipo. Se le acabó el contrato y él sencillamente dijo muchas gracias por su, bueno, todo el cariño, la hinchada y demás, y que comentaba que estaba sin equipo.
2: ¿Y ayer lo llamaron?
0: No, el equipo, pero del club, pero en la selección ya estaba concentrado. O sea, estando en concentración se quedó sin contrato en el equipo de Portugal.
2: Okay.
0: Segunda división. Tenía, cuando inició el partido, contaba, ¿saben con cuánto? Con 50.000 seguidores en las redes sociales, en Instagram sobre todo. Y terminando el partido, 90 minutos después, llevaba Olga. Llevaba
1: ya lo vio,
0: Olga estaba, mejor dicho, que se trae a Bocinha para arrancar. Terminó el partido, ya lleva 1.5 millones de seguidores. Y hasta anoche, porque ya anoche después de ver el partido entre Irán y Nueva Zelanda, estaban todavía hablando del tema y mire, ya llevaba 4.5 millones de seguidores.
1: Dios mío.
0: En un día le cambió la vida. Hay una entrevista, no sé si la han visto, donde la periodista después del partido le dice, usted es la figura del partido, ta, ta, ta, mire cuántos seguidores tiene ahora en Instagram. Y el man, o sea, casi se le salen las lágrimas.
2: No, y es que sí, además...
1: Sí lloró.
2: No, y además es tendencia a nivel internacional. O sea, es la figura.
0: Total. Es la figura de la selección. Es digamos, un hombre ya de 40 años. Él dice que pues toda la vida... Además, si hacemos ya algo general, compañeros... Toda la selección de Cabo Verde, ¿sabe qué han dicho algunos futbolistas cuando los entrevistaron? Ellos, ir al Mundial, para ellos obviamente por primera vez, súper chévere. Pero para ellos decían que lo más chévere es que ellos decían que ellos saben que no van a ser campeones en algunas entrevistas. Pero con el hecho de ir y ver a los futbolistas de los que han crecido siendo ídolos, para ellos sí es un logro. A Ronaldo, a Neymar, a Messi, a todos, a diferentes, al mismo Lucho Díaz, James. Entonces para ellos es algo súper chévere. Un país con tan solo 500.000 habitantes.
1: Una isla. Un poquito más grande que Barranca Bermeja.
0: Sí, mira, así rápidamente le comento más o menos con la cantidad de habitantes que tiene, haga de cuenta, Villavicencio, Valledupar, Montería, no sé si Santa Marta tenga un poquito más o Ibagué. Eso es Cabo Verde, toda la isla, todo el país. Y muchos de ellos ni siquiera son futbolistas profesionales. Hay otra historia de un central, que el defensa central, chicos, ¿saben qué trabajaba en el país?
2: Cuéntanos.
0: Trabajaba como asesor comercial en un banco.
1: Dios mío.
2: ¿En serio?
1: Qué genial.
0: Y lo convocaron a la selección porque él estaba en un equipo semiprofesional, haga cuenta, la segunda división, la tercera división del fútbol, se le acabó el contrato. Como los equipos son tan poquitos, entonces ya el campeonato demora como 3 meses.
1: Sí.
0: Y se acabó el campeonato y lo mandaron a descanso. Y el man dijo, bueno, ¿y ahora qué? ¿Qué voy a trabajar sin paila? No me van a pagar, me quedé sin equipo también. Entonces, no, me voy a trabajar de banco, de asesor en un banco. Estando allá, se postuló y mandó la hoja de vida a la selección de Cabo Verde en una cosa que se llama, si no me acuerdo en inglés, es como decir computrabajo.
1: Sí, computrabajo.
0: Entonces postuló la hoja de vida y cuando empiezan a mandarle correo, venga, sí, usted está siendo aprobado, él primero pensó que era broma y que era spam, que era mensajes falso para estafarlo, y no le paró bolas. A los días le mandaron otra vez ya en el idioma que él habla, le mandaron los correos y es en serio, me convocaron, me voy a presentar a ver qué pasa. Joda, y bien. Así quejó en la selección y ayer fue una de las figuras también, el central de esta, no, esos muchachos tienen una historia de
2: Ramón. Allá iba, hay historias de historias en cada uno de los equipos que están participando en el Mundial, ¿no? Entonces, detrás de qué es lo que hay, cómo ha sido su proceso, su crecimiento. Yo creo que aquí el punto es que todos tenemos historias y una historia que contar.
1: Claro que sí. Bueno, que las 7 de la mañana, son 8 minutos que nos separan de las 8 de la mañana. Ya regresamos en Arriba Yariguiñas.

0: Bueno, son las 7:59 minutos. 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
4: Las 8 y 2 minutos.
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0: 8 de la mañana, 8 minutos. Oiga, esta mezcla, este mix. Se llama, ¿sí?, mix Mundial. Pero, Histórico.
1: ¿Cómo se llama? ¿Cómo?
0: Mix Mundial Histórico.
1: Mix Mundial. Uy, pero es que son puras canciones de los mundiales, ¿cierto?
0: Sí, correcto, correcto. Okay. ¿Y sabe de quién? ¿Quién es el creador de esta mezcla bien chévere, bien espectacular que son en Yariguíes?
1: Disque y Fabián Castellano, ¿no?
0: Disque y Fabián Castellano, correcto.
2: Fabián Castellanos, hombre, cuánto gusto.
3: Oye, Fabi.
2: Buena mezcla, ¿no? Se tomó el trabajo buscar las canciones que han hecho historia en algunos de los mundiales y las mezcló.
0: Correcto.
3: Vea, pues.
0: Eso suena más o menos así, así es.
4: DJ Fabián Castellano.
0: Bueno, DJ Fabián Castillo, usted puede pedir, Freddy, usted puede pedir esa canción, ¿sí, señor?, a través del 322-364-7820.
2: Okay. Listo. A ponerla para ahorita, apenas para la época, ¿no? A mezclar y a rumbear con esa mezcla. Muy bien, en la mañana tenemos ya las 8:09. Aquí estamos en Nueva Hora de Arriba Yariguíes. Felicitaciones, Fabián Castellanos, y a todos los DJs que también están ahí atentos a esta temporada. Se vive mucho la intensidad. Recuerden que ya quedan pocas horas para el partido Colombia versus Uzbekistán. Un partido. Yo le puedo decir algo y quiero que ojalá alguien esté grabando el programa, porque ese lo vengo diciendo desde hace tiempo. Desde que yo me vi el repechaje de República del Congo, le dije que ese equipo hay que tenerle respeto. Ese es el segundo partido, no es el primero de Colombia. Pero con todo lo que ha venido pasando en el Mundial y lo que está pasando con los suramericanos, no estemos confiados que mañana Colombia va a golear a Uzbekistán. Hay que ir con prudencia, hay que ir con paciencia, paso a paso, como dicen por ahí, un día a la vez. Entonces, se han presentado muchas sorpresas y pues sí, yo, señor, soy de los que apenas vi jugar a República del Congo la vez que lo vi en el repechaje. Dije, ese equipo le va a dar dolor de cabeza a Colombia y yo creo que al grupo en el que están, recordemos que comparte el grupo Colombia, Uzbekistán, República del Congo y Portugal.
0: Y yo le digo algo también, Freddy, acerca de lo que es el Mundial. Mucha gente ayer perdió muchas apuestas también con España. Sí. Ayer también la gente daba por... Claro. Sí. Y hay declaraciones de medios españoles, de periodistas españoles, periodistas deportivos, que dicen, lo que pasa es que España entró al partido pensando de que los goles iban a caer por sí solos y pensaba de que Cabo Verde no existía. Okay. Y Cabo Verde se les paró en la raya, como dicen por ahí, se les paró en la raya y no dejó que hicieran el gol, no dejó que realmente... Así que nosotros no debemos confiarnos, como dice el gran Freddy Zeta, de que Uzbekistán no tiene equipo, que esto, que lo otro. Créame que hay muchas, muchas sorpresas en este Mundial.
1: Yo me le voy a pegar a Zeta, me le voy a unir, perdón, que me lo va a pegar. Jamás me le pegaría a Zeta. Le voy a unir al comentario. Yo no sé, pero yo veo más de uno también. Yo creo que los que son, hay colombianos que son hinchas de Argentina. Ustedes sabían que hay colombianos que usan la vida, sí, por Argentina. Y ven a Messi eso... manchan y todo, tu merced, ay, Messi, te amamos. No se les haga raro hoy el partido de Argentina, tu merced. Pues Argentina, ayer decíamos que era, más de uno decía que Uruguay, ¿no? Uruguay, sí, va a sacar la casta, tal, sí, la garra charrúa va a sacar por los suramericanos.
0: Y que Ecuador.
1: Que Ecuador también. Uy, el Faro leyeron duro. Eso es que tenemos que hacer resumen en deportes. Hay bastante para hablar. Yo creo que hoy no vamos a pelear a los días, vamos a ver, depende de su opinión y la mía. Entonces... hay que estar atentos a eso porque mire, hoy juega Argentina contra Argelia, sí, sea a las 8 de la noche. Entonces no se le haga raro que Argelia salga por ahí haciendo su cosa y le cague el caminado, tu merced, a la gente de Argentina. Aquí el argentino dice que son los mejores y che, pues tenemos que hacer partido, che, boludo. Entonces hay que tenerlo presente, no sé. Por ahí teníamos, ahorita estaba con nosotros el profe Peckerman estaba también. Entonces no sabemos qué puede opinar, ahorita más adelante de pronto le preguntamos por vía telefónica. Entonces estaba, imagínense que estaba el ¿cómo se llama? El James Rodríguez.
0: James.
1: Estaba James, tu merced, y llegó a pedir una empanada.
0: Uy,
3: empanada.
1: Llegó una empanada, llegó y después me da una empanada. Y entonces más le dio la empanada. El empanada y le dijo, uy, James Rodríguez, y ahorita era argentino, James Rodríguez, sí, sí, sí. Ahorita nos das un autógrafo porque nosotros queremos que usted vaya al Mundial y sea el mejor. Sí, don James, ¿quiere la empanada con picante o sin picante? Dijo, sí, sin picante. Digo, ay, marica, ya le eché picante ya.
0: Ay, qué vaina, hombre.
1: La marica de picola.
5: Siempre, Dios mío, le pasa lo mismo a James.
0: Oiga, es momento también de estar bien informados a través de los 102.7 y con Sara Burgos. Nada más y nada menos que aquí en Arriba Yariguíes, toda la información.
6: A esta hora les contamos que la violencia sigue encendiendo las alarmas en Barranca Bermeja. Les contamos que en apenas 3 días, 3 hechos violentos dejaron un saldo de varias personas fallecidas y heridas, elevando a 52 los homicidios registrados en el distrito durante lo corrido de 2026. Esto es una cifra que realmente está generando preocupación en la comunidad. Con 52 homicidios registrados en lo corrido, la creciente ola de violencia ha comenzado a generar estos interrogantes entre los barranqueños sobre la efectividad de las estrategias de seguridad implementadas en la ciudad, mientras las autoridades continúan adelantando lo que son las investigaciones y los operativos. Cada vez más son más las voces que se preguntan qué medidas adicionales está impulsando la administración del alcalde Jonathan Vázquez para contener esta situación y así evitar que las cifras sigan aumentando. La seguridad vuelve a convertirse en uno de los principales temas de debate para una ciudad que reclama respuestas y resultados frente a la violencia. Recordemos que el primer caso ocurrió el pasado sábado 13 de junio en la vía Yuma, donde fue asesinado a tiros Haider Samir Murillo, de 17 años. Este joven recibió impactos de arma de fuego y falleció en el lugar. Un día después, el domingo 14 de junio, otro homicidio sacudió a la ciudad, donde Iván Gómez Bernal fue atacado a disparos mientras se encontraba en un establecimiento comercial en el barrio El Campín. La racha violenta continuó en el lunes festivo en el sector de Las Marías sobre la vía Yuma, una riña que, según versiones preliminares, se habría originado por una discusión relacionada con una apuesta durante un juego de tejo, que terminó con la muerte de Richard Chirino, ciudadano venezolano residente de la zona, y dejó también 2 personas más heridas este hecho. Los 3 hechos son investigados por las autoridades, que buscan esclarecer los móviles de este hecho. Con 52 homicidios registrados en lo ocurrido de 2026, consideran que la administración distrital está haciendo lo suficiente para enfrentar el aumento de los homicidios en Barranca Bermeja.
0: Bueno, eso es lo que es noticia en ese momento en Arriba Yariguíes, y también damos paso a la maestra en la segunda parte, la maestra Pamela Ginet, en el oráculo, el horóscopo en Arriba Yariguíes.
1: Bueno, tu merced, así es, seguimos hablándote de el oráculo. Vamos a hablar a la gente de Cáncer.
7: ¡Cáncer!
1: Atención, Cáncer, porque está en ese momento el oráculo revelando como un giro del destino que es fascinante al mostrarte, pues, saldando una deuda ya kármica, como se dice por ahí. Y lo mejor es que, pues, te vas a alegrar muchísimo. En lugar de tomártelo a mal, vas a encontrarle el sentido profundo a la energía cósmica. Pues con este saldo de esa deuda puedes entender que quizá cometiste un error en el pasado y que la vida, pues, hoy te está dando la oportunidad de recuperarte y poder reivindicarte, valga la redundancia, de poder acercarte más como a esa conexión con tu merced mismo o tu merced misma de Cáncer. Bueno, o tu merced misma también puede pasar. Claro, eso, hoy en día todo se vale, tu merced. Entonces, Cáncer, es la oportunidad que te da el destino, el oráculo, de que puedas, saldar esa deuda. Y pues como que ya no tener ese remordimiento, esa cosita que de pronto te ha hecho sentir culpable últimamente y que por lo tanto te ha quitado energía en la parte, pues, personal. Sí. Entonces, Cáncer, aprovecha esa oportunidad que te está dando el destino. A decirte, Cáncer, que el número de la suerte para esta semana, para tu merced,
8: ¿cuál es?
1: Es el número 45, y el color, tu merced, la suerte es el color, y lo que le gusta a Olga Celis.
0: ¿Cuál? El negro.
1: El amarillo, tu merced. Ah, okay. Fines de semana le encanta ese color, el amarillo, ¿cierto?
8: Sube más juiciosa.
1: Es mejor dicho, me imagino. Ese con Cáncer. ¡Hablemos de Pipisis!
7: ¡Pipisis!
1: ¿Qué hay con Pipisis? Pues lo que viene en esta semana, y según las runas vikingas, vienen cosas que te pueden sorprender al anunciarte como un gran avance y revelar que esa situación que sentías estancada finalmente se comienza a mover hacia ti, a tu favor. Lo más lindo de esto, de esta energía Pipisis, es que se trata justamente de un asunto al que ya le habías perdido la esperanza, como que lo habías ya bajado del pedestal, o como que ya habías desistido de ese asunto, de esa situación, y que pues de pronto no le tenías mucha fe. Sin embargo, pues hoy el oráculo te está dando la oportunidad de que puedas prepararte para ser testigo de cómo la corriente cambia rumbo a tu favor y viene trayendo o arrastrando cosas muy bonitas para tu merced y también para los tuyos, gente de Pipisis. Entonces, a retomar eso que habías dejado por ahí en remojo, que lo habías dejado ya como olvidado, porque el oráculo te está dando la oportunidad de que puedas reivindicarte con ello. Número de la suerte para la gente de Pipisis, el número 9, y el color de la suerte para esta semana. Uy, este color también.
8: ¿Cuál?
1: Así como el barrio de Barranca, vea. El dorado.
0: El dorado.
8: Wow, claro. Súper.
1: Buen color entonces para Pipisis. ¡Hablemosle a Aries!
7: ¡Aries!
1: Lo que le dice el oráculo a Aries, las cartas pues están enfrentándote cara a cara con ese gran sueño o esa meta que a veces catalogas en tu mente como un imposible. Y de pronto muchas veces sientes que esa meta o ese sueño está fuera de tu alcance. El cosmos te recuerda, Aries, que las grandes conquistas exigen que inviertas toda tu pasión y tu fuego interno en ellas, impulsándote a batallar sin tregua hasta que pueda llegar al final. No es momento para rendirse, no es momento para que pues tires la toalla antes de tiempo, porque hoy tomarás las decisiones correctas, alinearás también tus acciones con tu verdadero propósito, así que puedes abrir también las puertas a una transformación maravillosa para la gente de Aries, tu merced. Entonces, recuerda esto que te dicen las runas vikingas hoy, Aries. La palabra imposible
0: no existe.
8: Chao.
1: No existe, sácala de tu mente porque necesitas el combustible para demostrar de qué estás hecho, gente de Aries. Número de la suerte 28 y el color de la suerte es el color, como dice la canción.
8: ¿Cuál?
1: Azul, pintado de azul. Azul para Aries.
8: Me gusta el número, 28.
1: El 28 te gusta, bueno, pues ahí tienes entonces para tu merced. Hablemos también a la gente de Sagittarius.
7: Sagittarius.
1: Sagittarius, hoy las cartas, el oráculo te están, digamos que motivando porque están tocando tu fibra muy profunda al mostrarte conectado con una, digamos, vieja herida o una situación que te afecta en el alma. Aunque la melancolía intente invadirte, Sagitarios, puedes activar tu legendaria resiliencia para no demostrar absolutamente nada a los demás y puedes manejarte con una prudencia extrema y también puedes manejar las cosas muy bien en reserva, en absoluto secreto, por decirlo así. Pero recuerda que detrás de ese caparazón y de esa reserva, detrás de esas cosas, detrás de tu sonrisa incluso muchas veces, lo haces para blindarte y no mostrar pues tus puntos débiles. Pero llega el momento donde ya pues obviamente no vas a poder más. Hoy es un día, Sagitarios, para que comiences esta... Pues se puede decir que comienza la semana, ¿no?
8: Veníamos sí, claro. Sí, sí, sí.
1: Para que comiences esta semana, entonces, de la mejor manera y para que le bajes un poquito al caparazón y al blindaje, tu merced, y puedas también ser sincero con tu merced mismo, gente de Sagittarius, y poder demostrar que también tienes muchas cosas lindas y que eres una persona que también necesita en ocasiones, pues, de ese abrazo o de esa palabra que puede reconfortarte. El número de la suerte para Sagittarius, número 50, el color es el color turquesa y bueno.
7: ¡Y bueno!
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0: A las 8:31 minutos estamos en Arriba Yariguíes. En ese momento, bueno, estamos modo mundial, obviamente, modo antiguo, modo Selección Colombia. Mañana juega Colombia, pero bueno, estamos como siempre en este cubrimiento especial que trae siempre nuestro compañero Ariel Quiseno Mendoza de Pasión por el Deporte, que está precisamente en el extranjero con todo el cubrimiento mundial, obviamente también él con sus patrocinadores y demás acompañantes. Ariel Quiseno, con los buenos días acá a las 8:31, ¿cómo vamos? ¿En qué parte de México, Estados Unidos, Canadá, en qué parte del mundo se encuentra?
1: Para Sarita, para quién más está ahí en la mesa, a ver.
2: Yo, Pito, aquí estoy yo.
1: Ay, tan linda. Oye, pues, en estos días le envío un saludo muy especial acá desde México. 7:32 minutos de la mañana en Ciudad de México, 8:32 en Colombia, ¿no? Abrazo para todos, saludos, buenos días Colombia, buenos días Barranca Bermeja. Estoy en Ciudad de México, he regresado de Guadalajara luego de tres días allí al lado de la Selección Colombia. Ayer la selección viajó sobre las 6 de la tarde desde Guadalajara a Ciudad de México, un vuelo de hora 20 minutos sobre las 8 de la noche, luego del tránsito del aeropuerto al hotel. Ya se concentró, ya llegó la selección al hotel para descansar. Y bueno, hoy realizará la última práctica, serán horas de la tarde en la sede del América. Y habrá conferencia de prensa del profe Néstor Lorenzo, la conferencia de prensa y práctica menos uno, es decir, un día antes del partido, práctica y entrenamiento ya coordinada directamente por FIFA. En cuanto a noticia, bueno, sabes que hay muchísimo colombiano, mañana nuevamente se lo garantizo, va a ser la selección local en el Estadio Azteca de la Ciudad de México. Qué cantidad de colombianos encontramos en el aeropuerto, en las vías, es más, en el hotel donde hay mucho colombiano también. Y le digo, vienen...

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2: Bueno, son las 8 de la mañana ya con 43 minutos. Ahorita teníamos la información de Ariel Quiseno a través de Arriba Yariguíes con su informe del día como tal, que siempre nos está informando tanto en Arriba Yariguíes también como en Noticias Yariguíes y también en su programa que se emite a la 1 de la tarde, Pasión por el Deporte. Saludo cordial para nuestro compañero en Ciudad de México, Ariel Quiseno. Y en ese momento nosotros vamos también a conectarnos nuevamente con la tercera parte del oráculo del horóscopo con Pamela Ginet en esa hora de la mañana.
3: Bueno, tu merced, así es, hablemos de esta tercera parte donde la gente está muy pendiente y quieren saber qué depara el destino, sobre todo pues para los que están comenzando la semana apenas porque llegan a trabajo. Algunos llegan en guayabao, llegan así, tu merced, pero lo importante,
4: ¿serio?
3: sí, algunos hacen esas cosas, sí, llegan en guayabao porque el puente festivo les hizo daño. Hablemos de Sagitario, allá hablamos Sagitario de Leus.
2: Leus.
3: Gracias, Aldiana. Hablamos de Leus, tu merced, y hay que decir lo siguiente, y es que el oráculo le está revelando en este momento una situación de honestidad muy importante al adquirir diferentes situaciones durante estos días. Esta situación está haciendo, digamos, que usted, gente de Leo, se sienta un poquito como cansado de tus propios patrones de conducta, por decirlo así, de tu propio comportamiento. De pronto tu gran orgullo se transforma en madurez pura cuando reconozcas un defecto que ya no te suma y tome la firme decisión de cambiarlo, Leus. Hay cosas donde el cosmos celebra este despertar porque no hay nada más magnético que ver, digamos, una persona de Leus poniéndose las pilas como el rey de la selva que es el león. Así que puedes asumir la responsabilidad de esa evolución y puedes pulir también tu propia corona para brillar con más fuerza, Leus. El verdadero poder nace cuando tienes el coraje de vencer tus propias sombras, tus propios defectos. Número de la suerte para Leus esta semana, número 17. Y el color de la suerte es el color marrón, eso con Leus. Le hablamos también a la gente de Libris.
2: ¡Libris!
3: A los de Libra vamos a decirle que el oráculo le está, le están regalando como ese pase. Pero no el pase que dan los fines de semana en la discoteca, que entregan allá en el baño, no, ese pase no. El oráculo le está regalando a Libris el pase de libertad definitivo. Es como el pasaporte, por decirlo así, como esa visa a la libertad definitiva, Libris. Sí. Al anunciar que por fin dejas de darte mala vida y de mortificarte por los problemas de alguien más, este desapego no va a nacer desde el egoísmo o la grosería o una mala intención, sino que esto viene desde una profunda y sana madurez, okay, que te hará entender que la digamos, la carga de los demás no te corresponde cargarla a tu merced. Eso está muy bueno, hay que poner en la calle, está la, sí, gente está gritó, bueno, ¿eh? La gente libre escuchó y gritaron tu merced porque dijeron así es, tu merced no va a cargar carga de nadie. Entonces, esto viene a recuperarte bastante en el día de hoy, gente de El Libris, y eso hace que puedas comprender que proteger tu paz mental no es ser indiferente o grosero, sino que es aprender a poner límites con amor y elegancia. Recuerda que el regalo más importante que puedes hacerte hoy es recordar que sanar tu vida es tu única responsabilidad. El número de la suerte para Libris, 68. El color de la suerte para semana es el color blanco. Le hablamos a Aquarius.
4: Aquarius.
3: Aquarius, en esta semana el oráculo te está enfrentando a un momento, digamos, de cruda pero libertadora lucidez al hacerte plenamente consciente que hay una situación en tu vida donde no puedes esperar que nadie venga a salvarte. El cosmos, el oráculo te está revelando que la llave de la salida la tienes tú y que te toca resolver este desafío por tu propia cuenta. Eso sí, lejos de desanimarte, y esta verdad encenderá tu chip de genialidad e independencia. Esto viene a impulsarte a buscar tus propios métodos para prosperar y para salir ganado. Número de la suerte para Aquarius esta semana, el número 66, y el color es el color beige. Eso beige para Aquarius. Hablemos de Géminis.
4: Géminis.
3: Géminis, para estos días, tu mejor noticia es que viene con renovación al confirmar que hay una persona o una situación que ya no encaja con tu presente y finalmente se va de tu vida y se disuelve esa situación por completo. El cosmos te quita ese peso de encima y te revela que más allá de la tremenda satisfacción que sentirás al ver ese cierre de una situación o de ese ciclo, el verdadero regalo es que recuperas tu libertad, Géminis, una libertad absoluta para avanzar sin freno. menos. Número de la suerte, uy, bonito número para Jamie.
5: ¿Cuál?
3: Número 7, tu merced.
2: El color, 7, bueno, ¿ah?
3: Color, sí. También un color bonito, el color negro, le tocó a Jamie esta semana.
5: Súper, espectacular ese color.
3: Súper chévere. Y bueno.
2: 8:48 arriba, Yariguí sigue ascendiendo en esa mañana de viernes. No, mentira, martes.
5: ¡Martes!
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1: Es arriba Yariguías en los 102.7 FM, también en yariguías.com, y en las redes sociales estamos por todas partes también, Instagram, Facebook, X o Twitter, mejor dicho, ahí está Yariguías, la emisora que se escucha más. ¡Wow! ¡Wow!
2: ¡Eso, que se escucha más!
1: Bueno, así es, Pamela, y obviamente con todo lo que está pasando en estos días, que es el mundial, está haciendo tendencia, preparados porque estamos ya a pocas horas de encontrarnos en el Market Corona House con todo lo que vamos a vivir allá, punto del DJ, con, mejor dicho, presentación de los locutores, de las periodistas, de absolutamente todo el mundo, todo el Team Yariguíes. Pero lo más chévere, lo más bacano es la energía de ustedes, nuestros oyentes que van a llegar ahí mañana a partir de las 6 de la tarde, inicia el punto del DJ, vamos a estar para la hora del partido, vamos a estar ahí para ver, ojalá, un triunfo de la Selección Colombia. 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A las 9 de la mañana con 7 minutos también vamos a dar un recorrido por las redes sociales y nos cuenta Arlian Díaz, ¿qué está haciendo tendencia en este momento en las redes?
3: Bueno, hay una tendencia especial para todos los oyentes que lo tienen muy en cuenta y que siguen X. Hay una hay un hashtag que dice apoya a tu selección en el campeonato del mundo. Mucha gente ya expresando su apoyo, todo lo que es ese ánimo, esa buena vibra para que nuestra Selección Colombia tenga un buen resultado el día de mañana y en toda la fase de grupos frente a Uzbekistán, República Democrática del Congo y también la Selección de Portugal, que será el próximo 27. En primer lugar tenemos a Cabo Verde, que ha sido tendencia desde ayer, ha sido una tendencia pero infalible, una tendencia a nivel global. Uh-huh. Mucha gente siguiendo esta selección, es una isla de Cabo Verde, y mucha gente siguiendo a Bocinha, su arquero, que fue el salvador ayer, que fue la figura del partido, que atajó muchísimos disparos que iban con dirección de gol hacia el arco de Cabo Verde por parte de la selección española. También otra tendencia dice por acá que es Uruguay, la selección de Uruguay, que hizo su debut ayer empatando también frente a la selección frente a Arabia Saudita. Empezó perdiendo Uruguay y empató el partido. Mucha gente también expresando su apoyo a la selección de Uruguay, la selección uruguaya. Y pues hasta ahora, Freddy Zeta, y vamos a estar hablándolo ahorita en la parte deportiva, todo lo que es las selecciones sudamericanas, que realmente no han tenido un buen inicio, un buen debut, a falta de la selección de Argentina, que juega hoy 8 de la noche hora colombiana, y la selección de Colombia, que juega mañana 9 de la noche hora colombiana.
1: Pues hasta ahora no ha sido muy buena, o mejor dicho, no ha sido buena la participación de los sudamericanos, solamente Brasil, ¿cómo quedó Brasil?
3: 1-1,
1: imagínese usted. Entonces, la verdad, ninguno ha sumado 3 puntos. Esperemos a ver que, no sé qué pase con Argentina, pero sí me interesa que Colombia sea el que comience sumando, que es muy importante para la parte anímica.
3: Bueno, por acá también dice que es tendencia Nueva Zelanda. Nueva Zelanda, que también pues dio la pelea ayer frente a Irak. A Irán, mucha gente daba por ganador el equipo iraní, y bueno, Nueva Zelanda quedó 2-2 ese partido.
1: 2-2. Yo creo que solamente los verdaderos amantes del fútbol, los que somos futboleros de verdad, nos trasnochamos. Digo trasnochamos porque ese partido terminó después de las 11, más
3: sí,
1: o menos.
3: Sí, correcto.
1: Entonces fue un partidazo. Incluso hay uno, ya les voy a decir ahorita en deporte, vamos a ampliar, hay uno que es a la 1 o esta noche es tardecito. Entonces, de verdad que si nos vimos ese partido de anoche, fue muy interesante y por lo tanto es tendencia. Un dato curioso de Nueva Zelanda, compañeros, compañeras y compañeres. Bueno, para todos. En Nueva Zelanda había un futbolista, resulta que un central,
3: ¿sí?
1: No recuerdo el nombre, ya le voy a decir. Y pues, que ¿por qué era tendencia? Resulta que un influencer argentino, días antes del Mundial, se puso en la tarea de buscar dentro de todos los futbolistas que están convocados para el Mundial, cuál era el que menos seguidores tenía en redes sociales.
3: Sí.
1: Así uh-huh. como está Cristiano, que es el que más tiene, Cristiano Ronaldo.
4: Sí.
1: Buscaron a todos, y este chico, influencer argentino, encontró que en Nueva Zelanda está Tim Payne.
3: Tim Payne.
1: Tim Payne. Pues obviamente muchos dirán, ¿y quién es Tim Payne? Exacto, Pamela. Pues era el futbolista que menos seguidores tenía en las redes sociales. No sé si eran 5.000, 3.000, algo así. Entonces, este influencer argentino, pues allá es muy conocido, y empezó a hacerle campaña a todos sus seguidores de que fueran a seguirlo. Y tanto así que ayer, cuando empezó el partido de Nueva Zelanda, ayer ya tenía, o en la campaña que hizo, recogió como 5 millones de seguidores, más
4: uy,
1: o menos.
4: Uy,
3: le tengo un dato, Freddy, y es que Tim Payne es tendencia número 7 a nivel global.
4: Okay.
3: Team Payne es tendencia en Twitter, en antiguo Twitter, es Team Payne. Ese jugador es que no se cierra la posibilidad de llegar al fútbol argentino también, pero que dice que está enfocado en este momento en la selección de Nueva Zelanda en su presentación en el Mundial.
1: Exacto, entonces pues él era la como la gran expectativa ayer porque se hizo famoso, pues hasta que este influencer argentino lo convirtió así recogiéndole seguidores. Sin embargo, hay que decir que lo que hizo el influencer argentino para alcanzar ese número de seguidores lo logró Bocinha ayer en el partido y superarlo en seguidores solamente por esa buena presentación.
3: Ok, bueno, eso es todo a nivel global en todo lo que es tendencia, los hashtags a través de Twitter. Y también es momento de informarnos con Sara Burgos y Olga Celis, que tienen mucha más información en Arriba Yariguíes.
4: En materia de noticias, contarles que durante el fin de semana de Puente Festivo en Barranca Bermeja cayó alias Culebrero, vinculado al ataque que dejó dos policías muertos el año inmediatamente anterior durante el mes de abril en Cimití, en el sur de Bolívar. Pero ¿cómo se dio esto? ¿Qué pasó? ¿Qué ocurrió? Pues en una operación conjunta desarrollada en Barranca Bermeja, las autoridades lograron la captura de alias Culebrero, señalado cabecilla de zona de la subestructura Edgar Madrid Benjumea del grupo armado organizado Cartel del Clan del Golfo. ¿Quién era este? Pues era considerado una de las estructuras criminales con mayor influencia en la región del Magdalena Medio. La acción fue ejecutada en el marco del plan de operaciones Ayacucho Plus por tropas del Batallón de Artillería Defensa Aérea número 2, en coordinación con el Batallón de Inteligencia Militar, la Policía Nacional, la DIJÍN y la Fiscalía General de la Nación. Este procedimiento, ¿dónde se llevó a cabo? Pues se realizó aquí en Barranca Bermeja, en el sector comercial, donde fue ubicado y capturado mediante orden judicial.
5: En otro campo informativo, les contamos que según información de las autoridades, en lo corrido del año se han recibido más de 300 quejas ciudadanas relacionadas con contaminación auditiva provocada por motos ruidosas. Los reclamos provienen en distintos barrios donde los habitantes aseguran que el ruido está afectando lo que es el descanso, especialmente durante las noches y las madrugadas. Esta situación ha llevado a las autoridades a intensificar los operativos de control junto con la Inspección de Tránsito y la Policía Nacional. Durante estas jornadas se verifica el estado de los sistemas de escape y se aplican sanciones a quienes superen los niveles de ruidos permitidos por la normativa. Además, los vehículos también pueden ser inmovilizados cuando presentan modificaciones irregulares.
3: Lizog, muchas gracias a nuestras periodistas Olga Celis, y ya venimos con más información a través de los 102.7 de Yariguíes en este inicio de semana, en este martes.
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0: Bueno, a las 9 de la mañana, 27 minutos, vamos con la información deportiva, pero antes, mucha gente me estaba preguntando ahorita acá a nuestro WhatsApp, que la reflexión del día, Fredizeta.
1: Así es.
0: Y importante, que no se pierda la costumbre de todos los días una reflexión nueva. De pronto hay problemas, de pronto que nos acosan, hay problemas de pronto económicos, espirituales, familiares, sentimentales, y hay cosas que queremos escuchar, palabras de aliento, y esto es En Arriba, Yari Guía, es la reflexión del día.
2: Compra tiempo. La gente pobre compra objetos. La gente ambiciosa compra habilidades. Y la gente perezosa compra distracciones.
0: Ahí está la reflexión del día de hoy. Y también vamos con el momento deportivo en Arriba Yariguíes en ese buen martes.
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1: Bueno, así es, vamos a hablar entonces de lo que es el mundo deportivo. Vamos a hacer un paréntesis hoy y obviamente pues todo lo que tiene que ver, siempre hablamos de las estadísticas, de los datos curiosos y de todas las situaciones que se vienen presentando pues en el mundial, ¿no? Y obviamente también de lo que está pasando con los equipos y sobre todo, creo yo, Arlián, compañeros, que está haciendo un mundial de los que mucha gente no le tenía mucha fe.
0: Mucha fe, correcto.
1: Por el tema de tantas selecciones nuevas. Y sobre todo equipos como Cabo Verde, como el mismo
0: Curazao.
1: Sí. Exactamente. Y otras situaciones. Entonces, equipos a los que no se les tenía mucha fe, pero mire que están siendo tendencia porque están cambiando como ese paradigma o esas estadísticas de que es que los grandes equipos son los que siempre van a aplastar a los chicos o a los nuevos o a los que son menos competitivos. Entonces, creo que en esta la FIFA le atinó, no sé si pues obviamente es cabeza de su presidente Infantino y pues todo lo que tiene que ver con la FIFA, le atinó a ampliar ese cupo de selecciones, son 48.
0: 48 en ese momento.
1: Es sí. Que son alían 16 más, ¿no? ¿Era de 32 antes?
0: Eran 32 selecciones, añadieron 16 selecciones más. Increíble, o sea, y obviamente ahora en esta edición del mundial hay muchos más grupos.
1: Hay más grupos,
0: sí, llega.
1: Tanto así que estamos en el grupo K, está Colombia, imagínense.
0: Sí, correcto.
1: Entonces, pues toda esta situación ha generado muchísima, digamos, expectativa, muchísimos comentarios, tendencia, las redes sociales invadidas. Entonces, hay que decirlo. Entonces, creo que le atinó porque, pues, se está viendo esa, digamos, revelación de los aparentemente equipos chicos, sobre todo equipos africanos que nunca estaban en competencia, equipos de otros continentes que no estaban siendo pues tenidos en cuenta. Incluso tanto así que los sudamericanos mejor, estamos sorprendidos y preocupados, yo creo, porque pues nos la están poniendo difícil, no es nada fácil, ya el nombre como que no cuenta mucho. Hoy pues yo diría que hay mucha expectativa porque es Argentina y obviamente es el actual campeón del mundial y es una potencia en fútbol, pero por lo mismo decíamos de Brasil, ¿no?
0: Pensamos sí,
1: que iba a ser un marcador

0: como le digo, ayer la selección de España, mucha gente pensaba, oiga, España le va a ganar a Cabo Verde, España va a ser superior a Cabo Verde, y se vio algo totalmente distinto, y España con muchísimas figuras y muy llamado a ser, digamos, uno de los favoritos para ganar el Mundial. Lo dijo también el técnico de la selección de Francia, para mí los más favoritos como tal son las selecciones de España y la selección de Alemania. Alemania pues hizo la tarea, pero le tocó con una selección que pues es primera vez que llega al Mundial también, lo que es Curazao, lo que es Cabo Verde, son selecciones que son pioneras, que son como tal debutantes en este Mundial.
1: Así es, además recordemos que este tanto, el gol de Curazao fue digamos algo tan emocionante que el técnico lloró.
0: Sí.
1: Primer gol en un Mundial, primera vez, entonces pues fue algo de verdad que está definitivamente dejando las cosas muy, muy, muy curiosas de todo lo que se vive. Pues este jugador histórico de Curazao que marcó el gol contra Alemania se llama Líbano Comenencia.
0: Comenencia, sí.
1: Comenencia. Es pues una anotación que significó un hito histórico, tanto pues para él como también para esta selección caribeña, ya que fue el primer gol en toda la historia dentro de los mundiales. Pues esperar a ver cómo sigue aquí en adelante. Pero todo esto deja, pues como decía Olga también hace un momento, historias que hay detrás de los mismos futbolistas y de las mismas selecciones. Bueno, ya hacemos un paréntesis y ya seguimos con el tema de fútbol, Adrián, porque quiero hacerle una mención especial también.
0: Claro que sí.
1: A una promesa del patinaje en Barranca Bermeja que está dejando muy en alto nuestra ciudad y que está pues haciendo las cosas muy bien con toda la medallería y con toda pues el tema de las competición o la competición que se encuentra ganando muchos premios. Estamos hablando en este momento de Juan Felipe Silva, que sigue dejando pues huella en el patinaje nacional y en su más reciente competencia obtuvo el tercer lugar en la clasificación general y se coronó campeón. Excelente. En la categoría juvenil valores, así que muy bien por Juan Felipe Silva, barranqueño, que deja en alto el patinaje colombiano.
0: Muy bueno, bien.
1: Pasemos ahora al tema de fútbol y vamos a hablar pues de todo lo que es como el resumen de lo que se vivió en esta jornada o en estas este fin de semana. Recuerda que pues desde el día viernes no estábamos en Arriba Yariguíes y por lo tanto pues dateando un poco pues de lo que ha sido el tema de los resultados de estas diferentes selecciones que ya han hecho su participación o su debut en el Mundial del 2026. Hay que decir que pues resultados bastante, digamos, sorprendentes. Por ejemplo, recordemos el pasado viernes, Canadá 1, Bosnia y Herzegovina 1, Estados Unidos 4, Paraguay 1.
0: Okay.
1: Partido que pues nos dejó pues también como que esperábamos. Yo pensé que Paraguay iba a ser un mejor debut. Hablamos también del partido del día sábado, Qatar 1, Suiza 1, Brasil 1, Marruecos 1, y hay que decirlo, esa selección de Marruecos hay que hacerle seguimiento porque ha venido evolucionando mucho. Marruecos es el actual campeón también de la mundial de la categoría sub-20.
0: Sí.
1: Entonces lo que dice que el trabajo se está haciendo bien en las diferentes categorías y no solo en la selección de mayores. Recordemos que en el pasado mundial también llegó, creo que a semifinales.
0: Freddy, claro, ahí iba a hacer referencia también de que el pasado mundial Marruecos hizo una excelente, excelente presentación. Que creo que lo eliminó España, si no estoy mal. No recuerdo bien quién eliminó a Marruecos, pero siempre hicieron un excelente mundial en la edición anterior que se jugó en nada más y nada menos que
1: en
0: territorio africano, en Qatar.
1: En Qatar.
0: Correcto. Bueno, así continuamos nosotros con todo lo que es la información deportiva, así el resumen.
1: Así es, pues recordemos entonces, quien lo eliminó fue Francia.
0: Francia, sí.
1: El resultado entonces, Brasil 1, Marruecos 1, recordemos también resultado entre Haití 0, Escocia 1, Australia 2, Turquía 0, resultados del día sábado, del día domingo, los partidos fueron los siguientes, Alemania 7, 1, Curazao. Países Bajos 2, Japón 2, creo que uno de los mejores partidos que se ha vivido en la Copa del Mundo y pues todo lo que fue tendencia Japón también por esta, no solo el resultado sino el comportamiento de los hinchas. Costa de Marfil 1, Ecuador 0, otro suramericano que no pudo levantar. Y también el día domingo, Suecia 5, Túnez 1, es como la segunda mayor goleada en este actual campeonato del mundo. El día de ayer, España 0, Cabo Verde 0, Bélgica 1, Egipto 1, Arabia Saudí 1, Uruguay 1 e Irán mejor 2 y Nueva Zelanda 2. Ayer hubo empate por todas partes. Esos son los resultados de hoy. Tenemos hoy partidos entonces para destacar y vamos a estar pendientes con la agenda o la parrilla deportiva, como diría John Jairo Martínez, que en paz descanse.
0: Claro que sí, hoy se mide la selección de Francia, hace su debut frente a Senegal. También buen partido vamos a tener a través de la televisión. Y Francia frente a Senegal, Irak frente a Noruega, también el equipo de Haaland.

0: y también Argentina 8 de la noche hora colombiana frente a Argelia, y Austria a las 11 de la noche hora colombiana frente a Jordania, juega la selección de Austria. Y ya mañana preparándonos para el gran debut de nuestra selección Colombia.
1: Así es, muy atentos entonces a todo esto que tiene que ver. Le digo algo, Alián, yo soy de los que me va a trasnochar hoy viendo el partido de las 11 de la noche entre Austria y Jordania. Porque
0: No me diste un partido completo, Freddy. No me lo va a creer, pero no me diste un partido.
2: ¿El sueño le gana o qué, Pito? ¿Se duerme?
0: No, es que obviamente ocupaciones. Nosotros somos afortunados, Freddy, porque hay países que ven sus partidos a las 3 de la mañana.
1: Sí, el horario.
0: En la madrugada, ven sus partidos en la madrugada. Nosotros somos afortunadísimos de que es en nuestra jornada como tal, 2 de la tarde, 5 de la tarde, 8 de la noche. Y mire que Colombia jugará su debut mañana a las 9 de la noche, hora colombiana. Un partido, pues, hemos visto partidos de clubes colombianos en Libertadores a las 9 de la noche.
1: Sí, claro.
0: Y para que no veamos a nuestra selección Colombia.
1: Así es. Bueno, eso es entonces lo que está pendiente y lo que está pasando pues en todo el tema del Mundial. Y así está nuestra selección Colombia y estaremos muy atentos para poder apoyar. Y lo que viene pues en los partidos de hoy.
2: Mire, los que le apuestan a Lian Díaz,
0: a ver,
2: le recomiendo esta.
0: Yo siempre hoy la sigo usted.
2: Vea, sí, apuéstele a las 12 del mediodía de hoy. El IFK Barnamo frente al Helsingborg IFIF. A las 12 del mediodía estamos hablando de la segunda división de Suecia, tu merced. Apostarle a eso.
0: 8 de la mañana, mentira, 9 de la mañana con 39 minutos. Esto es en vivo, 9 de la mañana con 39 minutos en Arriba Yariguíes.

0: hay ambiente, ya hay ambiente ya.
1: ¿Sí? ¿Usted de ambiente o no?
0: Ya, no, ya hay ambiente.
1: Ah,
0: ya,
1: ya entendí.
2: Hoy es martes, muchachos. Pame, hoy es martes.
1: Hoy es martes, pero parece como viernes, ¿sabe por qué? Porque mañana juega con
2: Colombia.
1: Eso, uy, esa canción me gusta. Esa es la de Yo soy muy bien.
0: Sí, Martín
1: Elías. Martín Elías, oiga. Gran artista, yo sí extraño a Martín Elías, tu merced.
0: Yo también, yo también.
1: Uf, puchica.
0: Hace mucha falta este artista.
1: De la vallenata, de la música vallenata. Bueno, así es, entonces recuerden que mañana estaremos ya en el Market Corona House. Si alguna persona dice, venga, ¿dónde queda? Que es que no sé, yo no soy de Barranca, o llevo poquito, o yo no me ubico así por esos nombres, pues usted puede tomar el transporte o marque que lo lleven al, pues marque en el, ¿cómo se llama? En el Waze, que lo lleve hacia la Floresta Baja, y ahí escribe Market Corona House. Tú mereces, Market se escribe con K al final, ¿no? No falta que otro que lo escriba con T o con C, no. Market termina en K. Así es, Pamela, muchas gracias. Entonces, ahí estaremos mañana, ahí punto del DJ desde las 6 de la tarde con todo el team Yariguíes. Y obviamente, recuerden que a las 9 de la noche, cuando ruede el balón, ahí vamos a estar todos con esa camiseta amarilla, con la azul, con la roja, la blanca, la negra, la que tenga Colombia. Pero vamos a hacerle fuerza a nuestra tricolor y a estar pendiente a ver qué oyente Yariguíes se va a ganar el televisor de 55 pulgadas.
2: ¡Bravo!
1: Las pulgadas importan, Zeta.
3: Sí, yo creo, porque si es más grande, si entre más pulgadas tenga, pues usted mejor puede ver el partido, ¿no?
0: Hablando de televisores, sí, Pamela, ya sabe, hablando de televisores.
2: Claro.
1: Sí, claro. Sí, claro, entonces sí hay que tener eso. Así que
2: puede ver usted más grande los jugadores.
1: Sí, a Olga le gusta con bastante pulgadas, ¿cierto?
2: Sí, claro, el televisor grande.
1: Ah, bueno, entonces sí, mañana sí. El tamaño sí importa para los que dicen que...
3: Ahí estaremos entonces mañana, señoras y señores.
0: Eso que estamos viendo en pantalla se llama que cuscús. Cuscús.
2: Qué rico.
0: Es el plato, delicioso, ¿eh?
2: El plato nacional de Argelia.
3: Vea, cuscús. Pues, y uno por acá sin desayunar, eso da hambre una vez. Bueno, así es.
0: Tenemos plato bacanos también.
3: Entonces, todo eso activos para mañana el partido, señoras y señores.
0: Bueno, Pamelita.
1: Señor.
0: Hoy, ¿qué traemos, Pamelita?
1: Vamos a echarle copla, vamos a echarle copla. Dame copla. Dice ahí.
2: ¡Wipiti!
1: Ella me encanta.
0: ¡Qué rico!
1: ¿Cómo le suena esa maraca? ¿Cómo suena esa arpa? Y la copla dice así. Dice... Para usted, amigo mío.
0: Para usted, amigo mío.
1: Deje de andar rejardido.
2: Uy.
1: Mejor venga con Yariguíes y mañana nos vemos el partido.
2: ¡Bravo! ¡Eso!
1: Recuerde que mañana.
0: Recuerde que mañana.
1: Las cámaras lo pueden filmar.
2: ¡Uy! ¡Wow!
1: Ojalá vaya con la oficial, porque si no, de la casa lo pueden echar.
2: ¡Ay, Dios!
1: ¡Ay, tu merced!
2: Siempre con la titular.
1: Siempre con la titular. Tiene que ir mañana para que lo sepan. Entonces, para que no vayan a estar por allá con la que no es. Y así siga siendo felices. ¡Pamela
2: les dice!
0: ¡Chao, chao!
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1: Las 10 y un minuto.
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0: ¡Epa!
1: Carlos Castañeda al aire en ya.
0: Señores, a partir de ese momento te empiezo a...

0: ¿Qué pasa mañana, Richie?
1: Mañana juega Colombia.
0: ¿Cómo es la película?
1: Mañana juega Colombia.
0: Mañana juega Colombia. Mañana estaremos de fiesta. Mañana estaremos en Market Corona, Corona Market. Algunos le dicen Coronita. Ahí en el Triángulo de la Floresta. Estaremos con pantalla gigante a bordo. Para que ustedes se vibren. Para que ustedes enciendan esa bubucela. Para que ustedes simplemente vivan la emoción del primer partido de nuestra selección Colombia.
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0: Y recuerden que en el intermedio de ese partido estaremos entregando el primer televisor de 55 pulgadas. Televisor gigantesco que cuando el árbitro pite y tú le revires por la falta, ¡ey, hueso, no me falta! El árbitro te va a voltear a mirar y te va a decir que quiere que te saque morilla también. Déjame trabajar, déjame pitar. 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Que el ganador o ganadora es en el lugar del evento. No que la ganadora es Ana Yepes. 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No, no se encuentra. Ana Yepes está en Bucaramanga viéndose el partido. Bueno, que siga ya, que ya, pero le damos la oportunidad a otra persona. Hasta que estemos con el ganador o ganadora que sea en el lugar, ¿eh? Facilito, el primer televisor se va mañana. 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

más pega. Óyeme, Mónica, ¿qué es lo que se dice? Señores, listos entonces, por acá ya me están pidiendo. Ya me están pidiendo mucho QR, voy para esa, voy para las redes sociales. Pero recuerden que, aunque es martes, mañana juega la Selección Colombia. Hoy tenemos Guerra de los Sexos. Y por supuesto que esa Guerra de los Sexos de hoy tiene que ver, por supuesto, con lo que tiene que... está aconteciendo con el partido de la selección y todo lo que enmarca.

esta situación. Mañana nos vamos para el Market de la Floresta. Mañana vamos a ir a estar en Market Corona. Y por eso la pregunta del día hoy en la Guerra de los Sexos, para que me mande nota de voz opinando, es: ¿quién organiza más planes para ver los partidos? ¿Son los hombres o son las mujeres? ¿Quién arma más planes para ver los partidos? No preparáis ni un café. Ahí la gente que está en la oficina en ese momento puede enviarme la nota de voz diciéndome: aquí el combo lo armó fulanita, aquí el combo lo armó fulanito. ¿Quién arma, quién organiza más planes para ver los partidos? La pregunta en la Guerra de los Sexos de Yariguíes, la emisora que se escucha más.

0: merengue con mucho sabor, ¿eh? Y una letra también genial, se llama Se me fue mi vida. Rica Nena, suena a través de los 102.7 en la emisora que se escucha más. En ese martes, mañana juega Colombia.
1: Mañana juega Colombia.
0: Hey, sí, señores, mañana juega nuestra selección. Y es importante para todos nuestros amigos del Magdalena Medio que transita por las vías del puerto petrolero y sus alrededores, estar bien informados porque... Y sobre todo para que lleguen bien a su lugar de destino. Para que disfruten mañana el partido con nosotros en Market Corona, Corona Market. Así que ya saben. Por eso desde la ruta del cacao, corredor vial, Bucaramanga, Barranca Bermeja, Yondó, informa a nuestros oyentes las novedades de la vía. En Barranca Bermeja, el pronóstico de temperatura aproximada de 25 grados centígrados, parcialmente soleado. Lebrija, temperatura aproximada de 21 grados centígrados, parcialmente soleado. En la ruta vía Barranca Bermeja, Yondó, se presentan condiciones normales de operación. El tiempo estimado de recorrido entre Barranca Bermeja y Yondó, 15 minutos. En la ruta nacional 6601, vía Barranca Bermeja, La Lizama, el tiempo estimado de recorrido es de 30 minutos. Y en la ruta nacional 6602, vía La Fortuna, La Renta, Lebrija, de acuerdo con las disposiciones de la resolución 214 del 1 de febrero del 2024, se presenta restricción al tránsito de vehículos categoría C2 y superiores entre el PR17 más 967 y el PR40 más 670 de la ruta nacional 6602, sector La Paz, La Renta, Lisboa. Por lo tanto, deberán utilizar la ruta nacional 6602B, La Paz, Río Sucio, Lisboa. En el PR30 más 050 UF3.2 al PR31 más 700 UF3.2 sector Puente Caño Seco, continúa paso restringido a un carril las 24 horas. Y en el PR34 más 000 UF3.2 al PR34 más 210 de la UF3.2 sector Capitancitos, hay cierre preventivo del carril derecho. Ruta Nacional 6602B, vía La Paz, Río Sucio, Lisboa. En el PR07 más 900 al PR08 más 200 de la UF5, hay cierre preventivo del carril derecho por estabilización del terraplén. Y en el PR13 más 200 al PR13 más 800 de la UF5, sector Puente Santa Rosa, hay cierre preventivo del carril derecho por mantenimiento de juntas. Tiempo estimado de recorrido entre La Fortuna y Lebrija es 1 hora y 45 minutos, y recuerden que la vía nunca estarán solos. Comunícate con la Ruta del Cacao al 310-391-0901. Información de la movilidad también, muy importante para todos nuestros amigos que transitan por las vías del Magdalena Medio.
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0: Y señores, somos mundial. Para los que me están pidiendo el QR, por favor. Mucha calma, porque estoy atendiendo ahí a todos los del WhatsApp y a todos les estoy enviando el QR, los que nos están pidiendo y quieren ganar mañana ese primer televisor de 55 pulgadas con Yari Guía, la emisora que se escucha más. Te premiamos todo el año, ¿ah? ¿Eh? Este santo también opina sobre el tema del día hoy en la guerra de los sexos. ¿Quién organiza más planes para ver los partidos?
2: Lego.
0: La mujer en ese momento diciéndole a su esposo, ay, mira, están hablando contigo. Están hablando contigo. Que solamente sabes hacer planes con el poco de bandidos que tienes tú de amigo, ¿ah? Están hablando contigo. Poco alcahueta con la que sales, con lo que sales tú y que vete los partidos. El partido se acaba a las 7 y llega a la medianoche. ¿Quién organiza más planes para ver los partidos? 322-364-7820, línea de acceso directo de Ariguíes. Devolvemos el cassette en ese momento. Nos vamos con Tony Dye. Eso se llama El Doctorado. 10:23 en la mañana del martes.

0: 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Esa canción que hace Mickey Loffy se llama Te Voy a Amar. Desde que comienza se siente el romantiqueo de esa canción que dice así. Una canción para dedicar a esa persona que tanto se tiene en su corazón, que tanto ama, que tanto adora. No espere un día especial, no espere el día del amor y la amistad, el día del cumpleaños de esa persona para decirle cuánto la ama. Cualquier día, o como decía Rafael Orozco, cualquier momento es preciso para amar a una persona.
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0: Señores, 10:35 a través de los 102.7, la emisora que se escucha más.
2: Mañana juega Colombia.
0: Y ahí estamos en Guerra de los Sexos a través de los 102.7. Porque claro que sí, ¿eh? Hay que averiguar, me entró esa duda. Debatiendo entre géneros, ¿quién organiza más planes para ver los partidos? ¿Son los hombres o son las mujeres? ¿Quién organiza más planes para ver los partidos? ¿Quién está con Yariguíes? Buenas.
3: Muy buenos días, Yariguíes. Eso es lógico. Los hombres son los que más programan.
0: Eso.
3: O hacen programas para ir a ver el partido, los partidos de la selección.
0: Ajá.
3: O ir a ver fútbol. Hay mujeres que sí, les gusta el fútbol, pero yo creo que el 99.9% de los programas para fútbol son los hombres.
0: ¿Será? ¿Qué opina Olga Celi de eso, ah? ¿Quién organiza más planes para ver los partidos? ¿Son los hombres o son las mujeres?
4: Bueno, yo creo que eso va en un... Los hombres, por naturaleza,

0: les gusta el fútbol. Ajá. Pero nosotras las mujeres también nos gusta el fútbol y muchas hacemos planes en combo para compartir. Entonces eso va a un 50-50 o al que más le guste también el fútbol, porque recordar que no todos les gusta el fútbol y a no todas nos gusta el fútbol.
1: ¿Va a ver el fútbol o va a ver las piernas de los jugadores?
0: A ver a los jugadores jugar, por supuesto.
1: Ah, bueno, entonces usted dice que 50-50. Y para este mundial, también la gente de la oficina, las mujeres empiezan a hacer su combo.
0: Sí, claro. Y nosotros también empezamos a hacer la escaneada, como dicen por ahí.
1: Sí.
0: Claro. Los hombres también, ¿no?
1: Ah, bueno. ¿Con quién se cuenta y con quién no?
0: Pero por favor.
1: Bueno, señores, nuestro tema del día de hoy: ¿quién organiza más planes para ver los partidos? ¿Son los hombres o son las mujeres? ¿Qué opinas tú, eh? 322-364-7820. Quiero escucharte, quiero que me digas eso. Hola.
2: Buenos días.
1: ¿Cómo estás?
2: Acá vea, firme con la selección Colombia. Ajá. No, los hombres hacen más planes para ir a ver jugar la selección, ¿sí? Para ir a ver jugar cualquier partido. Es más, a veces se inventan unas,
1: ¿sí?,
2: para irse para la calle con los amigos a ver partidos. Los hombres, 100% hombres.
1: ¿Hay hombres así que se arman los planes para irse a ver partidos? No. Que nos gusta el fútbol. Los hombres arman planes hasta para ir a una sintética. Ahora, mujeres también, ¿ah? Mujeres también les gusta una sintética que una cosa adulta, ¿ah?
0: Claro, eso es 50-50.
1: ¿Sí?
0: Hoy día considero que el fútbol, así como le gustan a los hombres, también nos gusta a las mujeres. Algunas, no todas.
1: ¿Pero van a la sintética por el tercer tiempo o por jugar fútbol?
0: Jugar fútbol, a ver, Carlos.
1: Es que el tercer tiempo es... Donde se sienta todo el mundo ahí que, ay, está muy cansado. Bueno, bebe agua. No, agua no me quita la sed. Bueno, está por una fría entonces. El partido era a las 9 de la noche y llega a la medianoche a la casa. Bueno, señores. 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Para que vaya con su niño, con su niña, con el que quiera en esta temporada vacacional, ¿eh? 10:40, la emisora que se escucha más. Es el grupo que abrió la inauguración del Mundial de Fútbol en el territorio mexicano el pasado 11 de junio. Llega la voz de Fer, la batería de Alex, el grupo Maná. Como te deseo, 10:40 en la emisora que se escucha más.

0: Salsa romántica a cargo de Gali Galeano y eso se llama ¿Quién entiende ese amor? Suena a través de los 102.7, la emisora que se escucha más. En esa mañana de martes, en martes, ya ni te cases ni te embarques, ni cojas para otra parte. Martes, el día menos uno, vamos a llamarle así, porque mañana Richie...
1: ¡Mañana juega!
0: Y hoy estamos en la guerra de los sexos hablando sobre quién arma más planes para ver los partidos de fútbol. Si son los hombres o son las mujeres, quiénes arman más planes para salir a ver los partidos de fútbol. Si son los hombres o son las mujeres. Y sobre todo que si tú vas a salir a hacer los planes, si tú vas a disfrutar de los partidos, es importante que te transportes pues en tu vehículo, esa motocicleta o... también tu vehículo particular en plan zanahoria, los que no lo van a tomar, ¿eh? 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

0: le estoy pasando sabroso.
1: El Diego Daza, que hace la apertura de esa nueva hora a través de los 102.7, la emisora que se escucha más. Conteo regresivo, menos un día.
2: Mañana juega Colombia.
1: Ya saben, señores, mañana juega nuestra selección. La primera cita, la primera parada. Pantalla gigante. DJ. En nada más y nada menos que Marque Corona, Corona House, como le quieran decir ahí en la entrada de la Floresta, en todo el triángulo. Vamos a estar. Todo el Tingarí es con el punto del DJ desde las 6 de la tarde. Y a las 9 de la noche estaremos empalmando con el partido de nuestra selección Colombia frente a Uzbekistán. Intermedio del partido, aproximadamente a las 9:50, con la edición del primer tiempo, y estaremos entregando el nombre del ganador o ganadora del primer televisor. Puede ser tuyo. Cambia ese televisor viejo que tienes en la casa. ¿Ah? Cambia ese televisor maluco que tienes en la casa. El televisor que ya no tiene ni buena imagen. Se ve azul. Cambia ese televisor. Gánate uno con Yariguíes. Ya sabes, todos los que me han pedido el QR que se los he enviado. Requisito indispensable. Requisito que no se mueve ese requisito, mejor dicho, es inaplazable. Es que el ganador o ganadora debe estar en el lugar del evento. Debe estar mañana ahí en Corona Market, Corona House. No, Carlos, que lo que pasa es que yo voy en camino apenas cuando la llamemos o lo llamemos. Te vamos a poner a conocer allá, perro. Carlos, pero espérate que yo voy apenas por la Comuna 7, ya yo voy para allá. Bueno, venga para que se termine de ver el partido porque acaba de perder. Sí, señor. Cuando digamos el ganador o la ganadora, Olga Celis. Olga Celis sale enseguida de yo estoy aquí. Es que Yariguí no se quiere embolatar con ningún televisor para traernoslos para acá, otra vez para la oficina, ¿no? Y tampoco lo vamos a llevar a domicilio. Si tú te ganas el televisor, tienes que estar ahí en el lugar, ¿eh? Estar pasándola genial con nosotros, ¿eh? Y señores, me dicen, Carlos, ¿cómo se llama esa canción que suena? La canción que suena es un mix que hizo el Ken de las mezclas, Fabián Castellanos, un mix de las canciones del mundial. Carítica, se los voy a dejar correr completito, ¿eh? Me dice por acá que está con Yariguíes. ¿Quién está con los 102.7? Hola, muy buenos días.
3: Muy buenos días, estoy reportando sintonía para Yariguíes. Reportando sintonía aquí desde Buenavista.
1: ¡Buenavista!
3: Para participar en la pregunta, los que más les gusta el fútbol son los hombres.
1: ¿Sí?
3: Y también las mujeres, ¿verdad? Ah, bueno, todo lo importante es que ganemos y que pasemos sabroso.
1: Sí, señora.
3: Y que, bueno, y que compartamos bien todo, ¿verdad?
1: En la actitud. Bueno,
3: feliz día. Muchas gracias. Saludos.
1: ¿Quién organiza más planes para ver los partidos? Es la pregunta hoy en la Guerra de los Sexos. ¿Quién está con Yariguíes? Buenas, hola.
4: De Yariguíes Estéreo, reportando aquí sintonía del parque de Yariguíes, corazón libre, quiero...
1: ¡Suéltala!
4: Tanto los hombres como las mujeres somos los que más nos emocionamos también, y más que todo por el mundial donde juega mañana nuestra querida Selección Colombia. Dándole las gracias ahí a Mariocel de Rumba Salsera por escoger a sus fieles y fieles seguidores. Gracias, Mariecito, por ese excelente premio, Mario. Dios te bendiga. Yariguista de corazón, Lili Quiroga, desde el barrio Estudial.
1: Bien ahí, un saludo y un abrazo para el pelado Mario, ¿eh? ¿Quién está con Yariguíes? Hola, muy buenos días. ¿Quién está con los 102.7? ¿Quién está con la emisora que se escucha más?
5: Buenas tardes, caballero. Blanca Yané Medina de Prohibienda para paitar el programa de los televisores.
1: Ya, eso va, ya te mando inmediatamente el QR. La gente pidiendo QR a dos manos, ¿ah? Me dice por acá, Carlos. Hola, ¿quién está con Yariguíes?
6: ¿Quién arma más planes en forma jocosa? No todas. algunas le dicen a los maridos, ¿qué? ¿No vas a ir a ver los partidos con tus amigos? Para poderse pegar a escapada.
1: ¿Ah, sí?
6: Para poderse pegar a escapada y montar el cachirri mientras que el man está viendo el partido y tomando. Bendiciones.
1: ¿Ya? ¿Tú qué opinas de eso, el Gacel? ¿Ah? ¿Por qué te dio risa? ¿Tiene algo de verdad, hombre? No,
7: no, simplemente por la forma de cómo dicen las cosas los hombres. ¿Creen que todo el tiempo uno sale a eso?
1: ¿Sí? Ah, bueno.
6: Hey, caranga, caranga, buen día, buen día. De día estéreo, pues sentaríamos a Jerry Mina. No, y yo le dije al técnico que llevara a la Perry para que arregle en Colombia, mandó el partido. Bueno, Dios le diga.
1: Ah, ya se metió con la Perry. Ah, Perry quieto, ¿eh? Perry parece que le estuvieran pagando por campaña política. Qué vaina tan adulta. Hola, ¿quién está con Yariguíes?
8: Muy buenos días, mi gente de Yariguíes Estéreo. Le hablas, amigo Leo Pereira.
1: Escuchando a Leo.
8: La de todos, Yariguíes 2.7. Y para mí, la que organiza el partido, la del desorden de la guachafita, son las mujeres. Claro. Eso. Que sí. Y mañana con toda, papi, vamos con toda.
1: Gratitud, Leo, ¿ah? ¿Eh? Con la actitud arriba. Eso me gusta cuando me mandan esa nota de voz así bien encendida. Está con Yariguíes, hola. ¿Quién está con los 102.7?
9: Bueno, se siente el mundial. ¡Viva Colombia! Eso. Nuestra selección hay que apoyarla. Aquí en sintonía desde el 22 de marzo. Y para la pregunta de hoy, los hombres, que son los que les gustan los partidos, y las mujeres pues también. Espero que pasen una buena día. Sintonía total con Yariguíes Estéreo.
1: Me estás pidiendo también el QR, amor, ya te lo mando, ¿eh? 8438, termina por acá, déjame buscar el QR. Esto es en vivo, ¿ah? ¿Eh? 8438. Ya le envié por acá el QR para que se escriba inmediatamente, ¿eh? Es muchos mensajes los que están llegando, de pronto se me queda ahí. Carlos, no me hiciste la roca, no me mandaste el QR. Ya, ahora me echa la culpa a mí. ¿Quién está con Yariguíes?
10: Hola, Carlito, buenos días.
1: ¿Qué se dice?
10: No, indiscutiblemente las que organizan más planeta de la vaina son las viejas, las ¿sí? mujeres. Uno de hombres, ¡ay, María, qué vamos a ir para llevar! Llegamos y ya, eso no nos organizamos ni nada. Eso las cosas salen de chori.
1: No le dan mente.
10: Vamos a pasar la hora, bueno, ya llegamos. Pa. O va uno pasando, ¡ay, marica, venga, venga! Pa. Se sienta uno al lado de ellos a ver el partido y a mamá fría. Pero eso es organizado, uno no organiza ni en la casa, ahora va a organizar una salida a ver partido. Mi nombre es Wilfredo Mejía, acá desde el barrio.
1: Un abrazo, Wilfredo, gracias por estar en sintonía. Los hombres están hoy sinceros, ¿ah? Nosotros no organizamos nada, nosotros decimos, vamos para allá, delito, se acabó el cuento, sí, enseguida nos vamos para allá todos, ¿ah? Bueno, esa canción la hicieron la mayoría de los artistas de música popular del país. Alzate y muchos más. Se llama Te Quiero Ver Campeón. Canción a la Selección Colombia. Suena en Yariguíes.

0: realizado DJ Fabián Castellanos, DJ de la casa. Parece mundial. ¡Mundial!
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0: Cálmate ahí, Oscar Chao. Ya vas pa' esa. Saludar por acá a toda la gente que está en sintonía. Me dice Carlos, buenos días, con Guerrero José de los Santos desde el barrio Provivienda. Salúdame a todos los tenderos que están en sintonía. Hombre, claro que sí, ¿eh? Gente firme que hace parte del músculo financiero de toda Barranca Bermeja y Colombia. Son nuestros amigos de las diferentes tiendas Márquez también. A todos y cada uno de ustedes, muchachos, un abrazo inmenso. Desde los 102.7, la emisora que se escucha más. Comienza con Yareguía, son las buenas.
2: Buenos días, Vio Carlos. Aquí habla Eduardo de Tralami.
0: Vaya, Eduardo.
2: Para todos los compañeros de Tralami.
0: Eso.
2: Vio Carlos, los hombres somos los que estamos más pendientes del fútbol que las mujeres, Vio, ¿sí? Carlos. Feliz día.
0: Gracias, papá, un abrazo, ¿eh? A los hombres, mejor dicho, activos. Ese partido de nuestra selección el día de mañana. Activo en el 322-364-7820, porque todos los conductores, que Richie.
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0: Hey, sobre acá, hey, Carlos, ¿cómo estás? Quiero participar. Hay que ir hasta allá. ¿Tomar cerveza o qué? Ay, brujo que eres, ¿eh? Ah, pues.
4: No existe el miedo.
0: Ya saben, todos los que se han inscrito hasta ahora para participar en el sorteo del primer televisor que será mañana en el partido Colombia-Uzbekistán, hay un requisito que es indispensable, inamovible, hay un requisito que es, mejor dicho, inaplazable, y es que el ganador o ganadora debe estar en el lugar en el momento del sorteo. Ok, ya voy para allá, Carlos. No, perdió. Ok, Carlos, lo que pasa es que yo estoy aquí donde... No, perdió. La persona que nos conteste, que salga ganador o ganadora y que diga, yo estoy aquí, Carlos, estoy aquí en el Marque Corona, pero estoy por acá atrás. Ganó. Llegue inmediatamente a la tarima. Pegarle su televisorzazo. ¿Ah? ¿Quién está con Yariguille? Buenas.
5: Buenos días, amiguito Yariguí, un favor para el QR para participar en arriba del televisor. Colabórenos con eso.
0: Ya te lo tengo enseguida, ya te lo mando de One. Piensa con Yariguí, buenas.
6: Hola, buenos días. Por supuesto que los hombres, porque ¿sí? Si no hay motivos, se los inventan.
0: No, los hombres no necesitaban motivos para salir, o mentiras para salir, ¿no? Por lo menos en Barranca Bermeja, ¿no? Esa con Yariguilla, son las buenas.
7: Hola, Carlitos, ¿cómo estás? Bendiciones. Ay, mi amor, estaba más ocupada.
0: ¿Sí?
7: Porfa, si me puedes hacer el favor, complacerme a esa amiga. Es una amiga muy especial, es la suegra de mi sobrina.
0: Ah, sí, la cosa.
7: Primero de mayo, porfa, así con el videíto. Yo le dije que le iba a complacer así, bien bonito, como la hace usted. Porfa, sí, con el jingle de cumpleaños de Yariguíes. Te agradezco en el alma.
0: Ya porque me cae bien y tal, va para esa, pues.

0: Como hoy, gracias por estar con Yari Guíes. Gracias por celebrarlo con la emisora que se escucha más, ¿eh? Ahí dice Asmed Ochoa. Hey, Carlos, ¿cómo hago para escribirme? ¿Cómo hago para participar? Ya te tiro el QR, ¿eh? Ya te tiro el QR de Juan. Me dice también por acá, ¡ey! A ver, dice Carlos, y el video, ¿eh? Relájate que estoy al aire.
1: DJ.
0: Ah, ojalá, fuera el pulpo, ¿eh? Me dice por acá, hola Carlos, ¿dónde puedo inscribirme para participar? Ya te mando el video inmediatamente también a ti, ¿eh? Ah, no, pero ya te mandaron el link. Ahí está el link, ¿ve? Ahí está el link para que ya te lo mandaron. Es más, ya te lo voy a mandar otra vez para que veas tú como yo soy de bien. Entonces, Guasi, 3, 2, 1. Oscar Chaos hace esta super salsa que se llama No Vas Más. No Vas Más. 11:33 en Yari Guíes.

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0: bueno, señores. En la recta final de esa bailoteca a través de los 102.7. Muchísimos amigos han solicitado el QR. Estoy contestándoles a todos, enviándoles el QR para que se escriban, que nadie se quede sin escribirse. Me dice por acá Carlos un saludo muy especial para Nelson Carreño. En Bucaramanga, en su cumpleaños. Está en sintonía Nelson Carreño. Feliz cumpleaños para ti. Un abrazo inmenso, ¿eh? El 322-364-7820. También quiero enviarle un saludo muy especial. Dice para Eiker Mejía, que está cumpliendo 18 años. Que lo amo muchísimo. Que Dios me lo colme de muchísimas bendiciones de parte de su mamá. Para Eiker Mejía, 18 años, ¿ah? Esa es la actitud. Gracias por estar con Yariguí. Gracias por festejar y conmemorar su cumpleaños con la emisora que se escucha más. Gracias por estar siempre ahí. Con los 102.7, es la actitud, todos los cumplimentados. Sí, bueno, ya casi me voy por acá. En instante llega noticia ya de guías. A ver qué me dice por acá a través de nuestro WhatsApp. Hola.
1: Buenas, buenas. Ya dije serio para inscribirme para Luis. El fútbol, María Luisa Celis de Barrio La Floresa.
0: María Luisa, ah, ve, ahí está La Floresa. Ya te mando el QR, Mari. Ya sabes, mañana estaremos desde las 6 de la tarde transmitiendo el punto del DJ de Yariguíes desde el epicentro de las emociones. Será nada más y nada menos que Corona Market o Market Corona. Algunos le dicen Coronita. Y ahí vamos a estar, el punto del DJ, de las 6 de la tarde hasta las 9 de la noche, cuando empalmemos con el partido. Una vez se finalice el primer tiempo del partido, estaremos entregando el primer televisor. De los tres que vamos a estar entregando, lógicamente el próximo será, lo entregaremos en el día del partido de Colombia, República Democrática del Congo. Y el último, cuando Colombia se enfrente nada más y nada menos que a Portugal. No nos cansamos de repetir los requisitos indispensables y fundamentales. El único que pedimos es que esté en el lugar del evento, esté en el sitio donde está la pantalla gigante al momento de salir ganador o ganadora, o si no, le daremos la oportunidad a otra persona. 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
10: Las 12 en punto.
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15: Del mediodía. Muy buenas tardes, Barranca Bermeja. Bienvenidos a este espacio informativo de Noticias Yarigüíes, donde les contamos lo que realmente está pasando en la ciudad y la región. Les habla Sara Burgos, acompañada en cabina por Olga Celis y en controles Carlos Castañeda, listos para llevarles las noticias más importantes del día. Actualidad, denuncias, historias ciudadanas y los hechos que tienen hablando a todo el Magdalena Medio.
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16: Barranca Bermeja supera los 50 homicidios en 2026. Tres hechos violentos en tres días aumentan la preocupación ciudadana. El ruido no deja dormir. Más de 300 quejas tienen en alerta a Barranca Bermeja. Ejército Nacional ubica 9 estructuras clandestinas ubicadas para la producción de droga en norte de Santander. A prisión los presuntos responsables del asesinato que enluta al periodismo colombiano. Fiscalía revela detalles escalofriantes del crimen. Orgullo barranqueño. Juan Felipe Silva se corona campeón juvenil y brilla en el patinaje. Dos menores murieron por inmersión en diferentes municipios de Santander en la tarde del lunes festivo. En Barranca Bermeja cayó alias Culebro, vinculado al ataque que dejó dos policías muertos en Cimití. Ministro Edwin Palma anuncia plan de acción para proteger el suministro de energía y gas frente al fenómeno del Niño.
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15: Iniciamos contándoles que la violencia sigue encendiendo las alarmas en Barranca Bermeja. Les contamos que en apenas 3 días, 3 hechos violentos dejaron un saldo de varias personas fallecidas y heridas, elevando a 52 los homicidios registrados en el distrito durante lo corrido de 2026. Esta realmente es una cifra que genera preocupación entre la comunidad.
11: Y es que precisamente 52 homicidios registrados en lo corrido de este 2026, la creciente ola de violencia ha comenzado ya a generar algunos interrogantes entre los barranqueños sobre la efectividad de las estrategias de seguridad implementadas en la ciudad. Mientras las autoridades continúan adelantando investigaciones y operativos, también cada vez son más las voces que se preguntan ¿qué medidas adicionales está impulsando la administración del alcalde Jonathan Vázquez para contener así esta situación? Pero además, para evitar que las cifras sigan aumentando.
13: La seguridad vuelve a convertirse en uno de los principales temas de debate para una ciudad que reclama respuestas y resultados frente a la violencia.
15: Recordemos que el primer caso ocurrió el sábado 13 de junio en la vía Yuma, donde fue asesinado a tiros Haider Samir Murillo, de 17 años. Este joven lamentablemente recibió impactos de arma de fuego y falleció en el lugar de los hechos.
11: Un día después, el día domingo 14 de junio, otro homicidio sacudió a la ciudad. Iván Gómez Bernal fue atacado a disparos mientras se encontraba en un establecimiento abierto al público en la comuna número 7 del puerto petrolero en el barrio El Campín. La víctima murió en el lugar mientras el responsable huyó de la escena.
13: La racha de violencia continuó durante el lunes festivo en el sector de Las Marías, sobre la vía Yuma. Una riña que, según versiones preliminares, se habría originado por una discusión relacionada con una apuesta durante un juego de tejo, terminó con la muerte de Richard Chirino, ciudadano venezolano, residente en la zona, y dejó 2 personas más heridas.
15: Estos 3 hechos son investigados por las autoridades, que buscan esclarecer los móviles y determinar responsabilidades. Sin embargo, más allá de cada caso individual, las cifras vuelven a poner sobre la mesa la preocupación por la seguridad en Barranca Bermeja.
11: Comerciantes, líderes comunitarios y ciudadanos han expresado inquietudes por el tema del incremento de los homicidios y por los constantes hechos de violencia que se registran tanto en sectores urbanos como en zonas rurales del distrito.
13: Mientras avanzan las investigaciones, la comunidad se pregunta qué medidas adicionales se están implementando para frenar esa tendencia y devolverle la tranquilidad a los barranqueños.
15: Con 52 homicidios registrados en lo ocurrido de 2026, consideran que la administración distrital está haciendo lo suficiente para enfrentar el aumento de los homicidios en Barranca Bermeja.
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11: En otro campo informativo y en esta oportunidad en materia regional, les contamos que Santander vivió horas de dolor tras registrarse 2 tragedias relacionadas con el tema de la inmersión que cobraron la vida de 2 menores de edad en distintos municipios del departamento.
13: El primer caso ocurrió el día lunes en la quebrada La Llana, ubicada en el corregimiento Yarima, jurisdicción de San Vicente de Chucurí. De acuerdo con la información preliminar, 2 adolescentes intentaban cruzar el afluente cuando fueron sorprendidos por la fuerza de la corriente. Aunque una persona les lanzó un flotador para auxiliarlos, solo uno de ellos logró sujetarse y ponerse a salvo. El otro joven, de 17 años, fue arrastrado por el agua.
15: Al lugar acudieron integrantes del cuerpo de bomberos, familiares, habitantes del sector y pescadores, quienes adelantaron intensas labores de búsqueda. Horas después, fueron precisamente los pescadores de la zona quienes lograron ubicar y recuperar el cuerpo lamentablemente sin vida del adolescente. Esta víctima residía junto a su abuela en el barrio Barranca, de la comuna 5 de Barranca Bermeja.
11: El segundo hecho se registró en el municipio de Coromoro. Según las autoridades de gestión del riesgo, la víctima en esta oportunidad fue un menor de 13 años de edad que se encontraba compartiendo en un paseo familiar cuando ocurrió la emergencia, que terminó con su fallecimiento por inmersión. ¿Qué dicen las autoridades de gestión del riesgo frente a este lamentable balance? Escuchemos.
17: Desde la sala de crisis de la Oficina para la Gestión del Riesgo de Desastres, lamentamos informar que la tarde de hoy, lunes festivo, un joven de 17 años que corresponde al nombre de Juan Guillermo Contreras pierde la vida en el río La Colorada producto de inmersión. La oportuna reacción del Cuerpo de Bomberos de Barranca Bermeja y la Policía Nacional junto a la comunidad recuperaron su cuerpo lamentablemente sin vida. De la misma manera, en las mismas circunstancias, en Paseo de Río, el día de ayer en el municipio de Coromoro, corregimiento de Cincelada, en la quebrada La Ensalada, un menor de 13 años pierde la vida por inmersión. Seguimos insistiendo desde la sala de crisis de la Oficina para la Gestión del Riesgo de Desastres a la comunidad que realiza estos paseos de río, paseos de olla, extremar todas las medidas, activar los planes de contingencia familiar y proteger la vida y la integridad de los menores de edad, de los adultos mayores y de las mascotas.
11: Estos lamentables sucesos han generado una gran conmoción en las diferentes comunidades, que reaviva nuevamente el llamado de las autoridades para extremar las medidas tanto de prevención como de seguridad en zonas como ríos, quebradas y balnearios, especialmente durante actividades recreativas y familiares y más en el marco de estas vacaciones.
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15: Lo que para algunos motociclistas es una modificación estética o de potencia, para cientos de barranqueños se ha convertido en una pesadilla diaria. Las motocicletas con escapes modificados y altos niveles de ruido están generando una creciente ola de inconformidad en diferentes sectores de la ciudad.
11: Según informaciones por parte de las autoridades, en lo corrido del año se han recibido más de 300 quejas ciudadanas relacionadas con contaminación auditiva, esto provocado por motos ruidosas. Los reclamos provienen de distintos barrios de Barranca Bermeja, donde los habitantes aseguran que el ruido ya afecta el descanso, especialmente durante las noches y las madrugadas.
13: La situación ha llevado a las autoridades a intensificar los operativos de control junto con la Inspección de Tránsito y la Policía Nacional. Durante las jornadas se verifica el estado de los sistemas de escape y se aplican sanciones a quienes superen los niveles de ruido permitidos por la normativa. Además, los vehículos pueden ser inmovilizados cuando presentan modificaciones irregulares.
15: Para muchos ciudadanos, el problema ya dejó de ser una simple molestia y se convirtió en un asunto de salud pública y convivencia. Adultos mayores, niños, trabajadores nocturnos y familias enteras aseguran verse afectados por el ruido constante que generan algunas motocicletas en diferentes sectores del distrito.
11: Mientras continúan estos controles, el debate sigue abierto entre quienes defienden el derecho al descanso y quienes consideran que las medidas podrían ser más estrictas para combatir esta lamentable problemática.
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11: Doce y once minutos del mediodía. En otro campo informativo, contarles que en una operación conjunta desarrollada en el puerto petrolero, las autoridades lograron la captura de alias Culebro. Pero ¿quién era este personaje? Señalado cabecilla de una zona de la subestructura Edgar Madrid Benjumea del grupo armado organizado Cartel del Clan del Golfo, considerado una de las estructuras criminales con mayor influencia en la región del Magdalena Medio.
13: La acción fue ejecutada en el marco del plan de operaciones Ayacucho Plus por tropas del Batallón de Artillería de Defensa Antiaérea número 2 en coordinación con el Batallón de Inteligencia Militar, la Policía Nacional, la DIJÍN y la Fiscalía General de la Nación. El procedimiento se llevó a cabo en el sector comercial de Barranca Bermeja, donde fue ubicado y capturado mediante orden judicial.
15: alias Culebro, de 26 años de edad. Tendría una trayectoria criminal de aproximadamente 10 años dentro de la organización ilegal. Sobre él pesan procesos por los delitos de homicidio contra servidor público, terrorismo, tráfico de armas y concierto para delinquir agravado.
11: De acuerdo a las investigaciones por parte de las diferentes autoridades, sería uno de los presuntos responsables de planear y ejecutar el ataque terrorista registrado el 25 de abril del 2025 contra la estación de policía del municipio de Cimití, en el sur de Bolívar, acción criminal que dejó como saldo 2 uniformados asesinados y 3 más heridos.
18: Gracias al trabajo de los hombres y mujeres que integran la 5ª Brigada del Ejército Nacional, en coordinación con la Policía Nacional, DIJÍN, en el área de operaciones del Distrito Especial de Barranca Bermeja, se logra la captura de alias Culebro, en coordinación con nuestra Fiscalía General de la Nación. Este sujeto, con una trayectoria aproximada de 10 años de vida criminal, planeó y participó en el atentado terrorista contra la estación de policía el 25 de abril del año anterior en Cimití. Asimismo, era cabecilla de zona de la subestructura Edgar Madrid Benjumea, del GAO Clan del Golfo. La 5ª Brigada del Ejército Nacional, en cumplimiento de las operaciones de acción ofensiva y las operaciones militares, invita a la población a que haga uso de las líneas gratuitas, la 107, para informar cualquier situación o evento terrorista. Pero también a que denuncien nuestros gaulas militares cualquier situación de extorsión o secuestro en la línea gratuita 147. Seguimos comprometidos en el cumplimiento de la misión y el aporte a los objetivos estratégicos del plan de campaña Ayacucho Plus: proteger la población civil, debilitar las capacidades de la amenaza, proteger la gobernabilidad y fortalecer las capacidades de la fuerza.
11: Las autoridades también le hallan influencia criminal en varios municipios del sur de Bolívar y la región del Magdalena Medio, donde presuntamente coordinaba actividades relacionadas con el control territorial, la movilidad de integrantes armados y el fortalecimiento de economías ilícitas al servicio de la organización.
15: Según el Ejército Nacional, la captura de alias Culebro representa un golpe estratégico contra la estructura Edgar Madrid Benjumea, así al afectar esa capacidad de mando, financiamiento y su expansión criminal en una de las regiones más disputadas por los grupos armados ilegales del país.
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13: Ya son las 12 del mediodía, 15 minutos. Gracias por continuar con nosotros. Momento de escuchar el tip ambiental que hoy nos trae el ingeniero Heiner Mancera.
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20: El Ministerio de Salud de Colombia tramita un nuevo proyecto de resolución sobre etiquetado nutricional. La norma incorpora un nuevo sello triangular de advertencia ultraprocesado y mantiene las alertas octagonales vigentes sobre exceso de azúcares, sodio, grasas y edulcorantes. La finalidad de la nueva etiqueta es que cualquier persona pueda identificar de forma rápida y sin necesidad de interpretar tablas complejas qué productos representan un riesgo para la salud. Destaca una clasificación más precisa de los alimentos según su grado de procesamiento. El ministerio señala que el consumo frecuente de ultraprocesados está asociado al desarrollo de enfermedades crónicas, lo que convierte la transparencia en el etiquetado en una herramienta clave para la salud pública. La resolución aún se encuentra en fase de elaboración y no tiene fecha oficial de publicación, pero su avance refleja la apuesta del gobierno por fortalecer las políticas de alimentación saludable en el país. Eso es IA, Inteligencia Ambiental.
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15: Gracias por continuar conectados con nosotros. Les contamos que una importante operación militar permitió al Ejército Nacional ubicar y destruir 9 estructuras clandestinas utilizadas para la producción de droga por integrantes del ELN en norte de Santander.
13: El operativo se desarrolló en zonas rurales de los municipios de Durania y San Cayetano, donde las tropas hallaron dos complejos ilegales conformados por áreas de procesamiento, almacenamiento y descanso utilizadas por esta organización armada.
11: Durante la intervención se conoció que fueron incautados cerca de 1.945 kilogramos de clorhidrato de cocaína y algunos derivados, pero además de cientos de galones de sustancias químicas empleadas en la fabricación del narcótico.
1: Tropas de la Brigada contra el Narcotráfico número 2, su batallón de operaciones terrestres número 47, en coordinación y apoyo a la judicialización con nuestra Policía Nacional, ubicaron en las veredas Morretón y San Isidro de los municipios de Durania y San Cayetano en norte de Santander, nueve estructuras artesanales utilizadas para la producción de sustancias ilícitas. Estas instalaciones, que pertenecerían al GAO LN, Frente Juan Fernando Porras Martínez, corresponderían a dos laboratorios para el procesamiento de sustancias ilícitas conformados por nueve estructuras. Durante la operación se incautaron 1.945 kilogramos de clorhidrato de cocaína y sus derivados. Asimismo, fueron hallados 655 kilogramos de suministros sólidos, 910 galones de clorhidrato de cocaína en suspensión, 1.734 galones de componentes químicos, entre ellos acetato de nepropilo, ácido sulfúrico, acetona y gasolina, maquinaria y equipos elementales en la obtención del narcótico. Con esta operación se logró afectar nuevamente las economías ilícitas del GAO LN, con pérdidas estimadas aproximadamente en 14.877 millones de pesos. Patria, honor, lealtad. Nuestro compromiso es Colombia.
15: Esta operación también estuvo acompañada de enfrentamientos entre las tropas y miembros de la organización armada, mientras continúan las acciones militares para así combatir el narcotráfico y las economías ilegales en esta región del país.
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11: En otro campo informativo y en esta oportunidad, en materia de noticias nacionales, le contamos que la justicia comenzó ya a actuar en el caso que ha generado indignación nacional tras el asesinato del periodista Cristian Hernando Herrera. Recordemos que un juez de control de garantías ordenó ya medida de aseguramiento en centro carcelario contra John Sebastián Duque Andrade, Angélica Vesga y también Wilmer Portillo González, señalados de participar en el crimen ocurrido precisamente el 6 de junio. De acuerdo con la investigación de la Fiscalía General de la Nación, los tres procesados habrían cumplido funciones específicas para ejecutar este homicidio. Wilmer Portillo se conoció que presuntamente realizó seguimientos a la víctima utilizando un taxi, mientras que Angélica Vesga Arenas habría participado en labores de vigilancia cerca de la residencia del comunicador. Con la información obtenida, John Sebastián Duque Andrade habría llegado al lugar en una motocicleta y, sin descender de ella, disparó en repetidas ocasiones contra el periodista antes de huir.
15: Aunque Herrera fue trasladado de urgencias a un centro asistencial, falleció durante el trayecto debido a la gravedad de las heridas. Videos de cámara de seguridad y otras pruebas recopiladas por los investigadores permitieron reconstruir los movimientos de los presuntos implicados y así fortalecer el proceso judicial.
21: El sicario pertenecería al grupo delincuencial denominado Familia P. Y frente a los determinadores, no descartamos ninguna hipótesis. Fueron capturados el sicario acá en inmediaciones al terminal de la ciudad de Cúcuta y otro, la mujer en el barrio Motilones y la otra persona en el centro de la ciudad.
11: Las autoridades manejan como principal hipótesis que el asesinato estaría relacionado con el ejercicio periodístico de Cristian Herrera, quien anteriormente había denunciado amenazas provenientes del grupo delincuencial conocido como la Familia de la P. Este elemento ha encendido las alarmas sobre la seguridad de los periodistas en la región.
13: Las tres capturados fueron imputados por los delitos de homicidio agravado y fabricación, tráfico, porte o tenencia de armas de fuego agravado, Ninguno aceptó los cargos. Además, durante el procedimiento judicial fueron incautados un taxi, 4 motocicletas y 3 teléfonos celulares que harán parte del material probatorio dentro de la investigación.
15: El caso continúa en desarrollo mientras las autoridades avanzan para establecer si existen más personas involucradas en este crimen que acabó con la vida del periodista cucuteño.
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15: A esta hora les contamos que las fuertes lluvias siguen causando emergencias en Santander. Un deslizamiento de tierra obligó al cierre total de la troncal del Carare en el tramo que comunica los municipios de Landázuri y Vélez, afectando así la movilidad de cientos de viajeros, transportadores y habitantes de la región.
11: Toneladas de tierra, lodo y material vegetal terminaron sobre la carretera, dejando bloqueado el paso vehicular, pero además también generando dificultades para quienes utilizan este importante corredor vial, considerado clave para la conexión entre varias zonas del departamento.
13: Las autoridades y organismos de gestión del riesgo realizaron inspecciones en el sector mientras avanzan las labores para remover el material y evaluar las condiciones de seguridad antes de reabrir la vía.
3: ¿Cuál es la situación a esta hora en la transversal del Carare?
4: Bueno, se presenta una afectación en la transversal del Carare que conduce del municipio de Landázuri hacia Vélez, en especialmente en el sector de Zarandas, donde se ha dado un movimiento en tierras que afecta este corredor vial. Ya se tienen articuladas todas las acciones de limpieza, de mover ese material que ha caído a la vía con el consorcio que se tiene para este corredor vial, que es de orden nacional, y de esta manera poder recuperar de manera pronta y oportuna la movilidad.
3: ¿Es en esta zona? ¿Hay otras zonas del departamento de frentes para afectaciones?
4: Bueno, en este momento lo significativo es lo que sucede en el corredor de Landázuri hacia Vélez. Tenemos algunas afectaciones en vías terciarias, donde pues producto de estas fuertes lluvias es normal que se compliquen un poco. En algunos municipios tenemos maquinaria por parte de la Gobernación de Santander que se envía desde la Oficina de Gestión del Riesgo para que los señores alcaldes tengan capacidades de respuesta y poder recuperar la movilidad de los sectores donde nuestros campesinos pueden sufrir por las afectaciones viales.
15: La emergencia vuelve a evidenciar el impacto que están teniendo las lluvias en Santander, donde en las últimas semanas se han registrado inundaciones, crecientes de ríos, afectaciones en cultivos y múltiples deslizamientos en diferentes municipios.
11: Por ahora, las autoridades recomiendan a los conductores consultar el estado de las carreteras antes de viajar y también mantenerse muy atentos a los reportes oficiales sobre la reapertura de este importante corredor vial.
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13: Ya son las 12 del mediodía, 25 minutos, y mucha atención porque ante la llegada del fenómeno del Niño durante el segundo semestre del 2026, el Ministerio de Minas y Energía anunció una serie de medidas para garantizar el suministro de energía eléctrica y gas natural en el país, así como los incentivos para los usuarios que reduzcan su consumo de energía.
11: El ministro de Minas y Energía, Edwin Palma, informó que la publicación de 2 proyectos de resolución orientados a fortalecer la preparación institucional frente a los efectos de la variabilidad climática son muy importantes. Escuchemos.
22: El fenómeno del Niño, ya oficialmente, es una crisis producto del cambio climático. Es curioso que vamos a vivir una crisis de calor y de sequía dura, difícil, producto del desaforo en el uso de los combustibles fósiles en el mundo, y que esa crisis muchos la estén llamando a sortearlas a través de haciendo el fracking y explotando más el petróleo y el carbón. Es absolutamente irónico y absurdo. Precisamente quiero aquí, delante de este pueblo y anunciarle al país, firmar la resolución que nos permite anticipadamente prepararnos para esa reparación. Van a ser 5 días complejos, difíciles, pero estoy totalmente seguro que si todos cooperamos y todos hacemos las tareas, podemos pasar esa reparación que se va a dar a finales del mes de julio. Y obviamente también quiero firmar aquí, de aquí para el país, la resolución que convoca, que conforma un comité del sector energético, eléctrico, particularmente, para emitir las distintas regulaciones, para acompañar las distintas acciones, para liderar y hacerle seguimiento a las distintas acciones para superar el fenómeno del Niño.
11: El gobierno nacional aseguró que viene trabajando desde hace varios meses ya en la implementación de acciones preventivas para fortalecer así todo el tema de la seguridad energética en el país.
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13: Y a las 12 del mediodía, 27 minutos, hacemos conexión con Ariel Quiseno, que se encuentra en la fiesta deportiva más importante del mundo, en el Mundial de Sudáfrica, el Mundial de Estados Unidos, México y Canadá. Ariel Quiseno, muy buenas tardes. ¿Qué es noticia en ese momento en el Mundial?
5: Hola, ¿qué tal? Buenas tardes. Olga, saludos para usted, para Sara, para todos los oyentes de los 102.7 Noticias Yariguíes. 20 grados de temperatura en la Ciudad de México, la mancha amarilla ya comienza a verse en la capital de México. Colombianos por todos lados, palpitando a un día. El debut de nuestra selección colombiana está con Copa del Mundo, Estados Unidos, México y Canadá 2026. Mañana será una mancha amarilla en el Estadio Azteca de la Ciudad de México. Pero hoy juega Argentina, lo hace frente a Argelia, 8 de la noche. La selección campeona viene a pelear nuevamente el título en la Copa del Mundo. ¿Cómo le irá? Lo veremos, lo conoceremos esta noche. Hasta el momento, resultado negativo para las selecciones sudamericanas en esta Copa del Mundo. Voces de los argentinos y lo que piensan al inicio de la Copa del Mundo para ellos.
6: Amigos, hola amigos, ¿cómo estamos?
23: Todo muy bien, todo muy bien.
6: ¿Todo bello?
24: Bien, gracias.
6: ¿Cómo te llamas?
24: Abigail, mucho.
23: ¿Tú? Emiliano.
6: Emiliano y Abigail, bueno, esta Argentina, ¿qué nos propone en este Mundial?
23: Vamos a disfrutar. Con Argentina seguro que van a disfrutar. Vean los partidos porque es, con Leo Messi relajado, va a ser magia, seguro.
5: Un referente del fútbol colombiano, hoy comentarista en un canal a nivel internacional, Radamel "El Tigre" Falcao García, hace referencia a lo que es la presencia de la selección Colombia y de los colombianos, de los hinchas, que seguramente llenarán cada estadio donde juegue nuestra selección.
25: Bueno, la selección colombiana es un símbolo nacional que nos une a todos los colombianos, quizá un país donde muchas veces hay tanta división política, regional, y de muchas otras, por otras razones. La selección siempre es ese símbolo que nos ha unido históricamente y despierta una pasión que yo creo que no la tenemos en ninguna otra cosa. Siempre han demostrado esa fidelidad en cualquier país donde hemos jugado, en cualquier estadio. Y ha sido sorprendente, la gente siempre me lo recalca, que la afición colombiana siempre está presente. Sabemos de que van a estar en este Mundial y va a ser muy importante su apoyo. Yo creo que en muchos de los estadios, o si no en la mayoría de donde juegue Colombia, vamos a ser locales.
5: Un abrazo para todos, nos escuchamos 1 de la tarde, pasión por el deporte, somos Mundial, gracias a San Autos Motor Toyota, gracias al Centro Comercial San Silvestre, gracias a Apuestas La Perla, Betplay, apuéstale a tu pasión.
13: Gracias Ariel por toda esa información. Lo cierto es que la jornada del día de ayer fue una jornada enmarcada por empates, todos los partidos quedaron empatados. España frente a Cabo Verde, quien fue la sensación, el portero del equipo de Cabo Verde, y que pasó de tener 5.000 seguidores en Instagram a tener ya más de 4 millones de personas en su red social. Por su parte, Bélgica empató con Egipto 1-1, y también Arabia Saudita empató con el equipo uruguayo 1-1. El partido de fondo, Irán empató 2-2 frente a Nueva Zelanda. Pero lo que marcó como tal ese partido entre Irán y Nueva Zelanda fue lo que sucedió después. El director técnico de Irán, Amir Galeancel salió en rueda de prensa a decir los malos tratos que ha tenido su selección en el Mundial, porque le dijeron que una vez finalizaba el partido tenía que salir de la ciudad en la que estaba todo el equipo. El máximo dirigente de la FIFA, el señor Infantino, bajó hasta el camerino del equipo iraní. Sin embargo, el director técnico, en vez de agradecer su llegada hacia los camerinos, lo que hizo fue reprocharle por el maltrato que ha tenido su selección en el Mundial.
0: Quiero hablar del trato injusto que recibe.

0: El técnico de Senegal, Pap Diouf, también dio declaraciones sobre ese partido y lo que espera sobre su equipo.
1: Es genial para Senegal. Hoy vamos a hacer todo lo posible para asegurarnos de que el resultado nos favorezca.
0: Además de eso, a segunda hora estará jugando 5 de la tarde Irak frente a Noruega. Los noruegos que vuelven al Mundial después del año 1998 están optimistas de hacer un muy buen papel. Su director técnico se refirió a la máxima figura del equipo noruego manifestando de lo que espera de su selección.
2: Es nuestro goleador. Creo que es el mejor delantero del mundo. Se le dio un pequeño descanso hacia el final de la temporada, pero está en buena forma física. Poco a poco ha ido jugando mejor en los entrenamientos. Espero que el equipo también pueda darle el apoyo que necesita para marcar goles.
0: Y no es por nada, se refiere nada más y nada menos que a Erling Haaland, uno de los goleadores más importantes a nivel mundial. En tercera hora, a partir de las 8 de la noche, el equipo argentino, el actual campeón del mundo, estará enfrentándose a Argelia. Y el cierre de la jornada lo hará hacia las 11 de la noche, hora colombiana, Austria frente a Jordania. Es lo que se espera hoy en el Campeonato del Mundo y te lo contamos en Noticias Yareguíes.
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4: Y así llegamos al final de esta jornada informativa de Noticias Yareguíes, pero recuerde también la invitación de escuchar Pasión por el Deporte a partir de la 1 de la tarde con Ariel Quiseno, Eduard Galvis y Daniel Balbuena. Gracias por hacer parte de esta sintonía informativa. Feliz tarde.
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19: La una en punto.
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0: Hola, ¿qué tal mi gente? Cordial saludo para todos los fieles seguidores de Pasión por el Deporte aquí en Yariguíes. Estuve escuchando como mal, vamos a ver con el sonido. Arreglemos ahí el sonido. Momentico.
1: Ya. Ahí está.
0: Ahí estamos. Bueno, ahí estamos. Cordial saludo para todos los fieles seguidores de Pasión por el Deporte aquí en Yariguíes. Bienvenidos a una nueva emisión. Una y dos de la tarde. Ya mire lo que tenemos acá. El baloncito, bájemelo un poquito más ahí, bájale un poquito más. Eso, ahí estamos mejor. Una y dos de la tarde, ya ha rodado el balón. Nos vamos acercando al epílogo de la primera fecha de este mundial, que ha estado bueno, que sí ha tenido pormenores en su organización, pero ha estado bueno futbolísticamente. Ya estaremos hablando de todo lo que va el mundial, de cómo va el mundial. Con la salud acá para mi compañero Edward, para Ariel, nuestro director, que ya estará con nosotros desde Ciudad de México o Guatemala, o Guadalajara, no sé, ahí sonidito. ¿Sí? ¿Estamos bien? Ya estará con nosotros nuestro compañero Ariel Quiseno con detalles previos al partido de mañana de la Selección Colombia y, por supuesto, todo lo que se ha visto en esta primera ronda del Mundial. Cordial saludo también para el Malambito, que hoy está en los controles de Yariguíes. Y, por supuesto, para el cumpleañero feliz onomástico, nuestro productor hoy, Libardo Rueda. 31 añitos de buena vida, de buen gozo para el amigo Libardo. Ha sido un guerrero, un luchador y un amoroso. Edward le dijo el amoroso de la producción. Le dijo: Edward, buenas tardes, manito, ¿cómo estamos? ¿Cómo ve el mundial? ¿Cómo ve esas elecciones? ¿Si le ha gustado la organización? ¿Si le ha gustado los partidos? ¿O qué no le ha gustado, Edgar? Hola, buenas tardes.
1: Hola, ¿qué tal, Daniel? Muy buenas tardes para usted, para Ariel Quiseno allá, que nos acompaña desde México con el cubrimiento en Pasión por el Deporte de ese mundial. Obviamente también saludar a nuestro productor el día de hoy, que está de cumpleaños, nuestro amigo Libardo Rueda. Feliz cumpleaños a nuestro productor. Muchas bendiciones para él. Es un gusto para nosotros tenerlo acá en nuestro equipo de Pasión por el Deporte y obviamente contar también con su amistad. Una excelente persona, un excelente profesional también. Y bueno, nos gusta tenerlo acá en nuestro equipo de Pasión por el Deporte. Y bueno, qué felicidad contar con su amistad y su apoyo acá en el programa. También saludamos acá a nuestro amigo, el Malambito de la radio, DJ Arleán, que nos acompaña acá en producción, acá en los controles de Yariguí, en la 102.7. Y obviamente saludar a todas las personas que se conectan con nosotros a través de nuestra página de Facebook, los que nos acompañan y nos escuchan a través de Yariguí, la 102.7, y los que nos ven a través de Sur TV del Matarena Medio. Sean todos bienvenidos a un nuevo programa con mucha información deportiva, con mucho cubrimiento también sobre el tema del mundial. Y bueno, todo lo estaremos ampliando acá en el transcurso del programa. Invitar a todas las personas que están conectadas con nosotros en nuestra página de Facebook, invitarlos y obviamente que nos acompañen, que reaccionen a nuestro programa, que nos dejen sus comentarios, sus opiniones sobre todos los temas que estaremos tocando acá. Obviamente, tema principal, el mundial, sobre todo los pormenores, por mayores que ha tenido ese mundial. Y bueno, todo el paso a paso que hasta el momento se ha llevado el mundial, las sorpresas que ha dejado este mundial. Y todo eso lo estaremos tocando aquí en ese programa con Ariel Quiseno y obviamente con Daniel Balbuena.
0: Edward, actívemele ahí el aplausito de cumpleaños a nuestro querido productor el día de hoy. 31 añitos ese.
1: Vamos a ver si es ese.
0: No, ese no es el de...
1: Este.
0: No, Edward. Ese.
1: Aplausos
0: para el
1: productor Libardo Rueda.
0: Tres décadas y un abril se está montando hoy nuestro amigo, el productor, el enamorado, dijo Eva. El enamorado del gol.
1: Bendiciones, muchas bendiciones para él. ¿Ah?
0: Bendiciones, papá, que cumpla muchos más. Edward, el mundial ya va recorrido. Bueno, ya mañana se acaba la primera fecha de todo lo que es el mundial, pero a ciencia cierta, ¿qué no le ha gustado del mundial?
1: Bueno, empezar
0: primero por lo malo.
1: Empezamos con esos break de hidratación. La verdad, estoy muy en desacuerdo con esta nueva regla que emplearon en este mundial. obviamente por pautas publicitarias, por todo el tema publicitario, bajarle el ritmo a un partido en un mundial a los 22 a 25 minutos, donde una u otra selección que tenga la necesidad en ese partido, sea porque vayan perdiendo, sea porque necesiten una victoria, sea porque necesiten un empate, la verdad que le cambia mucho el rumbo al partido. Estos, es que no ni un minuto, son como cinco minutos.
0: Yo ayer los conté. Yo se lo dije a usted y yo quería escuchar eso. Yo se lo dije a usted y a Ariel acá, que eso, que yo estaba en desacuerdo con eso.
1: Totalmente.
0: Y ustedes dijeron que no, que los muchachos tenían que descansar.
1: No,
0: a ver, pero es que ni un minuto. Edward, hace unos 30 años acá en Barranca jugaba Alianza Petrolera a las 3 de la tarde. Los antiguos, los veteranos no me dejarán mentir. Jugaba a las 3 de la tarde y no había descanso, no había receso. Ahora los consienten mucho a las 5 de la tarde de receso. Hace 4 años en Qatar con ese palo de sol no había receso. Es un negocio. La FIFA lo transformó en negocio.
1: Sí, el tema del negocio publicitario también está dando mucho que hablar en este mundial. Y no solamente por el tema de los breaks de hidratación, sino también por los temas de los nombres de los estadios,
0: los costos
1: también
0: de las entradas
1: supremamente altos para algunos que otro partido.
0: Para todo, pues, Edward.
1: No, pues no tanto, porque hay algunos partidos que pues son muy accesibles.
0: No, pero es que los precios no bajan de 2 millones.
1: Pues también.
0: Es más barato.
1: Exactamente, pero de igual forma es una cita mundialista, todas las personas quieren estar allá.
0: No, obviamente.
1: Tiene que ser un poco más asequible,
0: claro,
1: para las personas,
0: claro,
1: que le gusta el fútbol, pero como una persona amante de fútbol irse de acá de Colombia de pronto a seguir a la selección, donde una boleta no se baja de 5 millones de pesos.
0: No, y los transportes
1: de 10 millones de pesos contra Portugal, una de las más baratas.
0: Es que son tan lejos las distancias.
1: Exacto.
0: Es que mire que México, Canadá, Estados Unidos son países muy grandes, además muy lejos. Yo nunca estuve de acuerdo con esa organización de esos tres países. No tengo nada en contra de los países, pero la organización de un mundial, cuando un país es muy grande, con un solo país basta. A mí me parece que el país que tenía que organizar el mundial era Canadá, y más que nada por cuestión de visados, porque es mucho más fácil sacar la visa de Canadá. Pero es que han dado muchos tramoyos. Mire lo que dijo ¿cómo se llama el goleador de Irak? Taremi. Que jugó en el Inter, ahorita juega en el Olympique de Marsella.
1: El Olympiacos.
0: ¿Digo?
1: Olympiacos. Olympiacos
0: de Grecia.
1: Ah,
0: bueno. Dijo que era muy difícil. Ayer llegaron prácticamente a jugar.
1: Sí.
0: Y no pudieron descansar. Les tocó viajar ahí mismo para Tijuana.
1: Y se van de una. De una.
0: Oiga,
1: eso... O sea, siempre van a jugar en desventaja.
0: Y no son delincuentes. Ellos no son delincuentes. Le han hecho mucho protocolo. Yo no sé cuál es el temor, pero han hecho mucho protocolo, más que nada a los países de Medio Oriente y a todo el mundo, pues en general. No sé, si Estados Unidos veía que había conflictos políticos, no organiza el mundial.
1: Sí,
0: cierto,
1: totalmente de acuerdo.
0: No tenía por qué organizarlo, no se postule a organizar un evento tan importante.
1: Hablando de temas políticos, mucho fue criticado en Rusia. Obviamente en el 2018, cuando Rusia obviamente hizo el mundial, pero el presidente de Rusia dio como más garantías.
0: Viajes gratis
1: en todo el país. Obviamente las boletas eran bastante asequibles, muy baratas, y pues, o sea, ¿qué más garantías que eso? Y aún así lo hicieron ver como un mundial malo.
0: Sí, sí.
1: Mal organizado, y para mí no fue así.
0: No, fue un mundial muy bien organizado, los estadios muy bonitos. Esos estadios de la MLS, hay unos que son de fútbol americano.
1: Sí.
0: A mí no me gustan los estadios de Estados Unidos.
1: Se adecuan.
0: Dos o tres buenos. De resto, a mí no me gustan mucho los estadios de Estados Unidos. Además, el público no es tan fervoroso en Estados Unidos. Pero a mí sí me parece que la FIFA hubiese ordenado a esos tres países una conexión directa. Por lo menos no gratis, pero sí más flexible.
1: Sí, claro.
0: ¿Cierto? Porque son muy grandes. Yo no sé si Rusia podría ser más grande que los tres países que están organizando el mundial en esta ocasión. Pero Rusia también es grande.
1: Sí.
0: Y Rusia ordenó transporte gratuito. Yo no sé, pero a mí parece que México, Canadá, Estados Unidos le faltó más organización, y a la FIFA más mano dura. La FIFA, no sé, si apenas escucha el nombre de Estados Unidos, no sé, se desinflama o no sé qué pasará, pero de verdad que es muy flexible con los amigos de Estados Unidos. Es muy flexible con la política y toda la organización, y no debería ser así. Acá Colombia le quitaron una vez un mundial en el año 86 y listo, sí, por el presidente también, pero también porque había conflictos bélicos, también porque había, estamos en la ola del narcotráfico, sí, y bueno, y desafortunadamente fue así. Le quitaron la Copa América hace qué, bueno, eso fue la CONMEBOL, hace 5 años,
1: sí,
0: que le iba a realizar con Argentina
1: en el 19, ¿cierto?
0: Por los problemas de eso con
1: el 21.
0: El 21, sí, por los problemas de eso con por la primera línea y todo lo que pasó con Duque y la mala organización que tuvo el gobierno con la pandemia, ¿cierto? Sí. Además que se le sumó la pandemia. Y Argentina también dijo, no, aquí hay muchos casos, pues entonces esperemos. Entonces, a Colombia le han quitado, a otros países, ¿por qué a ellos no? Si no organizan bien, si no son más flexibles, entonces, de verdad que el espectáculo tiene que ser para todos. Y sí, hay que tener cordones de seguridad, obviamente, porque es un mundial y no hay figuras y tenemos que cuidarlos. Pero si no estaba preparado para eso o si sabía lo que se venía, mejor no lo hubiera hecho. ¿Ya estamos con Ariel? Bueno, ahorita estaremos con Ariel. Edward, ¿qué le ha gustado del mundial? Aparte, ya lo que no le gustó, que a mí tampoco me ha gustado, esas pautas de 5 minutos casi, que es como si estuviera viendo uno básquet, fútbol, sí, americano.
1: Exactamente, no. Algo que no es habitual ver en el fútbol.
0: No se tiene el fútbol.
1: Esas reglas no van en el fútbol.
0: No se tiene el fútbol.
1: Se
0: no
1: están.
0: Cuatro tiempos no les da el fútbol.
1: Están acabando el fútbol.
0: Van a acabar con los mundiales. Sí. Van a acabar con los mundiales. Con esa, es que el próximo mundial son 6 sedes.
1: Sí.
0: 6 sedes.
1: Suramérica y Europa.
0: Y África.
1: Y África.
0: Porque va a Marruecos.
1: A Marruecos, sí.
0: No. No acabemos con el fútbol de esta forma. Un mundial, cuando son países pequeños, por ejemplo Corea y Japón, ameritan 2 sedes.
1: Todo, sí. Lástima que el fútbol lo están volviendo mucho negocio.
0: Por ejemplo, acá en Sudamérica, Colombia, Venezuela, aguantan, sí, organizar un mundial.
1: Sí.
0: Y yo creo que pueden organizar un mundial.
1: Sí.
0: O Colombia y Ecuador,
1: sí,
0: ¿cierto? O Ecuador y Perú. Sí, pero porque son países pequeños y que no son primermundistas, ¿cierto? Pueden organizar un país, un mundial unido. Un mundial no está puesto, ¿cierto? Pero hay países que no necesitan. Estados Unidos lo podía realizar solo, Canadá solo, México solo.
1: Sí.
0: Y México, un mundial en México, un espectáculo.
1: Sí, totalmente de acuerdo. Es que es más, los mismos aficionados que están allá viviendo esa esencia del mundial, esa fiebre del mundial, han dicho que se siente la vibra del mundial solamente en México. En Estados Unidos, sí, no se siente como ese ambiente mundialista, en Canadá mucho menos, porque son países donde el fútbol no es el deporte principal de esos países. Entonces, ¿cómo vamos a pedir que la gente de pronto sienta en las calles el furor, ese furor del fútbol, del mundial, cuando ellos no están interesados en ese deporte? Entonces, es muy complicado que la gente vaya y acompañe, pues que la gente asista a los estadios. Si no es por la gente extranjera que va y visita a esos países, no llenarían los estadios.
0: No, y es que mire, Edward, que yo he escuchado muchas figuras internacionales que han dicho de los países potencias del fútbol, que han salido a decir que este mundial iba a ser un desastre con 48 equipos, que porque hay equipos que no existían. Ya pusieron un precedente los de Cabo Verde, los del, sí, mismo Uzbekistán. Varios países chicos que están debutando han puesto la requella porque es que realmente es mundial y tienen que ir todos, o deberían ir todos, no los mejores. Es un mundial. Qué feo sería un mundial solamente con 24 equipos. ¿Cuándo va Colombia? Bien. Si nos vimos a gata para ir a este, imagínese.
1: Daniel.
0: No. Entonces, a mí me parece muy bueno un mundial con 48 equipos y lo están demostrando porque hay nivel, Edward. En este mundial ha habido nivel. Solamente Curazao y Túnez, que jugó bien a Suecia, quedaron en deuda. Pero a mí me parece que Curazao también en el primer tiempo le hizo un buen partido a Alemania.
1: Sí.
0: Y el Alemania que solamente ha ganado 3 partidos en los últimos 3 mundiales.
1: Vea, Daniel, otra cosa que quiero agregar ahí a lo negativo de este mundial es el tema de las entrevistas por pospartido.
0: Sí.
1: ¿Cómo no pueden responder? Sí. Los futbolistas. En el idioma que ellos son. O sea, por,
0: sí,
1: ejemplo, los marroquíes no pueden responder en marroquí. Por lo menos Vinicius Junior quiso responder en, sí, español o en brasilero y no lo pudo hacer. Entonces, o sea, muy malo. Entonces, no sé, diga que juegue Colombia cuando entrevisten de pronto al profe Néstor Lorenzo o a James o a Luis Díaz. les va a tocar hablar inglés.
2: En inglés.
1: Responderles preguntas en inglés.
2: Y hay muchos que no lo hablan.
1: Y las preguntas que hagan los periodistas en español no cuentan.
2: Sí, traducidos. No cuentan.
1: Entonces, otra cosa negativa que sumamos a este mundial.
2: Sí, hay cosas por mejorar para que no se tiren, para que realmente no acaben con este espectáculo deportivo. La FIFA tiene que poner mucho de su parte. ¿Sorpresa en el mundial, Eduard?
1: Sorpresa, sorpresa, sorpresa, sorpresa la de Cabo Verde, que hizo el propio mérito de sacar, así sea, el empate, y lo logró. Sacó como figura a su arquero.
2: Que no tiene equipo, ¿no?
1: Jochín, no tiene arquero.
2: ¿Para América? Vamos con Ariel, vamos con Ariel. Ya estamos allá con Ariel. Ariel, con la buenas tardes, manito. ¿Dónde se encuentra? ¿Dónde está? El más mexicano, órale, ¿dónde está? Está comiendo chamoy, taquitos. ¿Cómo ve el ambiente de Selección Colombia,
1: Ariel?
3: Hola, hola, hola, hola, ¿qué tal? ¿Qué tal, qué tal, Daniel? Saludo para usted, para Eduard. Saludos para Andrés también, para Libardo en la producción, los compañeros todos ahí en los controles de los 102.7 de Yariguí. Saludo para todos oyentes de Pasión por el Deporte. Hola, ¿qué tal, qué tal? Buenas tardes, ¿cómo vamos? Me place muchísimo saludarles de nuevo en Ciudad de México. Aquí estamos y, como pueden observar a mi espalda, los que están conectados a través de la plataforma de Facebook en Pasión por el Deporte y Sur TV del Magdalena Medio, la Basílica de Guadalupe es un sitio emblemático de gran importancia para la religión católica, para todos los católicos. Eduard, Daniel seguramente lo entenderán de gran manera. Entiendo que Daniel Balbuena ya tuvo la oportunidad de estar acá y sabe lo que significa para los católicos este sitio, este lugar, muy importante también para los mexicanos. Una de las catedrales más visitadas en el mundo, la Catedral de la Virgen de Guadalupe, aquí en el corazón de la Ciudad de México. Pues aquí estamos, con autorización nos han permitido grabar acá, saludarles a esta hora de la tarde. Más adelante vendré con más voces, con más reacciones. Me complace mucho saludarles, haciendo ese reconocimiento a todos nuestros patrocinadores. Ayer en hora de la tarde, tardecita noche, viajé de la ciudad de Guadalajara a Ciudad de México, al tiempo con la Selección Colombia. Sobre las 6 de la tarde volamos desde Guadalajara a Ciudad de México. La selección sobre las 8 de la noche ya llegó a su hotel de concentración a descansar. Hoy realizará la última práctica, lo hará en la sede del América antes de su debut en la Copa del Mundo frente a Uzbekistán. Habrá el diálogo con un par de jugadores y también atenderá al profe Néstor Lorenzo en conferencia de prensa. Más adelante vuelvo con más detalles, más información, más noticias para contarles cosas que pasan aquí en esta Copa del Mundo. Mientras tanto, ustedes analizan lo que ha sido los juegos del fin de semana. Mucho por hablar, no compañeros, mucho por hablar. Presentación triste hasta el momento de las selecciones sudamericanas de Conmebol. Sorprende de manera negativa. Esperamos hoy Argentina, mañana Colombia, pues saque la cara por nuestro continente, el sur del continente. Vuelvo, señores, después de la pausa, sobre la 1:25 de la tarde, seguramente regresaré para contarles un poco más de información. Cuando se va el sol, se oscurece un poco. 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A mis amigos del Cuerpo de Bomberos Voluntarios de Barranca Bermeja, mi amigo Alessandro, un abrazo para usted, gracias. 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Ya vuelvo en un ratico.
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3: 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Y por supuesto, saludo también muy especial y agradecimiento por el viaje que voy a hacer de cubrimiento la próxima semana allá a el DF y a Guadalajara, a mi amigo Luis Reda, que pasó ahí con el 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Eduard, seguimos marcadores. Deme los marcadores de esta semana, a ver qué sorpresa. Le tengo un dato para España. Con este dato, supuestamente los españoles dicen que van a quedar campeones porque pasó básicamente lo mismo que hace 16 años.
4: Exactamente, Daniel. Bueno, empezamos con los resultados del día viernes en el partido entre Canadá y Bosnia y Herzegovina, algo que no logramos hablar en este programa. Canadá empataría 1-1 versus Bosnia y Herzegovina.
3: Un equipo muy plano, Bosnia, ¿no?
4: Sí.
3: Esperé más de Canadá, pero no pudo jugar su máxima estrella, Davis.
4: Ese mismo día también se jugó el partido entre Estados Unidos y Paraguay. Una de las sorpresas para mí.
3: Nosotros vimos como sorpresa,
4: sí,
3: a Paraguay
4: y yo, dos sorpresas, pero negativa.
3: Sí, negativa, ¿no?
4: La verdad que,
3: es que
4: se vio muy mal parado ese equipo.
3: Estados Unidos parecían europeos.
4: Sí.
3: Pulisic se acordó que jugaba en el Borussia o en el Chelsea. Melo.
4: Yo pensé que la figura iba a terminar siendo Enciso y terminó siendo Pulisic.
3: Sí, Enciso, que también es muy bueno, ¿no?
4: Enciso
3: le marcó un golazo a Colombia.
4: ¿O cómo es que llama el otro?
3: Almirón. Que juega en Estados Unidos, que juega en Newcastle.
4: Dos jugadores que...
3: Sí, desequilibrantes.
4: Sí, son muy buenos, muy habilidosos, pero terminó haciendo el baile, fue Pulisic en un solo tiempo.
3: Sí.
4: En un solo tiempo se llevó al equipo, se llevó los tres puntos y se fue a descansar después de un toque que tuvo en el primer tiempo. Pasamos al día sábado, que se jugaron cuatro partidos. Entre estos se jugó Qatar y Suiza. 1-1 resultado final.
3: Muy plano Suiza, esperé más de Suiza. También y un equipo también con poco argumento le empató en la última jugada del partido, como Qatar.
4: Brasil empataría frente a Marruecos 1-1 también.
3: Yo diría Brasil favorito, pero Marruecos un equipo duro, bravo. Sí. Ya vendieron a Saviri, lo vendieron para el Múnich, ¿no? El del PSV. Sí.
4: Vamos con Haití y Escocia. Ganaría Escocia 1-0.
3: De los pocos europeos que han ganado 3, sí. Alemania, Escocia es el otro y Suecia.
4: Sí, señor. Y Australia le ganaría 2-0 a Turquía.
3: Oiga, ese partido
4: para mí fue una sorpresa.
3: Sorpresa, pero es que Turquía jugó mucho mejor. Australia fue más productivo. Vamos con Ariel nuevamente. Ariel, allá en el Azteca, en la Ciudad de México. Ya vi la villa. Vaya la reforma, buen plan también para la reforma, ¿yo?
5: Muchas gracias Daniel, muchas gracias Andrés, Eduardo, muchas gracias a todos. De nuevo saludo cordial desde la Basílica de Guadalupe, aquí en la Ciudad de México. Me han contado hace pocos segundos que viene la Selección Colombia para la Basílica en contados minutos. Vamos a estar pendientes, si es así, ahí estaremos para acompañarles, acreditados como estamos por la FIFA y por la Federación Colombiana de Fútbol. Saludos. Vamos a estar atentos, si es así, compartiremos con todos ustedes seguramente algunas imágenes, porque no hablarán, pero seguramente sí tendremos la oportunidad de mostrarles algo. Mientras tanto, quiero compartirles, ya me encontré el primer barranqueño aquí, en esta zona, frente a la Basílica. Nació en Barranca Bermeja, tiene familia, amigos en Barranca Bermeja, reside en Bucaramanga hoy día, está con su esposa que es de Bogotá, y con ellos tuvimos la oportunidad de dialogar aquí en Pasión por el Deporte y compartimos con ustedes un poco una entrevista con ellos, y el saludo por supuesto para su familia en Barranca Bermeja, y el saludo para todos ustedes, los que nos escuchan a través de los 102.7, Libardo Duarte, el ingeniero de moda, Oscar Parada. Oiga, Libardo, Ahí le llevo su detalle, yo tranquilo. Oscar también, ahí le llevo su detalle. 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Mis amigos, ¿cómo estamos? ¿Qué tal?
6: Hola, muy buenos días. Buenas tardes ya.
5: Eso, bueno, ¿nombre, por favor?
6: Pablo Muñoz.
5: Señor Pablo, ¿dónde viene?
6: De Bucaramanga.
5: Santanderianos, mano, nosotros de Barranca Bermeja, ¿cómo vamos?
6: Bien, bien. Nacido en Barranca también, ¿qué? Señor Jerry.
5: ¿Tiene amigos, familias allá o qué?
6: Claro, o sea, en el Callejón de los Perros, en todo Pueblo Nuevo, claro que sí.
5: Bueno, saludos para quien. ¿A quién recordamos por allá?
6: Está mi hermano William, mi hermana Betsy, mi hermana Nubia. Allá muchos saludos.
5: Ah, bueno, aquí estamos a través de Pasión por el Deporte en Yariguí, 102.7 FM. Saluditos para ellos. Y bueno, ¿qué expectativas con esta selección Colombia?
6: No, todas las expectativas, por eso las estamos acompañando. Excelente. Vamos a tener un buen mundial y esperemos de que Dios nos acompañe.
5: ¿Qué significa para los católicos estar aquí?
6: Bueno, eso es algo sagrado, es algo sublime, es lo mejor en nuestra familia, en nuestras creencias, es el Dios que nos da todo, el que nos permite precisamente ser lo que somos.
5: ¿Quién te acompaña?
6: Acá, mi señora.
5: Hola, ¿cómo estás?
7: Hola, ¿cómo estás?
5: ¿De dónde eres?
7: Bogotá.
5: De Bogotá, bueno, ¿y qué? ¿Cómo ves a la selección Colombia?
7: Súper, contándole todo el ánimo para ganar estos partidos que se vienen.
5: Mañana y seguramente en Guadalajara, en Miami, una mancha amarilla en ese estadio, ¿no?
7: No, todos, nada más acá vemos muchísimos colombianos y nos llena de orgullo que tantos vengan a apoyar la selección.
5: ¡Qué bueno, qué bueno, qué bueno! Es uno de los objetivos que tenemos desde Pasión por el Deporte, poder encontrar barranqueños y dialogar con ellos. Oiga, aquí el sol llega, se va, sale, desaparece, eso sí, hace un calorcito sabroso, pero pique y quema. Mire, no sé si alcanzan a ver, ya tengo la piel, ya se me está, no sé cómo se llama, ya de la quemada tengo la, como la piel ahí suelta ya. Toca, estoy buscando algo de hidratante para la piel porque el sol quema bastante fuerte. Aquí mismo, en esta, frente a la Basílica de Guadalupe, repito, es muy importante para los católicos, para la fe católica, una de las basílicas más visitadas en el mundo. Hablé con muchos colombianos, o algunos colombianos que están por acá visitando, y les pregunté acerca de lo que piensan de la selección Colombia, y esto me contestaron. 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
5: Amigo, ¿cómo estamos?
8: Muy bien, gracias.
5: Bueno, ¿qué expectativas con esta selección Colombia?
8: Esperamos tener un 3-1 a favor de Colombia, con goles de James, de Luis Díaz y el Moreno, ¿cómo que llama? Me olvidó, el del gol con
5: Jon Arias. Bueno, ¿hasta dónde podemos llegar con esta selección? ¿Hasta dónde cree usted a la fe está por ahí?
8: Campeones.
5: ¿Seguro?
8: Hay que aspirar.
5: Bueno, ¿cómo es su nombre? ¿De dónde vive?
8: Francisco Javier Incapié, El Retiro, Antioquia, Colombia.
5: ¡Qué bonito! Amigo, ¿cómo está?
9: Muy bien.
5: ¿Su nombre, por favor?
9: Edgar Múnera, colombiano. Colombiano.
5: ¿De dónde eres?
9: Ciudad de Medellín.
5: Bueno, oiga, ¿qué expectativas con esta selección Colombia?
9: No, muchas. Esperamos arrancar con pie derecho, ganándole a Uzbekistán, con gol de Lucho Díaz el día de mañana.
5: Bueno, ¿y qué? ¿Mucha fe en la selección?
10: Ahí vamos, vamos para adelante.
5: ¿Qué pálpito tienes para el partido de este miércoles?
10: 2-0.
5: ¿Sí?
10: 2-0.
5: ¿Y hasta dónde nos puede dar con la selección?
10: Hasta donde Dios quiera.
5: Bueno, ¿de dónde?
10: ¿De dónde es? Miami, pero soy de Cartagena.
5: ¿Cómo estamos, amigos? ¿Qué tal? ¿Bien o qué?
11: Excelente, gracias a Dios.
5: Bueno, ¿cómo está el pálpito para el partido?

0: excelente para disfrutar, para conocer y sacarnos fotos y disfrutarlo siempre.
1: ¿Cómo vamos? ¿Cómo está todo?
2: Todo muy bien, todo súper.
1: ¿Dónde vienen?
2: Bogotá.
1: Bueno, ¿y qué piensan de la selección?
2: Pienso que tenemos un gran equipo, pienso que en vista a los resultados que hemos visto en los últimos 4 partidos de las selecciones de la Conmebol, esto nos puede llegar a servir para hacer un excelente mundial.
1: ¿Hasta dónde podríamos llegar, qué?
2: Bueno, pues si usted me lo pregunta a mí, yo quiero ser campeón del mundo, pero bueno, ya hay que esperar estos muchachos hasta dónde nos lleva esa felicidad.
1: Muchas gracias.
2: Vale, con todo gusto.
1: Papá, ¿cómo vamos? ¿Qué tal? Venga.
3: Bien, bien, bien, señor.
1: ¿También de Bogotá?
3: Sí, también de Bogotá.
1: Bueno, ¿y qué piensa esta selección?
3: Me gusta mucho. Es que los resultados últimamente se están dando muy, muy raros. Este mundial está muy... Va a haber sorpresas, va a haber sorpresas.
1: Nos ha ido mal con los sudamericanos, ¿no?
3: Muy mal, esperemos que Colombia sea la excepción.
1: Bueno, juega Argentina esta noche, ¿no? Juega la selección de Argentina, ojalá pues comience a sacar la casta por los sudamericanos. Mal Ecuador, empató, mal Paraguay, perdió. Ay, Ecuador perdió, ¿no? Suenan las campanas aquí en la Basílica de Guadalupe. Mal Brasil, mal Uruguay, terminó empatando al final, ya ustedes han hablado de eso. Bueno, queda Argentina y queda Colombia, veremos cómo les va. Hablamos con un argentino y qué piensa de su selección al inicio de esta Copa del Mundo. Amigos, hola amigos, ¿cómo estamos?
4: Todo muy bien, todo muy bien.
1: ¿Todo bello?
5: Bien, gracias.
1: ¿Cómo te llamas?
5: Abigail, mucho.
4: Emiliano.
1: Emiliano y Abigail, bueno, esta Argentina, ¿qué nos propone en este Mundial?
4: Vamos a disfrutar. Con Argentina seguro que van a disfrutar. Vean los partidos porque es... con Leo Messi relajado va a ser magia, seguro.
1: Bueno, ¿tú qué opinas? ¿Qué opinas? ¿Qué podemos ver de esta? ¿Argentina o México?
5: No, yo soy...
1: ¿Argentina o México?
5: Yo soy mexicana, pero los apoyo a los dos. También apoyo a los argentinos, claro.
1: Bonito vivir la fiesta en su país, ¿no?
5: ¿Cómo?
1: Bonito vivir esta fiesta en su país.
5: Claro, es increíble vivir aquí vivirlo aquí en México. Sí, sí, sí.
1: Bueno, ¿y México? ¿Para qué está la selección?
5: Para ganar. Vamos a ganar, claro que sí.
1: Bueno, acá a los que nos visitan, los que van a venir aquí a México, ¿qué pueden disfrutar de este país?
5: Uy, muchísimas cosas. Aquí en la Ciudad de México, por ejemplo, aquí cerca está del Estadio Azteca Xochimilco, en el Zócalo, está Garibaldi. Pueden visitar muchos, muchos lugares.
1: Muchas gracias.
5: De nada.
1: Bueno, una voz autorizada para hablar de Selección Colombia de esta Copa del Mundo, Radamel el Tigre Falcao García. Ya no hace parte de la selección, hoy está de comentarista en un canal de televisión a nivel internacional, seguramente ustedes tienen la oportunidad de verlo en Colombia, pero habló en entrevista exclusiva para la FIFA y desde FIFA Media nos han compartido esta nota, esta entrevista, y quiero que escuchemos al Tigre Falcao García lo que piensa de la selección, de los aficionados. Se lo digo, una vez más Colombia va a ser local en esta Copa del Mundo. Eso por acá ya hay una cantidad de colombianos, lo pueden ver ustedes en imagen. Escuchamos a continuación al Tigre Falcao García, goleador de nuestro país, que hoy ya está en un medio de comunicación.
6: Bueno, la selección colombiana es un símbolo nacional que nos une a todos los colombianos, quizá un país donde muchas veces hay tanta división política, regional y de muchas otras, por otras razones. La selección siempre es ese símbolo que nos ha unido históricamente y despierta una pasión que yo creo que no la tenemos en ninguna otra cosa. Siempre han demostrado esa fidelidad en cualquier país donde hemos jugado, en cualquier estadio. Y ha sido sorprendente. La gente siempre me lo recalca, que la afición colombiana siempre está presente. Sabemos de que van a estar en este mundial y va a ser muy importante su apoyo. Yo creo que en muchos de los estadios, o si no en la mayoría de donde juegue Colombia, vamos a ser locales.
1: Hey amigos, nos vemos. Chao Daniel, chao Eduardo, un placer saludarles de nuevo desde la Basílica de Guadalupe. Sitio muy importante para toda la fe católica en el país y el mundo. Estamos atentos entonces a lo que pase con la Selección Colombia. Estaremos en la práctica de la tarde, rueda de prensa hoy del profe Néstor Lorenzo, banderazo en la noche. Veremos si estamos en vivo o si grabamos algunas imágenes, ya veremos qué pasa, pero ahí estaremos para contarles a todos ustedes. Un abrazo, gracias por esa sintonía a través de los 102.7 en la FM Charigui es estéreo, a través de nuestra plataforma de Facebook Pasión por el Deporte y Sur TV del Magdalena Medio. A todos nuestros patrocinadores, gracias, bendiciones. Libardo Eduardo Rueda del Mopri, nos vemos, chao, saludo cordial para todos.
7: Seguimos, gracias Ariel por ese, ahí estamos, sí, seguimos.

0: Gracias, Ariel, por ese amplio informe y ese excelente trabajo periodístico de todos los pormenores de lo que se viene en el Mundial y de lo que tiene preparado la Selección Colombia, por supuesto, para el partido de mañana. Eduard, ¿por dónde íbamos?
1: Seguimos con los resultados. Ahora vamos con Alemania-Curazao, que Curazao, primer gol en su historia de los Mundiales.
0: 1-1.
1: 1-1.
0: Se asustaron.
1: A ilusionar,
0: sí,
1: este
0: Curazao. Yo me ilusioné, sí.
1: Después del 1-1. Después, un resultado bastante esperado.
0: Sí, una ráfaga.
1: Sí, 7-1, resultado final a favor de Alemania.
0: Sí, tuvo resultado esperado.
1: Tuvo también un segundo gol Curazao.
0: Curazao tiene un equipo muy amateur.
1: Sí, jugadores jóvenes y también jugadores que no, entre comillas, pues, son amateurs. Pero de igual forma, son jugadores profesionales,
0: pero
1: competidores.
0: Pero le hicieron gol a Alemania.
1: Sí, no cualquiera le hace un gol a Alemania.
0: Sí.
1: Bueno, pasamos a Costa de Marfil, Ecuador. Una de las noticias también negativas para los equipos suramericanos. Caería Ecuador 1-0 frente a Costa de Marfil en el último minuto.
0: Es que Ecuador plantea una línea de 3 o 5 que realmente a mí me parece muy defensiva. Y después jugó con 4 centrales. Metió un bus atrás. ¿Cómo va a ganar un equipo? Hombre, el fútbol de hoy en día es de laterales. Si los laterales son centrales, los equipos no van a atacar por las bandas, van a perder las bandas y se le van, sí, a venir los extremos del otro equipo.
1: Lo van
0: equipo
1: a retener.
0: Piero Hincapié es muy buen central, pero como lateral lo deshizo Diomandé, que vale 90 millones y suena para el más grande de Europa, para Liverpool.
1: Bueno, pasamos al partido entre Países Bajos y Japón. Igualaron a 2-2, un partido, uno de los mejores partidos de este fin de semana.
0: Igual, Eduard. Juega sin laterales, básicamente sin lateral izquierdo, con un central izquierdo. Hace línea de 5 a veces, Koeman. Igual, es un equipo que para mí no va a sorprender de mucho. Porque, por ejemplo, Gatpo es un jugador muy liviano.
1: Sí.
0: Realmente. No le veo la superestrella en punta y tiene buen medio, pero sin un buen 9 o buenos extremos no va a poder hacer mucho Países Bajos.
1: Totalmente de acuerdo, pero lo que juega Gravenberch, un jugador
0: Gravenberch
1: bastante,
0: y De Jong.
1: Sí, jugadores bastante
0: ahí puede unir
1: funcionales
0: con Mainers.
1: Bueno, pasamos al partido entre Suecia y Túnez, donde ganaría Suecia abultadamente 5-1. Empezó bastante parejo.
0: Sí, empezó 1-0, descontó Túnez 2-1. Pero mire, Eduard, que ese partido a mí me parece que el marcador no dice lo que fue el partido.
1: Sí.
0: Porque a mí me parece que el cuadro tunecino, de los mejores Túnez que he visto en los últimos mundiales. Me parece a mí que supo afrontar el partido. Lo que pasa es que en el tú a tú, pues obviamente uno tiene a Jokeres, a Isa, a Herbertson, el que juega por la izquierda.
1: Sí.
0: Hombre.
1: Bueno, pasamos ahora al día de los empates. El día,
0: señor,
1: de
0: ayer.
1: Lunes festivo. Que empezaría con el empate bastante
0: sorpresivo.
1: Sorpresivo, que fue entre España y Cabo Verde. 0-0 resultado final en ese partido, donde todos esperaban una goleada por parte de España o por lo menos una victoria. Cabo Verde,
0: mire,
1: se supo defender abajo, la verdad, montó un muro defensivo bastante imponente y obviamente la muralla que tiene el arco los hizo salir victoriosos con un empate frente a una España muy complicada y bueno.
0: Oiga, para aquellos que de pronto critican a Camilo Vargas y a David Ospina porque están viejos. No, ¿verdad? Pero Colombia es el tercer país con más veteranos en el Mundial.
1: El
0: y es que repiten 5 jugadores del Mundial 2014. Ya están hablando de la Selección Colombia ahorita, que ya vamos a entrar en detalles. Eduard, miren lo que dicen los españoles. España, 3 partidos ganados desde el que fue campeón.
1: Sí.
0: Le ganó a Australia, a Costa Rica y a Irán.
1: Sí.
0: 3 partidos desde que fue campeón, de resto
1: en mundiales,
0: sí. De resto de derrotas y empates, ¿cierto? Alemania no clasifica a octavos desde el 2010, de 2014.
1: ¿Quién?
0: Alemania, desde que fue campeón, no clasifica,
1: sí,
0: a octavos.
1: Sí.
0: Entonces, en deuda también los alemanes, en deuda los españoles. Los españoles dicen que, bueno, cuando salieron campeones también empezaron sin hacer goles. También,
1: sí,
0: contrataron a Mourinho,
1: sí,
0: en ese verano, el Real Madrid, ¿cierto? También, bueno, algo para destacar, que en ese ganó doblete el Barcelona.
1: Y que el Real Madrid no ganó ningún título.
0: Y que Real Madrid no ganó
1: y que también
0: nada.
1: Habían 8 jugadores del Barcelona en la plantilla de España.
0: Y también el partido fue un 15 de junio, ¿no?
1: Sí.
0: Ese partido contra Suiza fue un 15 de junio. Sí, ahí están varias cosas que dicen los españoles para ser campeón, pero a mí me preocupa en los tres partidos que han ganado solamente en el Mundial. Sigamos ahí.
1: Bueno, pasamos al partido entre Arabia Saudita y Uruguay, 1-1 resultado final. Empezaría sorprendiendo a Arabia Saudita. Pensábamos que iba a pasar lo mismo que el Mundial anterior. Dije, Arabia Saudita en el primer partido le ganaría a Argentina la campeona.
0: Uy, es que Uruguay tiene un equipo muy limitado. El profe Bielsa, no sé, mano, no convocó jugadores de Melo. No sé, Darwin Núñez, jugador muy limitado realmente.
1: Muy suave.
0: Muy suave, sí, señor. Ugarte, es que juega con triple pivote. Ya el fútbol con triple pivote o cinco defensas está obsoleto. En este Mundial se ve mucho, pero no han hecho nada. No han hecho nada. Ugarte, Betancourt y Pajarito no pueden jugar los tres. Ahí tienen que jugar dos y un armador. Ojalá se recupere de Arrascaeta y que el profe, pues, se decida. O solamente por Viñas.
1: Viñas, un excelente Viñas. Delantero. O por Núñez. Encima de Darwin Núñez.
0: Por encima, Viñas, sí. Sí. Y Pelistri, meten a Canovio, ese Canovio no.
1: Bueno, pasamos al partido entre Bélgica y Egipto, empate 1-1, y cerramos con Irán, Nueva
0: Bélgica
1: Zelanda,
0: Bélgica y Egipto
1: 2x2.
0: También, metieron muy tarde a Lukaku.
1: Sí, la fiera Lukaku. Irán, Nueva Zelanda, 2-2, resultado
0: buen partido,
1: final.
0: Oiga, de los mejores partidos, golpe a golpe.
1: Sí.
0: Ese Woods, cómo aguanta. Wood. Y Taremi también, Woods. ¿Cómo aguanta? Juega en la Premier.
1: Sí, sí. Un jugador ¿cómo bastante, aguanta? Bastante bueno.
0: Oiga, le cuento que nueve tan interesante. Lástima que ya está algo nuevo, pero yo siempre lo he querido para Liverpool.
1: Vamos con la pausa y terminamos con los partidos del día de hoy.
0: Sí, pausa. Pausa. Vamos a darle crédito a nuestros patrocinadores.
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3: Seguimos aquí en Pasión por el Deporte. Eduard, ¿qué se viene para hoy? ¿Qué partidos tenemos esta tarde para que la gente no salga de su casita o no salga de sus oficinas?
4: Bueno, ahorita en pocos minutos se enfrenta a Francia-Senegal, uno de los partidos más importantes del día de hoy.
3: En Irak, el 2002 ganó Senegal.
4: Sí, Irak enfrentará a Noruega a las 5 de la tarde. A las 8 de la noche
3: debuta.
4: A las 8 de la noche se enfrentará Argentina-Argelia.
3: Ojalá saque la cara, pero creo que mañana que va a sacar la cara por Sudamérica es Colombia.
4: Y a las 11 de la noche se enfrentará Austria versus Jordania.
3: Austria versus Jordania, para mí gana Austria. Senegal-Francia, Edward.
4: Un partido bastante parejo, creo que gana Francia por la mínima.
3: Gana Francia también.
4: Noruega le gana a Irak. 3-1.
3: Noruega le gana 5-1 a Irak.
4: Argentina gana 3-1 a Argelia.
3: Empata.
4: Y Austria le gana 3-0 a Jordania.
3: A Jordania. Ahí están los marcadores, las predicciones de nosotros en los partidos del día de hoy. Mañana estaremos hablando de la selección Colombia y, por supuesto, de la jornada del día de mañana que cierra la primera ronda de este Mundial Canadá-México, Estados Unidos 2026. Nos vamos, nos dejamos con la programación de Yareguíes Estéreo 102.7. Chao, chao.
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0: suelta, suéltala, bubucela, suéltala. Joda, qué alegría, qué sabrosura. Y eso que falta un día todavía y siente uno que se le engrifa, se le eriza la piel cada que escucha esta película, ¿eh? Señoras y señores, buenas tardes, ¿cómo están? ¿Cómo les ha ido? 2:10. Aquí está el malambito de la radio, ¿cómo están? Este es un martes sabroso, un martes con una carátula de fin de semana. ¿Por qué? Porque mañana juega la Sele. Porque mañana juega Colombia. Porque mañana estamos activos con la Sele, con la camisa puesta. ¡Ay! ¡Agárrate! Oiga, y también celebrando hoy el cumpleaños del gran Libardo Rueda, el productor de moda, de pasión por el deporte, que hoy está de cumpleaños. Vea, 18 añitos cumpliendo hoy el gran Libardo Rueda. 18 años. Un saludo cordial para él, fiel oyente de Yariguíes y también fiel oyente del malambito de la radio. Un feliz cumpleaños para ti, mi rey. Pásala bien, el gran Libardo Rueda. ¡Y dale! Ay, mira cómo comienza esta película, ¿eh? ¡Ahí! La pelota la tiene James Rodríguez buscando la pelota. Toca para Luisito Díaz. Ahí está John Arias tocando la pelota, señoras y señores. Minuto 15. Colombia 0, Uzbekistán 0. Aquí estamos a través de los 102.7 narrándote el partido de Colombia para que todos ustedes estén atentos, atentos. Porque mañana nos vemos en Corona House. Mañana, aquí estoy ensayando apenas la película, ¿eh? Ay, quien quita que de pronto se le meta la loquera al malambito de relatar el partido en vivo y en directo allá desde Corona House. ¿Ah, qué te parece? Y la gente con la bucela. Y la gente con la fría en la mano. ¡Ay,
1: que sea tu prima hermana!
0: Allá con el amigo, con la amiga, con el novio, con la novia, con el pretendiente, el pretendido, con el arrocito en bajo, vaya con el esposo, con el que usted quiera ir, pero vaya, ¿eh? A Corona House, porque mañana vamos a estar entregando un televisor de 55 pulgadas, mi rey. ¡Qué sabrosura! Tú que estás fallo de televisor, mi rey, o mi reina. Lo voy a estar acompañando hasta las 5 de la tarde hoy. Música sabrosa, alegre. Vamos a, desde ya, alentar a nuestra selección Colombia. Desde ya. A la 1, 2, 3, bienvenidos. Welcome.
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0: Tu Yariguíes 102.7. No le voy a decir el número en inglés porque ya, ay, que eso es avaricia.
1: Con la punta.
0: Ay, qué sabor.
1: Y ahora voy con Maturana, y ahora voy.
0: Oiga, voy con más canciones. Mira con esto que vengo a continuación para ponerle alegría y sabrosura al cuerpo para que digas: el malambito parece que no ha acabado el fin de semana para él, ¿eh? Esto lo hace Andy Montañez. Oye, Puerto Rico. Esto se llama Casi te envidio, ¿eh?

0: vea los partidos de la selección, ¿eh? Y nos pintemos la carita de amarillo, azul y rojo, ¿eh? Oiga, eso lo hace el Cider, esta canción, se llama Te va a doler. Una tremenda canción que suena esta hora a través de los 102.7 de Yariguíes en ese inicio de semana, un martes, papi, sabroso. ¡Llegó! ¿Quién llegó, viejo Richie?
1: ¡Oye, Manalpito! ¡Tú eres el rey de la sabrosura en Yariguíes!
0: ¡Ay, papi, va! Y lo vas a poner en tela de juicio.

vamos a ponerle sabrosura y alegría este martes. Que parezca viernes, mi hermano, que parezca viernes. Saludo cordial a todos los amigos conductores, toda la gente que está en sintonía con nosotros. Toda la gente que está laborando fuertemente. Oiga, un abrazo cordial a toda la gente que se encuentra trabajando en las calles. Los vendedores informales, la gente de los locales informales también, ahí en el sector comercial. Oiga, la gente que trabaja a pleno sol. Déjenme decirles que qué sacrificio tan grande con ese pleno solazo. Desearles lo mejor, ¿eh? Se merecen todo por esas labores. Con el inclemente sol de Barranca Bermeja, esa gente que trabaja a pleno sol, bendecido día para ustedes, ¿eh? Trabajo de mucho valor para llevar el pan de cada día a la casa. Los que venden las camisas de Colombia, los que venden la bubucela, los que venden, de pronto los que venden naranjada, limonada, que venden su película para hidratar a la gente. Un abrazo cordial para todos los emprendedores. Muy, muy, muy bien, pero muy bien. Esa vaina. Oiga, Malambito, me quiero inscribir para mañana para el televisor. Eso va. Escríbame al 322-364-7820 y le envío el link. Uy, palazo ahorita de Senegal. Se salvó Francia. Minuto 26, ya va el partido. Ahorita se salvó Francia, ¿eh? Oiga, me dice, Malambito, pásame el link para inscribirme. Claro que yes. Yo le paso el link para que se inscriba.

0: mañana juega Colombia. Son los dos equipos que faltan por Sudamérica para hacer su debut. Ojalá gane Argentina hoy, ojalá gane Colombia mañana, para ponerle alegría al cuerpo, sí señor. Oiga, esta canción que viene a continuación la hace Jorgito Celedón. Esta canción es uno de los de las nuevas producciones de Jorgito Celedón. Esto se llama Me Voy de Ti, ¿eh? Oye, esa película.
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0: ¡Ay, mi amor!

0: Son las 2 de la tarde con 37 minutos en Tus Tardes, Yari Gui, es a través de los 102.7.
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0: ¿Cuál es esa voz?

0: Oiga, es Richie Ray and Bobby Cruz. Esa canción se llama Soy tan feliz. Soy tan feliz, soy tan feliz. Así se llama esa canción, ¿eh? Oiga, tengo saludos por acá a través de nuestro WhatsApp 322-364-7820. Me dice por acá, buenas tardes. Desde la ciudad bonita de Colombia, un saludo muy especial para Manuel Enrique Galván. Está trabajando en hierros y láminas de la 36 de parte de Diana. Ahí está en sintonía a través de www.yariguíos.com o a través de las aplicaciones afiliadas a Yariguíos. Oiga, Malambito, ¿dónde puedo encontrar el código QR o el enlace en link para participar por el televisor mañana en el partido de Colombia? Oiga, yo les cuento que son 3 televisores. Ojo con esa película, son 3 televisores. Y en cada partido de la Selección Colombia en la fase de grupos, quiere decir, el día de mañana, el próximo 23 de junio y el próximo 27 de junio, usted va a poder participar estos 3 días. Ya está inscrito, bueno, inscríbase si todavía no está inscrito. O dígame a través de nuestro WhatsApp 322-364-7820, me dice Malambito, porfa. Quiero inscribirme, quiero participar para ganarme el televisor. Soy barro de televisor y tal. Me falta un televisor de 55 pulgadas en la casa. O de pronto ya tiene en la sala, pero que se lo gana y de pronto lo mete en la habitación. ¿Eh? Mañana juega Colombia. Mañana juega la sele. La vida está sabroso el ambiente. ¿Eh? Se respira. Se respira con la Selección Colombia.
1: Mañana juega Colombia.
0: Oiga, va 0-0 el partido entre Francia y Senegal. Bueno, buenos equipos. La verdad, Senegal se ve bien paradito en la raya. Están parados en la raya. Están parados en la raya los muchachos africanos.

mierda, bien. Mierda, bien. Ahí está, no está nítido, no está nítido. Kiki. No está nítida como tal la selección de Francia. Eso quiero decirle, ¿eh? No está nítida la selección de Francia, que es una de las grandes favoritas. Va 0-0 el partido, ¿eh? Está la película. Está la película complicada, ¿eh? Sí, señor. Oye, qué sabroso. Me hizo por acá para enviarle un saludo de cumpleaños para Ruth Flores Rivera. En el barrio Versalles, de una gran amiga, Lili Quiroga, que está, que este día sea muy especial para ti, reportando sintonía desde el barrio Inscredial. Sí, señor. Un cuarto de hora nos separa de las 3 de la tarde. Nosotros continuamos. Estoy poniéndole sabor, lo que tú sabes recibir. Y me encanta que la gente escuche Yari Guíes. Me encanta que la gente esté ahí conectada con nosotros. Claro, que la gente se reporte, eso me encanta, ¿eh? Oiga, voy con esta canción de Los Diablitos del Vallenato, estos muchachos, en la voz de Alex Manga. Voy con esta canción, mira, mira esta película, ¿eh? Oh, qué película, vaina, qué vaina buena, ¿eh?

0: Ay, papá. Mira, mi amor, si Senegal tiene así atrapado, tiene encerrado a Francia, mi amor, ahora imagínate cómo me tienes tú, mi reina. Ah, qué vaina. 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
0: Bueno, así continuamos a través de los 102.7 de Yariguíes. 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No es por alarmarlo, pero ya viene diciembre, ¿no? Con esa película, ¿eh?
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11: Las 2:59.
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0: Oye, se llama Me Tiene Coleto esta canción. Me tiene coleto. Oiga, 322-364-7820. La gente saludando y la gente a través de nuestro WhatsApp preguntándonos sobre el link de pronto o el QR, el código QR, para inscribirse para ganar el televisor mañana. Ya mañana empieza la película. Ya mañana comienza la película. 3 de la tarde, 6 minutos. Y ahorita voy para las calles de Barranca Bermeja también. Nos tomamos las calles desde ya. A la 1, 2, 3, welcome to the sabrosura. Ah, está bien, tirando inglés y la parla y tal, está bien. El malambito. Oye. Yo no sé, pero yo el fin de semana, la verdad, con puente festivo a bordo y todo, pero no me alcanzó. No me alcanzó. Muy de largo, muy de largo. Alístense, porque mañana nos vamos para el estadio virtual, por llamarlo de alguna manera, Vamos a tener pantalla gigante, las mezclas de nuestros DJs, la sabrosura como siempre intacta,
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0: Bueno, voy con más canciones y ya vengo con Carlitos Castañeda, que está desde las calles de Barranca. Me mandé, voy para la calle, papi, allá donde está el sabor.

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Oh, qué sabrosura tengo encima hoy, man. Oiga, el regalo del Día del Padre este domingo lo embolataron, ¿eh? Hay que esperar el otro domingo para ver cómo es la película.

0: Oiga, así continuamos las 3 de la tarde con 14 minutos. 3:14, ¿eh? 3:14.
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0: Y es momento, como lo prometido es deuda, es momento de irnos para las calles de Barranca, para las calles del Basile. Con Carlitos Castañeda, que está más exactamente de San Auto. Oye, Carlitos, tírame el dato, porque hoy hay mucha gente preguntando, oiga, ¿yo cómo puedo adquirir un vehículo bien chévere, con garantía, con la última generación y toda la película? Cuéntanos todo, Carlitos, bienvenido.
2: Arlián Díaz, con las muy buenas tardes para ti. Antes de entrar en materia, Arlián, te voy a contar que hasta acá en San Autos, todos los amigos que van llegando piden el QR de Yari Guíez para ganarse mañana el televisor, ¿oyó? Oye, es lo bueno, que está de moda ahora mismo.
0: Esa película es... Eso tiene que ser así. Y que la gente vaya y acompañe mañana a la selección desde Corona House. Los esperamos por allá, ¿eh? 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
2: Sí, señor. Varios clientes y personas que me han visto en la calle han dicho, ¡hey, Carlos, necesito el QR! Y yo, venga, escanelo acá desde el celular, porque mañana se puede ganar un televisor de 55 pulgadas en esa pantalla gigante que vamos a tener en la Floresta. 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

0: Oiga, lo hace el gran Martín Elías, que Dios lo tenga en su santo reino, el gran Martín Elías, con esa canción.
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0: se llama Báilame, Báilame.
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0: Oiga, ahorita no le pitaron un penal a... Acaba de marcar Francia el gol. Gol de Francia, señoras y señores. En este preciso momento, gol de Francia. Acaba de marcar el equipo francés en ese momento, gana

gol de Kiki, gol de Kylian Mbappé. De la tarde, 30 minutos. Oiga, Arlian, me quiero ganar el televisor. ¿Cómo hago? Tírame el dato, cuéntamela toda, tíramela plena. Pero por supuesto que yes. Te voy a contar que me escribe a través del 322-364-7820 y de pronto usted ve a alguien de Yariguíes en la calle, cualquier persona del Team Yariguíes. Puede ser Manolo Martínez, puede ser Carlitos Castañeda, puede ser el Malambito de la radio. Por ahí también está el DJ Luis Castro. Mi gente, pregúntale por el código QR si se quiere inscribir, si quiere ganarse un televisor. Porque mañana es el primer día. Mañana es el primer partido. Es el primer televisor que vamos a estar entregando el día de mañana. Mañana. Ya está aquí mismo, ya. Mañana juega la Sele. Y mañana vamos a entregar el primer televisor. 322-364-7820. También me lo piden por ahí el código QR. Vea, en este momento Carlitos está por allá por San Autos, en la calle 48, por ahí por el colegio Santa Teresita. El hombre está por ahí, usted, si lo ve por ahí, le dice: oiga, Carlitos, páseme el código QR, tíreme el dato y dale. Acaba de empatar Senegal. Acaba de empatar Senegal, señoras y señores. No duró ni un minuto la celebración de el conjunto francés, porque acaba de empatar Senegal. Uno por uno va este partido, excelente partido, ¿eh? Oye, qué partido bravo. Ah, lo acaban de anular el gol de Senegal. Aquí estamos a ese, conectados con el Mundial también. El 3 por fuera de lugar, le acaban de anular el gol a Senegal. 3 de la tarde, 32 minutos, ya vengo con Carlitos Castañeda, ya vengo, ojo con la película, cuidado con algo. Eso lo hace de Muñoz, se llama Mi Yo de Antes, hermosa canción sonando esta hora, 3:32 con el Malambito de la radio.

Oiga, se llama Deseándote, Frankie Ruiz, el tártaro de la salsa, con esa canción. A las 4 de la tarde, menos 20 minutos. Traducción, las 3 de la tarde con 40 minuticos. Nos vamos para las calles de Barranca Bermeja. Desde ya, la 1, 2, 3. Y le damos paso a Carlitos Castañeda, que tiene más información desde San Autos. Tírame el dato, Carlos. Cuéntame cómo va la película.

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1: Uy, ¿ah? Voy para esa.
0: Te daría un caché, ¿ah?
1: No, papi, si uno levanta pie, imagínate en una camioneta de esa.
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1: Oiga, acaba de marcar el segundo gol este muchacho que acaba de ingresar, este muchacho Barcola. No tenía ni cinco minutos de haber ingresado y ya marcó el segundo gol de Francia. Una gran asistencia. Al minuto 81 marca este muchacho Barcola para marcar el 2-0, que ya sella su victoria. Bueno, uno no sabe, pero uno sabe que esto es el mundial, Gana Francia 2-0 a Senegal. Esa vaina, esa vaina.

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1: Oiga, así continuamos a través de los 102.7, 3 de la tarde con 55 minutos. Esto es para los viajeros.
0: Se mira la mar serena. Luego,
1: 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Así continuamos en Yariguí, 102.7.
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1: Mira esa película, ¿eh? Ahí estaba la platica, ahí estaba la platica. Ahí estaba la platica.
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lo que pasó en lo que pasó en lo último en ese partido. O sea, fue lo mejor, a lo último, después del 90 fue lo mejor, ¿eh? Acabó de ganar Francia 3-1. Mire cómo iba la película. Barcola marcó el segundo. Ahorita el minuto 90 y algo, 94 más o menos, marca el gol Senegal, el descuento, el 2-1, Marcó el 2-1 Senegal. Y al minuto Mbappé, o sea, al 96 más o menos, al 96, Kylian Mbappé se inventó, yo no sé, se inventó un golazo desde afuera de del área, marcando el tercer gol y el segundo en su cuenta personal. Ahí está la gran favorita de la selección de Francia. Oiga, y al último minuto, tira un centro el equipo de Senegal y el arquero la sacó de la raya, ¡Eso está buenísimo! Así que nosotros continuamos comentándoles, relatándoles también todo lo que acontece en la Copa Mundial de la FIFA 2026 que se celebra en México, en Canadá y en los Estados Unidos. ¡Vamos! ¡Oye, que mañana juega Colombia! ¡Mañana es la película!

0: Bueno, 4:07 PM, ¿cómo están? Feliz tarde para la gente que va llegando a la sintonía. Saludo cordial para los conductores, para todos los amigos conductores que están ahí en la sintonía con Yariquíes. ¡Ahí! Llegó el mal amigo. Oiga, ¿sabe de qué tengo ganas a esta hora? Tengo ganas como de estrenar televisor. No sé ustedes, pero yo quiero estrenar televisor. Ya yo me inscribí ya. Yo no sé si de pronto me dejen participar. Yo creo que no me van a dejar participar, pero usted sí puede participar, ¿eh? Oiga, malambito, ¿cómo puedo participar? ¡Tírame el dato! Eso va. Escríbame a través del 322-364-7820. Así como me escribió Norberto Valenzuela. Me dice por acá: buenas tardes desde la ciudad bonita de Colombia, Bucaramanga. Queremos más merengue y vallenato, por favor. Claro que sí, eso va. Me dicen por acá: buenas tardes, quiero saber por favor cómo puedo participar. Le voy a tirar el dato fácil, rápido, sencillo. Usted el 322-364-7820 y nos escribe, y el malambito ya le va a pasar el código QR. Usted ingresa con ese código QR o lo lee ahí mismo con el lector de QR en su celular, o ya mismo le voy a pasar el link también para que ingrese al link, y ahí le va a salir una página de Town Center. Ahí le pide el nombre, el apellido, le pide la cédula, le pide celular, le pide correo electrónico, le da autorizar, y ahí usted de una queda participando, ¿eh? Ya le voy a pasar el código QR acá a la persona que nos escribe. Me dicen por acá también: hola, malambito, ¿me puedes pasar el código QR, por favor? Gracias, me dice Juliet. Claro que sí, Juliet, ya voy para esa. Regálame un momentico, un tris.
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0: Ya yo quiero que llegue diciembre. Me voy a preguntar ahorita a la guía qué falta. ¿Cuánto falta para que llegue el mes más yariquí, eh? Bueno, no está de más decirle a la gente: ay, ya faltan tantos días. Yo creo que faltan como alrededor de 180 días más o menos, ¿eh?
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0: para que llegue diciembre.
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0: Oiga, vamos con más canciones. Va a seguir poniéndole sabrosura a la vida,
2: vamos,
0: ¿eh?
2: Vamos a entrar en ambiente. Arriba esas manos y con las palmas todo el mundo.
0: Vamos con esta película de Ryan Castro and Song. Esta película que viene. Mira.
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2: Mira, la gente, este man que está llamando diciembre rápido, sí. Huela suave, malambito, ¿qué está pasando? Ay, ojalá.
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2: Vamos a ponerle entonces esta película y esta. ¡Llévale! Oiga, quiero contarles por acá, tengo un servicio social. El señor Reinaldo Navarro Montes tiene extraviada su cédula de ciudadanía. El señor se llama Reinaldo Navarro Montes. Si alguna persona se encontró esa cédula, él nos indica que se le perdió más exactamente en el barrio Torcoroma, en el parqueadero de La Quinta. Entre el parqueadero de La Quinta y La Quinta, él estuvo por ese sector. No sé si de casualidad alguna persona se encontró la cédula del señor Reinaldo Navarro Montes, su documento de identidad. Puede llamar al número 300-328-8868. Le repito, 300-328-8868. El señor se llama Reinaldo Navarro Montes. ¡Esa baila! Le repito, el señor Reinaldo Navarro Montes. Se le extravió su documento de identidad. Más exactamente en Torcoroma, en el parqueadero, entre el parqueadero de La Quinta y La Quinta. Puede llamar al número de teléfono la gente que tenga, de pronto la persona que tenga esta cédula en su poder, se la encontró de casualidad. Puede llamar al 300-328-8868. Así continuamos a través de nuestra estación a las 4:23 minutitos, papi, 4.

0: voy con esa canción de Silvestre Dangond, esta canción a nombre de la emisora que se escucha más, Yariquí, la emisora del mundial.
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0: 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Sí, señor. Vea, mañana es el día, mañana es el día, ¿eh?
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0: La emisora del mundial, papá, ya viene ya. Yo que pensaba, ay, se va a acabar el mundial y no juega Colombia. Bueno, mañana vayan con todo el combo, vayan con todos los amigos, con el combo, como usted se ve los encuentros futbolísticos, los partidos, ya sea de Colombia, ya sea de su club, de acá del país, cuando de pronto juega Real Madrid contra Barcelona y usted está con los amigos y tal, y la película, vaya con ese combo mañana para ver el partido entre Colombia y Uzbekistán.

Amiga, le voy a contar cositas sobre este país, Uzbekistán. Me dice por acá que es un país fascinante de Asia Central, situado en el corazón de la antigua Ruta de la Seda. Su capital se llama Tashkent, así se llama, Tashkent. Tiene unos 37 millones de habitantes, o sea, es un país que es un poquito más pequeño que Colombia. El idioma oficial de Uzbekistán es el uzbeko, así, el uzbeko, una lengua turquica. Formó parte de la Unión Soviética hasta su independencia en el año 1991 y es uno de los dos únicos países del mundo doblemente sin salida al mar. Para llegar al océano hay que atravesar al menos dos países. ¡Oh, con esa vaina! Ciudades de Uzbekistán: Samarcanda, Bujará, Jibá. Dice que Jibá parece un museo al aire libre. La cultura uzbeka mezcla influencias persas, turcas y rusas. Dice por acá también mongolas y rusas, de los países de Mongolia como tal. Uno de los platos más emblemáticos es el plov, preparado con arroz, zanahorias, cebolla y carne. ¿Se escucha sabroso esa persona?

Bueno, ahora vamos a hablar de lo que nos interesa también, que conocimos un poquito acerca de Uzbekistán, del país como tal, de sus capitales, de pronto de su comida típica. Pero vamos a hablar un poquito de los jugadores. El capitán de la selección de Uzbekistán se llama Eldor Shomurodov. Sí, Shomurodov. Así que de pronto usted va a escuchar mañana el relator. La tiene Shomurodov tocando la pelota. Nombres así todos raros, ¿eh? Dice que por acá está también Abdukodir Kushanov. Así, Kushanov. Kushanov. Termina en V, se pronuncia con F. Ese muchacho juega en el Manchester City, este defensor de Uzbekistán. Hay uno también que se destaca por ser un extremo y mediocampista que es muy veloz y hábil, que se llama Abosbek Faisulafek. Así, Faisulafek. Yo me imagino el relator mañana, ese hombre se va a morder la lengua. Ojo con esa película, mañana el hombre, el relator, el que va a narrar el partido, me imagino, ¿eh? Bueno, a las 4 de la tarde, 45 minutos, ya viene Luz Aleida Díaz con De Retorno. ¡Muévale! Ahí conocimos un poquito acerca de Uzbekistán, de sus jugadores, de su país. Nos escuchamos mañana, Dios mediante, si es la voluntad de Dios. Ya, yo me voy. Ustedes pueden continuar en la sintonía a través de los 102.7 de Yari Guíes. Una programación bárbara. Viene una programación brava, bacana, ¿eh? Métale moral al partido de Colombia mañana. Con entusiasmo, con alegría, con positivismo de que vamos a sacar un buen partido contra Uzbekistán. De nuestra parte fue lo mejor, ya viene De Retorno. Y gente, no se vayan a despegar de la sintonía porque pao, cuidado con alguna película. ¡Ruévale! Esto que viene a continuación lo hace el gran Jimmy Sabater. Esta canción se llama Dime cuándo, mi amor, dime cuándo.

0: Oiga, Jimmy Sabater con esa canción, dime cuándo, cuándo. Joder, eso es una salsa para uno de pronto, para uno mover el cuerpo bien chévere. Mira cómo suena eso de sabroso, mira. Joder, es sabrosura. Vea, Jimmy Sabater. Joder, qué sabroso.
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0: No se vayan a despegar de la sintonía, ya viene Luzaleida Díaz. Ya viene con todo su sabor, ¿eh? Ya viene con la sabrosura intacta. Eso no, vea, eso no pasa de moda, ya viene de retorno, ¿eh? Sí, señor. Ya modo Selección Colombia, ya vino Luzaleida con su camisa de Colombia. Dijo, voy a apoyar a Colombia. Hoy vine con mi camisa azul y mañana me pongo la amarilla, la habitual.
1: Hola,
0: Luzaleida, te vi bien ahí con la selección. Ya trajo la bubucela y toda la película. Ya viene de retorno. Esta canción que viene a continuación, esto lo hace Oscar Chaus. Se llama No Vas Más. Oscar Chaus con la gente de Galao Orquesta.

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11: Las 4 y 58.
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0: creo que hay que contratarle a los cazafantasmas.
1: ¿Será, Martín Elías, que hay que contratar a los cazafantasmas para ver si aparece arrancando la semana? ¿Qué tal eso, eh? Parece mentira, pero sí. O sea, hay personas que apenas están apareciendo después del puente festivo. Bueno, saludos, saludos.
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1: Por acá una vez más, como siempre, de la mano del Creador, de la mano de Papito Dios, que me permite acompañarles un buen rato, trayéndoles a ustedes toda la buena música, la buena información también, y esos contactos, esas recomendaciones, donde comprar, porque hay que aprovechar al máximo, sobre todo arrancando semana. Y estamos también conectados con el tema del mundial. Estamos entre fútbol, mes del padre, promociones. Mejor dicho, esto es una locura. Hay que aprovecharla al máximo. Saludos para las personas que están laburando juiciositos en los diferentes lugares: almacenes, oficinas, centros comerciales, bodegas, restaurantes, conductores. Y para los que están en casita también. Aquellos que llevan el sondeo musical de sur a norte, de norte a sur.

0: parece que es una vaina buena. Bueno, les comunico que está completamente habilitado el WhatsApp Yari 10-322-364-7820 para que ustedes de esa manera estén en contacto conmigo. Reporten sintonía, me cuenta qué están haciendo, cómo va la cosa. Recordemos que mañana juega Colombia. ¡Ay, qué nervios! ¡Qué nervios! De eso también estaremos hablando más adelante. De eso y mucho más. 102.7. Saludito, clima espectacular. Hay sol, pero no está el mentado bochorno. Está un clima bastante aceptable. Un clima muy barranqueño, muy queño. Y eso nos gusta, por supuesto, para aprovecharlo al máximo. Así como también ustedes van a aprovechar las recomendaciones que les vamos a contar aquí en los 102.7. Si vas al volante.
1: Si vas al volante, vas escuchando.

0: Tú sabes lo que manda, aquí es que estamos, papi.
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Sí, señores, de retorno, sonando esta hora de la tarde en este martes. Iniciando la semanita con las buenas vibras, bien cargaditas esas filas y más conectada que nunca con la tricolor, porque mañana juega Colombia y estamos súper atentos, expectantes, y ya con la tricolor, por supuesto, lista. Por eso cada vez en las

los emprendedores, los comerciantes sacan, por supuesto, sus carpas, sus ventas ambulantes, almacenes, boutique, mejor dicho, todo se viste de la tricolor, y las casas también sacan las banderas, y eso está muy bien. ¿Qué hace el fútbol? ¿Qué hacen los mundiales? Que unen familias, unen el país también, y esto cae como anillo al dedo en medio de toda esta división con el tema político. Pues el fútbol nos hace olvidar un poco ese tema tan feo, tan triste, como es el tema de esa disputa por la política, que eso no debería de ser así. Bueno, señores, les traigo el datazo mundialista. El datazo mundialista con De Retorno en los 102.7. Oiga, datazo mundialista. Y es que vamos a hablar de Uzbekistán en este Mundial 2026. Es la primera vez en la historia de que Uzbekistán clasifica a, digamos, a la fase final de una Copa Mundial de la FIFA. Otro datazo es que el equipo es dirigido por el legendario ex campeón del mundo italiano, Fabio Cannavaro, quien ha implementado un esquema táctico basado en el orden, la disciplina colectiva y también el juego hermético antes de que entre en posesión. Otro datazo mundialista es que su principal estrella es el delantero Eldor Smouradov, quien aporta experiencia internacional como referente de ataque. Junto a él brilla también el joven talento

0: es que la selección de Uzbekistán quedó emparejada en el grupo K, siendo el primer rival en este debut con la selección Colombia en el torneo. ¿Cómo les parece? ¡Ay, Dios! Muchas personas, incluso en la calle, he escuchado que no, es que no saben mucho de esa selección de Uzbekistán, es decir, que no es favorita, que no es tan conocida, y es precisamente por eso, porque nos obliga a googlear, a mirar, a investigar un poco más acerca de ella, y es porque realmente es la primera vez que tiene la oportunidad de participar en un mundial de la FIFA, y es en este 2026, Uzbekistán. Pero ojo, eso no es para confiarse, porque ellos tienen a un buen técnico. Y ay, Dios, dicen por ahí que de las aguas mansas, líbrame, Señor. Así que para mí no hay equipo pequeño en un mundial, porque si fuese tan pequeño no hubiesen llegado al mundial. A ver, ¿qué otro datazo les tengo por acá? Que a pesar de ser debutantes, son conocidos por no regalar espacios, ojo con eso. Lo que ha complicado, pues, digamos, a varias o a muchas selecciones de mayor jerarquía, y ha generado también partidos cerrados. Es decir, que van con la confianza. Ah, no, es que esos Uzbekistán, no, esos van conmigo. Y resulta que tremenda sorpresa se llevan. Ay, Dios. Por eso les digo que este mundial está bastante, no sé, como que nos podemos comer las uñas ahí con un poco de nervios. No, y es que cada partido está bueno. Cada partido es bueno, uno no quisiera perderse ni uno. Yo creo que los expertos del fútbol, los que no somos expertos también, nos gusta muchísimo. Bueno, señores, avanzamos 5:16 en los 102.7 en este martes. Mañana juega Colombia, datazo con De Retorno. Datazo mundialista con De Retorno. Le tengo por acá otro datazo. ¿Se han preguntado ustedes por qué la tendencia de los guayos fucsia en este mundial? Y uno dice, ¿cómo? ¿Qué? Parece la atención cuando estén entrenando y ahora. La tendencia de los guayos fucsia o electric fucsia en el mundial se debe a una fuerte estrategia comercial, modas dictadas por las pasarelas y pura visibilidad deportiva. Las razones principales son estrategia de mercadotecnia. Marcas como Nike, como Adidas, como Puma acordaron lanzar simultáneamente colecciones con ese tono llamativo como concepto principal para destacar el torneo. Que buscan visibilidad en el campo. El color fucsia neón contrasta a la perfección con el verde del césped, facilitando que los espectadores y los propios compañeros ubiquen el balón y los movimientos de los jugadores. Así que tendencia de moda, consultoras globales como WGSN decretaron este tono luminoso como el color dominante de la temporada, marcando la pauta para indumentaria deportiva. ¡Qué bueno! Y les digo algo con este datazo mundialista, y es que precisamente uno se ponía a mirar y uno dice, venga, ¿por qué es que está de moda el fucsia? Es que se pusieron de acuerdo, ¿qué de pronto marca de zapatos están utilizando, de guayos? Pues no, es que todas las marcas grandes se pusieron de acuerdo. Hicieron ahí pues una conversación y dijeron, listo, vamos a lanzarlo. Y bueno, a mí me parece que se ven lindos, se ve súper chévere. Además que rompe también los esquemas con el colorcito negro, el tradicional, ¿no? Que era el negro con blanco. El negro con blanco fue el de muchos, muchos años. Ahora pues involucran esos colores que son muy chévere, muy crazy. Le dan también ese tono así como que juvenil. Y rompe los paradigmas también de la moda futbolística. Ahí está entonces el datazo mundialista con Luz Aleida Díaz en De Retorno 102.7. Ay, Dios, mañana juega Colombia. A propósito, nos vamos con esto.
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0: Ahí escuchamos a Laura Ozón con el Obi on the Drums, escuchando los 102.7 con esa canción soltera, y la escuchas por supuesto de la mejor manera.
1: Obi on the Drums, doble Ozón, tú tienes.
0: Con de retorno.
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0: Bueno, oiga, estoy por acá actualizando ese tablero futbolístico, ese tablero mundialista, y pues efectivamente hace instantes. Noruega acaba de meter su primer gol. Y vamos en el minuto 31. Irak 0-1, ganando Noruega hasta el momento 1-0. Para los que están atentos y están laborando, dicen, venga, ¿cómo va ese partido? Los que no se quieren perder el partido, aquí les estamos informando.
2: Esa es la actitud.
0: Actualizamos ese tablero mundialista. 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

0: 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Seguimos avanzando, señores, a esta hora de la tarde. Un abrazo gigante para los que están en sintonía. 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
1: ¿Qué tal la jornada?

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0: canción esta, ¿no? Para dar inicio al estilo original de Frankie Ruiz, por título Mi Libertad.
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0: Señoras y señores, tengan todos ustedes una feliz tarde. Bueno, tarde, noche ya. Tenemos a las 6 de la tarde con 6 minutos. Comenzó la semana cortita. La semana cortica y la semana definitiva.

0: PhD.
1: 24 y 3, 27. Sí, 27 horas, señoras y señores, desde la Selección Colombia. Nos deje ese primer tiempo. Y nosotros contentos, felices.

0: Bueno, para los que apenas llegan a la sintonía, hoy es martes 16 de junio, martes 16. Mañana juega la Selección Colombia. Mucha gente me dice, ¿en serio? Sí, mañana miércoles juega la Selección Colombia, papá. Yo los invito mañana para que prendan la radio y enciendan la tele.
1: Que juega la CL, coja la curva, coja la L.
0: Sí. Bueno, señoras y señores,

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0: en el año de 1992. La interpreta a la cantante venezolana Carolina. Hizo parte del álbum Ternura, solo tecnomerengue. Y la disfrutas aquí con la mejor.
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0: Vea que son canciones que programan ustedes a través de nuestro WhatsApp.
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0: el 322-364-7820. 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

0: 6 con 21 minutos. Caballito. Mañana juega la Selección Colombia. El baile del caballito es... Para que ustedes se vayan preparando también. Alcanzan a terminar la jornada laboral. Alcanzan a programarse porque nos vamos para el Club Infantas. Don Jorge Barreto, que hace parte de la gerencia del Club Infantas, nos cuenta con exactitud qué es lo que se va a disfrutar mañana. Jorge, mi hermano, ¿cómo estás? Buenas tardes.
1: Bueno, Freddy, mañana, el día de mañana, vamos a estar proyectando el partido de Colombia. A partir desde las 6 de la tarde vamos a tener eventos en el club, como lo es la polla. Vamos a tener también concursos de baile, concursos de diferentes actividades durante el desarrollo del encuentro mañana a las 6 de la tarde en el Club Infanta. Desde las 4 pueden estar viniendo ya a disfrutar de esta actividad.
0: Bueno, hay algo que resaltar y es que por experiencia propia, estamos hablando de un mundial, estamos hablando de la primera fecha que va a jugar la selección. Colocaron unas pantallas adicionales, pero yo sé que todo el mundo va a querer estar en el Salón Cusiana, donde está la pantalla más grande, donde está el aire acondicionado. Y la idea es que la gente llegue temprano para que se puedan ubicar. El cupo es limitado, ¿no?
1: Sí, ahí tenemos, vamos a tener proyección. En la parte afuera del club arreglamos una pantalla gigante también en un escenario que adecuamos. Ahí tenemos una capacidad de más de 100 personas. En los kioscos también tenemos 4 televisores a la disposición de gran tamaño para la disposición de las personas. Allá sí tenemos una capacidad de 200 personas y aquí en el Salón Cusiana tenemos capacidad para 600 personas. 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
0: Bueno, mañana a partir de las 4 de la tarde las puertas abiertas, a partir de las 6 nos vamos con la dinámica, vamos a regalar camisetas, vamos a regalar bonos, vamos a pasarla súper chévere con el Club Infantas. 13,000 pesitos los particulares, pero ay, pero es que 13,000 son consumibles, ya usted va asegurado de una vez.
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0: Y por primera vez nos vamos con la polla, ¿no? Eso va a estar espectacular.
1: Sí, señor, vamos a tener la polla y vamos a tener los concursos. Son unos concursos bastante interesantes, como el de 21, futbolín, de meta el gol, baile. Varios concursos vamos a tener el día de mañana acá en el Club Infantas.
0: Jorge, mi hermano, muchas gracias por esa información. Allá nos vemos, Dios mediante.
1: Hágale. Muchas gracias a todos y les recuerdo la invitación. Mañana a partir de las 4 de la tarde, la proyección del partido de Colombia desde el Club Infantas. Todos cordialmente invitados. Los esperamos a todos acá.
0: Él es Jorge Barreto, hace parte de la gerencia de Club Infantas. Allá nos vemos, Dios mediante. Señoras y señores, 6 con 24 minutos a través de los 102.7.
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1: Buena canción la que nos acaba de regalar el señor Silvestre Dangona. ¿Cómo lo hizo? ¿Cómo lo hizo, mi amor? Que no me di cuenta. Señoras y señores, tenemos las 6:44 minutos. Empieza ya a caer la noche en el puerto petrolero, en el distrito de Barranca Bermeja. Luego del puente festivo que acaba de terminar, hey, no se les olvide que esta semana es cortica. Mañana juega la selección a las 9 de la noche, hora colombiana. ¿Qué hay que hacer? Hombre, desocuparse lo más temprano que puedan. Si usted es de los que usa la camiseta cada vez que juega la selección, empieza a buscarla desde hoy. No, no, sí, hay gente que se la pone solo cuando juega la selección. Le digo que la busque desde hoy por si está sucia para que le pegue la lavadita. Y en lo posible, póngasela de mediodía para abajo. No la va a poner tan temprano para que no vaya a sudar tanto. Y ya cuando llegue la hora del partido, usted esté más sudado que... Bueno, tenemos a las 6:45 minutos. Vamos avanzando en esta deliciosa y espectacular jornada. Recordarles a todos ustedes de mis grandes amigos,

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1: ¿Cómo no nos vamos a sentir felices, señoras y señores, si mañana juega la selección? Ah, hay que estar muy felices, porque mañana es el primer partido de este Mundial 2026, donde la selección Colombia estará haciendo su debut. Y sé, estoy más que seguro, de que muchos de ustedes

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Mi compadre Oscar, como siempre, en sintonía. Un abrazo.

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2: Esta es una de las tantas de David Pavón.

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11: Las 7 en punto.
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